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Aleluya, 8:38 de la noche. Qué bueno saludarle a todos los que se han conectado con nosotros en esta maravillosa hora de este maravilloso jueves 21 de mayo del 2026. Seguimos conectado contigo a través de esta emisora Radio Salvación Internacional, llevando palabra, información, orientación y esperanza a cada hogar que nos acompañan en esta programación. Gracias por estar ahí conectados con nosotros, y esta gran familia cada día crece.

soberbia. Recuerda que Dios bendice al dador alegre. En otro ámbito, en nuestro breve resumen informativo del día, señores, allá en Santo Domingo, en el sector del Café de Herrera, más de 100 motoristas fueron apresados tras un incidente violento ocurrido en el sector El Café de Herrera, allá en Santo Domingo, donde resultó herido el conductor del Sistema Nacional de Transporte Estudiantil, TRAE, el señor Henry González. El hecho se originó cuando el autobús escolar tuvo un roce con un motorista que presuntamente transitaba en vía contraria y con menores a bordo en el vehículo, lo que generó una discusión que escaló hasta convertirse en una agresión colectiva. Allí el conductor fue rodeado, golpeado y posteriormente luego fue asistido médicamente por heridas en el rostro. Esto fue provocado por los motoristas. La ministra de Interior y Policía ha informado que los involucrados serán puestos a disposición del Ministerio Público y también ha advertido que este tipo de acciones no quedarían impunes. En cuanto a las autoridades, llamaron a la ciudadanía a promover la tolerancia en las vías respecto a las normas de tránsito y a evitar la violencia, especialmente en presencia de menores. También hablando del transporte estudiantil TRAE, allá en el Distrito Educativo 0602, allá en Constanza, también fue víctima de robo de 3 baterías de los autobuses escolares. Señores, la delincuencia. 3 baterías fueron sustraídas allá en Constanza de 3 vehículos de transporte estudiantil TRAE. Allá en Constanza, la directora de dicho centro, del 0602, ha informado que estaban designados a la escuela Padre Fantino y en vista del robo de estas baterías de estos 3 autobuses afectaron alrededor de más de 500 estudiantes que se vieron afectados por la detención del servicio. Dios tenga misericordia de esta delincuencia que está arropando nuestro país. En otro ámbito, señores, cuanto a la reforma laboral, el día de ayer, en el ámbito legislativo, la Cámara de Diputados ha aprobado en primera discusión la reforma del Código de Trabajo en nuestro país, que introduce algunos cambios significativos en los derechos laborales. Uno de los puntos más destacados es la ampliación de la licencia de paternidad, que pasa de 2 días, antes era 2 días, luego de esta nueva reforma laboral, ahora es 4 días laborables, permitiendo que los padres trabajadores tengan más tiempo para acompañar el nacimiento de sus hijos y apoyar a la familia en sus primeros días de nacimiento. En esta etapa anterior del debate, incluso se llegó a considerar una ampliación mayor de hasta 7 días, pero finalmente la propuesta solo fue aprobada para que sea 4 días. En cuanto a la reforma laboral, también incluyó algunas disposiciones sobre el teletrabajo, la suspensión de contratos en casos de emergencia, aumento de un día adicional de las vacaciones para algunos empleados y nuevas regulaciones para algunos sectores en específicos como el trabajo doméstico y algunas funciones de alto riesgo. Aunque el tema de la sentencia se mantuvo sin cambio, el proyecto continúa su proceso legislativo ante su aprobación final. En cuanto al ámbito de la salud, el Servicio Nacional de Salud ha informado mediante un informe que nuestro país, República Dominicana, ha registrado una reducción significativa en los embarazos en la adolescencia, pasando de aproximadamente un 24% en el año 2020, cerca de un 18% en la actualidad. Solo ha bajado un poquito. El doctor Martín Ortiz ha explicado que este avance se debe

unos programas que se han brindado como de prevención, unidades de atención integral para adolescentes, entre otros. En cuanto a la salud, señores, según unos estudios realizados en una universidad X, advierten que el consumo frecuente de alimentos ultraprocesados podrían estar asociado a un mayor riesgo de enfermedades como diabetes tipo 2, cáncer, hipertensión y algunos problemas cardiovasculares. Las investigaciones han señalado que ciertos aditivos, o sea, los colorantes y conservantes presentes en algunos productos pueden incrementar los riesgos de salud cuando se consumen de forma habitual y en grandes cantidades, aunque los expertos han aclarado que no se trata de una relación que cause efecto directamente en todos los casos, pero sí existe una fuerte asociación estadística que invita a la prevención y a mejorar nuestros hábitos alimentarios para así evitar enfermedades. En cuanto a la temporada ciclónica, señores, a pocas semanas para iniciar oficialmente lo que es la temporada ciclónica que inicia en junio y termina en noviembre, la Administración Nacional Oceánica y Atmosférica de Estados Unidos, conocida en sus siglas en inglés como NOAA, ha informado que la temporada de huracanes de este año en el Atlántico podría ser menos activa de lo normal, pues se estima la formación de entre 8 y 14 tormentas con nombres y 3 a 6 huracanes, hasta 3 huracanes mayores, según informó la NOAA. Sin embargo, los expertos insisten en que una temporada menos activa no significa ausencia de peligro por lo general, por lo que la prevención sigue siendo la clave. Y el fenómeno del niño podría influir en la reducción de la actividad ciclónica debido al aumento de vientos en alturas que el desarrollo de tormentas, ha informado la NOAA. En cuanto a las temperaturas acá en nuestro país, en nuestra geografía nacional, continuarán de manera calurosa en todo el país, así que se les recomienda tomar suficientes líquidos, usar ropa ligera y de colores claros preferiblemente, y evite de manera prolongada el sol. Y para mañana viernes, desde la mañana, se esperan algunos aumentos nubosos con algunos chubascos dispersos y las probabilidades de tronadas aisladas sobre algunas localidades de nuestra geografía nacional. Desde la Altagracia, La Romana, San Pedro de Macorís, el Gran Santo Domingo, San Cristóbal, Barahona, hasta Pedernales, también serán afectados algunos puntos de Samaná. Samaná es la provincia que más llueve de República Dominicana debido a su ubicación geográfica, señores. Ya durante la tarde para mañana viernes, las lluvias serán más intensas y estarán acompañadas de tormentas eléctricas y ráfagas de vientos en esas mismas localidades ya mencionadas, así extendiéndose hacia la cordillera central, Valle del Cibao, cordillera septentrional y la zona fronteriza, donde se prevé que dichas actividades disminuya bien entrada la noche. Para este sábado, señores, durante las horas matutinas, se prevén algunos chubascos pasajeros y tronadas aisladas hacia algunas localidades de la costa caribeña. Y esto es por el arrastre del viento, de la humedad, provocando, no obstante, la incidencia de esta vaguada va a provocar algunos aguaceros dispersos en algunas localidades de nuestra República Dominicana. En resumen, aguaceros, tronadas, calor, las temperaturas seguirán de manera calurosas a pesar de los campos nubosos, a pesar de las lluvias que van a ocurrir o que han ocurrido
últimamente durante esta semana en casi nuestro territorio nacional. Ya ustedes saben, a planificarse si es necesario andar con su paraguas para que el agua no lo agarre de sorpresa. Y le invitamos a que continúen disfrutando de nuestra programación de Radio Salvación, que en unos minutos viene su programa Es Tiempo, como cada día.

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Aleluya, 9:33 minutos de la noche. En nombre de los programadores del programa Es Tiempo, pedimos excusas, el cual por algunas circunstancias ajenas a su voluntad, el cual no pudieron estar con nosotros en esta noche. Pero mañana los guerreros estarán con nosotros. Con el programa Es Tiempo, se transmite de lunes a viernes de 9 a 10 de la noche por acá, por Radio Salvación Internacional. Y nosotros continuamos acá, porque Radio Salvación no se detiene y continuamos brindándote lo mejor de nuestra exquisita programación. Saludamos a todos esos fieles oyentes que están ahí desde sus casitas, tal vez en sus vehículos, escuchando esta programación. Allá en Puerto Plata, el hermano Misael, sé que está conectado por ahí, también el hermano Orlando González. Allá en Boston, la hermana Elsida Barrios, como siempre, 24/7 con Radio Salvación, la hermana Miguelina, también Magnolia Pujols, la hermana Raiza, allá en Villa Sombrero, Melania Falcón, Silfida Rosario, la hermana allá en Santa Rosa, bueno, en cada rincón de donde llega estas señales. Reporta tu sintonía, escríbenos, llámanos al 809-380-2810. Son las líneas de comunicaciones. Hermosa canción que estamos escuchando ahí, de Alex Campo, al taller del maestro. Aleluya.

Aleluya, la vida humana, bueno, nuestras vidas muchas veces se parece a una historia en construcción. No es una obra terminada, sino un proceso que va en desarrollo. Hay días de gozo, hay días de tristeza, incluso hay momentos donde no se entiende lo que está pasando, momentos donde parece que todo se detiene o que falta algo, así simplemente. Pero en medio de eso, la fe nos recuerda una verdad, y es que no somos el resultado del caos, ni del azar, ni de la suerte incluso. Somos obras en las manos del Maestro. Somos obras en las manos del alfarero. Y Jesús no trabaja con materiales perfectos, trabaja con vidas reales, con historias, con heridas, con procesos, con dudas, con cansancio, con muchos momentos de fe fuerte y otros de fe débiles. Y aún así no abandona lo que comienza, pues lo que Dios comienza lo termina, y Dios es fiel y verdadero, y su forma de trabajar no es como la del mundo, no es como lo ve el hombre, más bien que descarta lo que no funciona. Sin embargo, Jesús es lo contrario. Jesús restaura, levanta y transforma. Y ser obra en manos del Maestro significa que, aunque no entendemos el proceso, hay propósito en cada etapa. A veces el proceso hay propósito, incluye esperar. Buenas noches, hermana Santa Margarita, reportando su sintonía, que está por ahí. Qué bueno saber que esas guerreras del Señor están por ahí. Y a veces el proceso incluye esperar. Otras veces el proceso nos enseña a corregir, a veces sanar lo que nadie ve, pero nada es en vano cuando Jesús está formando la vida. Buenas noches, hermana Betania Espinal, guerrera nuestra, está por ahí reportando su sintonía. Ser obra en las manos del Maestro. Y te pregunto en esta noche, ¿qué significa para ti ser obra en manos del Maestro? Pregunta abierta, si deseas mandar tu audio, tu texto o llamar, esta es tu oportunidad. Porque Radio Salvación, usted también forma parte de este ministerio radial. Y esta hermosa canción de Al Taller del Maestro, de Alex Campo, es hermosa.

la mejor mano del maestro que es Jesús, y no tener, y Jesús siempre tiene el control, si no en enfrentar en quien si lo tiene, y Jesús, y Jesús no abandona lo que toma en sus manos, porque cuando Jesús inicia algo, lo termina, y Dios es fiel a sus promesas. A sus promesas, Él es fiel. Y Jesús no abandona. El amigo te puede abandonar la familia, te puede abandonar todo el mundo, pero Jesús no abandona. Lo que toma en sus manos, lo que Él comienza, lo sostiene y lo lleva a un propósito mayor. Y esta noche es un recordatorio que aunque falten personas, aunque haya cambios, aunque la vida no siempre sea clara, seguimos siendo moldeados por el mismo maestro, por el mismo maestro Jesucristo. Dice la hermana Betania, dice, es dejarse moldear por el maestro, como el alfarero que quita todas las impurezas para que su obra quede bien y útil para lo que ha sido diseñado. Aleluya, poderoso Dios. Así mismo es. Somos como el barro, como dice en Jeremías 18, Dios se presenta como el alfarero que moldea el barro. Y el barro no siempre está perfecto. A veces se rompe, se deforma o necesita ser rehacido. Sin embargo, el alfarero no lo desecha con facilidad. El alfarero no lo desecha. Ve una oportunidad, lo vuelve a trabajar de nuevo, y esto es, nos enseña una verdad, y es que los procesos difíciles no siempre significan rechazo, sino transformación. Aleluya. Jeremías capítulo 18, si tienes una Biblia, lo puedes buscar, lo puedes analizar, pues porque la palabra de Dios son nuevas cada día y son de edificación y fortaleza para nuestras vidas. Hermosa canción. Vamos a seguir escuchando esta canción de Al Taller del Maestro Fengo. Si deseas compartir algún comentario con respecto a esto, lo puedes hacer al 809-380-2810. Estamos hablando con relación a esta hermosa canción que ustedes están escuchando.

El taller del maestro, aleluya, el taller donde se forma nuestro carácter, se corrige y se restaura nuestra vida, así como un artesano con propósito. Y esto se ve especialmente, como dije, en el libro de Jeremías, capítulo 18, en el libro de Isaías, capítulo 64, versículo 8, que dice: Tú eres nuestro Padre, nosotros barro eres. También en Romanos, capítulo 9, versículo 20 al 21, Dios como alfarero con autoridad sobre el barro. Y el punto es que alfarero es sinónimo de transformación. Aleluya. La Biblia está llena de personas que pasaron por procesos parecidos, como David en el libro de los Salmos, capítulo 42, cuando él se pregunta en uno de los versículos: ¿Por qué te bate, oh alma mía? También Elías, allá en Primera de Reyes, capítulo 19, muchas historias, hermanos. En Job también, cuando estuvo pasando el proceso. Pues en la Biblia, el dolor no es señal de abandono, sino muchas veces de señal de proceso. El taller es el proceso de transformación. Allí esta hermosa canción, cuando la canción dice: Te toma entre sus brazos y cada herida sanará, eso refleja un principio bíblico, y es que Dios no solo consuela, también nuestro Dios transforma. Segunda de Corintios, capítulo 5, versículo 17, allí ahí esa cita bíblica nos dice que si alguno está en Cristo, nueva criatura es. Las cosas viejas pasaron, he aquí todas son hechas nuevas. Las cosas viejas pasaron, he aquí todas son hechas nuevas. También en Filipenses capítulo 1, versículo 6, que el que comenzó la buena obra la va a perfeccionar. También en Isaías capítulo 61, del 1 al 3, que Dios da buenas nuevas, un vendaje a los quebrantados, aceite de gozo en lugar de tristeza. Y el taller no es un lugar cómodo, es un lugar de cambio, de transformación. Y las herramientas del maestro, aunque la canción las enumera literalmente, en la Biblia las herramientas del proceso espiritual pueden entenderse como la palabra de Dios. En el libro de Hebreos, capítulo 4, versículo 12, sabe que la palabra de Dios es viva y es eficaz. Y es eficaz la corrección, la disciplina, las pruebas, el Espíritu Santo y sobre todo la oración. La oración. Y todo esto apuntan a formar nuestro carácter. Nuestro carácter en Cristo Jesús. Y en resumen, estamos en las mejores manos, en el mejor artesano que es Cristo Jesús, aquel que nos sostiene, que no nos abandona, aquel que nos restaura, aquel que siempre está con nosotros como poderoso gigante. Aleluya. Y otra hermosa canción de la hermana Clary Cruz, Alfarero, otra hermosa canción que nos habla del alfarero. Preste atención a esta hermosa canción.

He aquí uno de los clásicos. Sé que hay muchos que han escuchado esta hermosa canción de Nancy Ramírez, un clásico, una canción del ayer, El Alfarero.

Aleluya, son las 9:59 minutos de la noche de este maravilloso jueves. Qué bueno que estuvieron ahí acompañándonos siempre con su sintonía, la hermana Cristina, Betania, Santa Margarita, Magnolia Pujols, Elsida Barrio, Orlando González, Luis Bail, hermana Miguelina, también Darío Soto y cada oyente que se mantuvo en sintonía con nosotros. Así vamos a estar haciendo la oración para ser de despedido y para que sea Dios que continúe guardándonos siempre. Amado Dios y Padre Celestial, en el nombre poderoso de Jesús, nos acercamos a ti confiadamente, Padre amado. Señor, gracias por cada persona que nos ha escuchado. Gracias por cada vida que ha sido alcanzada, fortalecida y animada a través de esa transmisión. Gracias porque aún en medio de las ocupaciones, las ausencias y las circunstancias, tú has sido el centro de todo. Padre bueno, te pedimos que seas tú guardando a cada oyente. Señor Jesús, cúbralos con tu paz, con tu presencia y con tu cuidado. Que cada hogar sea guardado por tu mano poderosa. En el nombre poderoso de Jesús. Amén. Bendiciones, hermana Silvia, desde Florida. Bueno, Esneida Guerrero estuvo con ustedes. Espero que ustedes tengan un feliz descanso y que el Señor les acompañe siempre. Feliz noche y bendiciones. Bueno, para despedirle voy a dejar este coro de Alfredo Saldaña. Así que feliz noche y bendiciones. Mañana estaremos por aquí con Dios mediante.

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8: En casa debemos de comer correctamente. Debemos de enseñar los hábitos de alimentación, los hábitos saludables para una socialización correcta. Enséñale a usar los cubiertos en la mesa, cómo se sienta uno en la mesa, cómo pone uno la servilleta, y se lo van a agradecer porque usted lo está entrenando para las relaciones sociales, y que él se sienta adecuado, seguro, confortable cuando salga al mundo a relacionarse con otras personas. Papás de adolescentes, es tiempo de elegir sus batallas sabiamente. Les damos la bienvenida al programa Enfoque a la Familia, en donde ayudamos a las familias a mejorar a través de capacitación y educación en línea. Les saluda su coanfitrión Esteban Porras y está con nosotros mi papá, Sixto Porras, que vamos a hablar sobre la adolescencia.
9: ¡Wow! Esto me recuerda cuando ustedes eran adolescentes. Los adolescentes son muy intensos. La verdad es que son muy intensos. ¿Por qué? ¿Pero por qué no? ¿Pero por qué? Y uno tiene que saber elegir las batallas sabiamente. Usted va a disfrutar este artículo. Vaya a enfoquealafamilia.com y busque el artículo Padres de Adolescentes, elijan sus batallas sabiamente. Este artículo está lleno de sabiduría. Cuando lo leí, me reí mucho porque me devolví a la etapa cuando mis hijos eran adolescentes.
8: Efesios 6:4 dice, no hagan enojar a sus hijos. Ahora,
9: nunca predicamos de eso, porque no es fácil ver el equilibrio entre la firmeza, la flexibilidad y no hacer enojar a los hijos.
8: O sea, un papá va a decir, ¿cómo no voy a hacer enojar a mi adolescente si mi adolescente a veces está enojado por nada? Uh-huh. Por tu cambio hormonal. Pero vamos a elevar la conversación, porque hay cosas por las que los papás están creando una discusión muy significativa, muy acalorada, y a veces pasa también en el matrimonio. Claro. Creamos discusiones sobre el control remoto, o sobre la pasta de dientes, el calzoncillo,
9: sí.
8: Que uno dice, ¿eso cambia el matrimonio?
9: Sí. No, la verdad es que uno tiene que saber elegir en todo, pero principalmente cuando es padre, debe saber elegir sus batallas sabiamente. Usted va a disfrutar este programa y al mismo tiempo yo le animaría a que usted lea este artículo primero con su cónyuge y luego con su hijo adolescente, porque al final del artículo la idea es que ustedes establezcan un contrato, un acuerdo. Y este acuerdo lo tenemos que aprender a respetar y construir. Usted tiene que recordar, vamos a comenzar por definir la adolescencia. La adolescencia es una etapa de transición entre la niñez y la juventud. Nosotros, como padres, nuestra misión es...
8: ¿La juventud o la adultez?
9: No, la juventud. La adolescencia es una etapa de transición donde el adolescente se siente joven, se siente grande. Ahora es más grande que el papá, sabe más que el papá, tiene más cuerpo que el papá, tiene más fuerza que los papás. Entonces, él cree dominar el mundo, ¿sí? En una ocasión le dije a mi hijo Daniel que iba a estar en una actividad de deporte y luego iba a ir a un partido, a ver un partido con un amigo, que no cruzara por tal lugar porque era peligroso. Podían asaltarle. Y usted tiene que escuchar ese consejo. No, ellos venían de ver peleas de kickboxing y él creyó que era, no sé, Rambo, no sé qué. Y se aventuraron a ir por ese lugar, aparecieron unos jóvenes con armas y lo asaltaron. Entonces, yo se lo recordé, dice, pero es que a todo adolescente le pasa, porque está en una etapa de transición donde ya no es niño, pero tampoco tiene la sabiduría necesaria que le conduzca a la prudencia y le ayude a ser preventivo, ¿no? Un adolescente puede acelerar el auto por presión de grupo y puede resultar fatal, catastrófico eso. Entonces, uno tiene que aprender a entender que es una etapa de transición. Entonces, vuelvo al punto. Los padres debemos comprender que es una etapa de transición donde nuestro hijo ya no es niño y, por lo tanto, mi manera de comunicarme con mi hijo adolescente es diferente. Y debo de recordarlo en función de la misión que tenemos como padres, que es entrenar para la adultez, entrenar para la autonomía, entrenar para el manejo de la libertad. Entonces, nuestra comunicación con la adolescencia es un traslado de autoridad. En la adolescencia estamos trasladando confianza, autoridad, brindando seguridad y dando las herramientas necesarias para que nuestro hijo adolescente pueda administrar por sí mismo las decisiones más importantes en la vida. Por eso este artículo es clave, porque le va a ayudar a usted a elegir sabiamente las batallas, en dónde usted debe de insistir, qué cosas usted debe de insistir, en qué cosas puede ceder y en qué cosas ustedes deben de llegar a acuerdos.
10: Muchos papás pueden decir, yo paso en una batalla campal con mi adolescente. Pero hay un principio general que nos están dando acá y es, evite grandes conflictos con su hijo adolescente en la medida de lo posible, porque hay algunas cosas que simplemente no valen la pena. Ahora, ¿cuáles son esas batallas campales que pueden estar teniendo muchos papás? Desorden en la habitación, largo del cabello, tinte del cabello sorpresivo, aretes, el estilo de la música, el volumen. Ese era problema mío,
9: claramente.
10: Yo me encanta subirle, todavía como adulto, me encanta subirle el volumen a la música, la elección de la vestimenta, la comida rápida, dormirse hasta tarde. Me gustaría que toquemos algunos de estos, porque
9: El artículo está diciendo es, sobre estos temas, sea más flexible.
10: O no haga juicios personales que marquen la vida de su hijo por un momento de enojo, de rabia o de... Uno ha dicho, pero ya le dije esto 10 veces. Y alguien podría decir, ¿sos tonto o te haces? Porque te lo he dicho tantas veces. Hay papás que reaccionan en ese enojo o en esa ira por algo tan simple como algo del cuarto que no cambia la identidad de su hijo en Cristo, que no debe cambiar el amor de usted como papá, o decir, es que vos no sos como el otro, que... Esto es muy normal que existan como guerras por esto.
9: Y voy a tomar la expresión que estás diciendo, que dijiste. Bajo el efecto del enojo, de la frustración, usted puede decir esa frase, ¿sos tonto o te haces? No, jamás. Porque usted no puede calificar, juzgar o definir a su hijo con un término despectivo, dañino. Él tendrá que luchar con estas cosas. Nuestras palabras tienen que ser para afirmar. Por ejemplo, dormir hasta tarde cuando no hay razón específica para levantarse temprano. Déjeme darle un dato científico. Los estudios han dicho que los adolescentes tienen la necesidad de dormir más. Se lo hubieran dicho a mis papás. Es decir, yo hubiera podido dormir más. Y que ese descansar más ayuda al desarrollo integral y principalmente físico del adolescente. Entonces, ¿qué tal si usted creció en un hogar donde lo regañaban cuando se levantaba tarde y le decían que era un vagabundo, que no sirve para nada, que tiene que levantarse a trabajar? Bueno, una vez yo estaba en la casa de unos amigos a las 4 de la mañana, ellos vivían en... tenían cafetales, el papá abre la puerta y les dice, levántense a trabajar. 4 de la mañana, el sol no había salido. Y yo me asusté porque yo estaba de visita ahí y mis amigos se comenzaron a reír. Dice, aquí es normal, a las 4 vamos a trabajar al campo antes de que el sol salga, porque cuando el sol calienta había que regresar. No, entonces, eran experiencias nuevas. Pero entonces... usted tiene que llegar a acuerdos sobre estos puntos, cómo y cuándo, dónde debe de hacer la tarea, cómo debe de estudiar, sobre la comida rápida, sobre la elección de la vestimenta. Ellos siempre van a querer llevarlo a una exageración.
10: Ahora, te llevo a un escenario, porque hay cosas, como vos estás enseñando, hay cosas que son responsabilidades que ellos necesitan desempeñar en la casa, pero hay cosas por las que también me estás diciendo... no hagamos una guerra por esto. ¿Cómo diferenciar cuando tengo que reafirmar una responsabilidad sobre mi adolescente? Por ejemplo, yo recuerdo, me da una pereza que mi mamá decía a las 5 de la mañana del domingo, cada 2 semanas, yo iba a la feria del agricultor con ella.
9: Bueno, 5:30.
10: Mi mamá, yo ya la escuchaba desde temprano. Y dice, ay, no, es un domingo.
9: La feria del agricultor es como un mercado donde venían los agricultores y vamos a comprar comida fresca.
10: Y él estaba como la frase, el que madruga Dios le ayuda. Entonces, si usted llega temprano, va a encontrar las mejores frutas, las mejores verduras, va a encontrar todo eso.
9: Bueno, esas son responsabilidades.
10: Exacto. Si yo quisiera hacer una guerra ahí con mi mamá, pero es una responsabilidad.
9: Eso es diferente.
10: ¿Cómo identificar cuándo voy a aplicar una firmeza con mi hijo por algo que es una responsabilidad y cómo enseñarle cuando es? ¿O cómo yo identificar que es algo por lo que no tengo que hacer mucha cosa?
9: Muy bien. Bueno, aquí hay que distinguir sobre responsabilidades que recuerde. El hogar es un entrenamiento para la vida adulta. Mm. Entonces, yo no puedo ir a trabajar cuando no quiera. Cuando yo no quiero, no quiero ir a trabajar. Cuando tenga pereza, no voy a hacer la tarea que me asignaron en el trabajo. Me van a despedir rápidamente del trabajo. Yo tengo que ir a la escuela como responsabilidad y obligación. Yo tengo que ir a la escuela, al colegio, a la universidad, asistir a clases. Porque si yo falto, yo pierdo el curso lectivo. Se llaman responsabilidades. Igual en la casa tienen que haber responsabilidades. ¿Por qué? Porque estas responsabilidades en la casa son es lo que va creando los hábitos saludables para que nuestros hijos tengan éxito en el futuro. Si usted quiere que su hijo sea un fracasado, entonces no le ponga responsabilidades y hágale todo a él. Entonces usted dice, ay, no, pobrecito, tiene que levantarse 5:30 de la mañana, los domingos, es un día para que duerma. Usted va a encontrar justificaciones, pero no estamos educando correctamente. Entonces, las responsabilidades que deben ser acuerdos previamente tomados deben de cumplirse de parte de todos, los hijos y los padres. Sobre eso no se negocia, a menos que haya tenido alguna actividad el día anterior y dialoguemos de que voy a cambiar con mi hermano para que él vaya este domingo y el otro domingo.
10: Yo hice muchas veces eso.
9: Claro, eso se vale, eso se vale. Pero vamos al orden que establece el artículo sobre qué cosas pelear y qué cosas no pelear. Elija sus batallas. Este artículo, lógicamente, usted tiene que llegar a un acuerdo con su cónyuge para poder decir, ¿estoy de acuerdo o no estoy de acuerdo? Y no importa que no esté de acuerdo en todo. Es fascinante. A mí me encanta cuando no estamos de acuerdo. Entonces, usted puede redefinir la regla, pero le va a ayudar a enriquecer su criterio. Por ejemplo, no pelee por el desorden dentro de la habitación de su hijo. La regla es, usted tiende la cama, tiene su casa, su habitación en orden. ¿Cómo usted quiere acomodarlo? Como usted quiera. Pero usted tiene que tenerlo en orden.
10: Yo recuerdo una vez que mi mamá dijo, usted no puede salir de la casa si no ha metido todos los zapatos que tiene afuera dentro del closet. Y era como un principio tan, tan sencillo de hacer para uno como es meter los zapatos.
9: Claro.
10: Pero eso decía, es como que usted tiene que dejar cosas en orden antes de partir. Ahora, hay un ejemplo que da ahí el artículo que dice, ¿qué pasa si el desorden va más allá de la habitación?
9: Bueno, ahí es donde usted tiene que meterse. Es decir, usted tiene que tener un nivel de tolerancia y de flexibilidad a cierto desorden dentro de la habitación. Entonces, a eso se refiere el artículo, de que sea un poco flexible, de que no haga una batalla campal por algo donde usted tiene que ser más flexible. Usted tiene que ser más flexible, y lo dice, en lo que ocurre dentro de la habitación. ¿Por qué? Porque puede ser que pintó algo, puede ser que quiere arreglar algo, puede ser que quiere tener lo que él llama cierto orden desordenado. Entonces, en eso no se meta, pero si ese desorden sale de la habitación, usted tiene que decir, no, no, no, usted puede tener así como quiere su habitación, está bien. Me gustaría más limpio, más esto, más lo otro, pero fuera de la habitación la regla se cumple estrictamente. Entonces, usted debe de tener claro que dentro de la habitación usted es el rey de su habitación, ¿sí? Aunque hay que tener un orden. Es decir, si viene una visita importante para vos, tu habitación debe de estar presentable. Si viene la persona que te gusta y viene a verte y visita la casa y va a ver tu habitación, podría desilusionarse si la ve muy desordenada. Bueno, son cosas que a nivel de chiste, de jugar, usted puede argumentar con su hijo. Pero fuera de la habitación tienes que seguir las reglas estrictas de la familia.
10: Yo creo que dentro de esas reglas hay que identificar también que, de nuevo, hay cosas que son responsabilidades, hay cosas que son reglas de la casa, pero el enfoque del artículo es cómo reaccionamos ante el incumplimiento de una regla o un acuerdo en esta casa. Porque sí, todos tenemos que cumplir nuestras responsabilidades y tenemos que cumplir las reglas. Yo recuerdo, por ejemplo, una regla en mi casa es si va a venir una amiga, no puede entrar a su cuarto. Usted no puede estar solo con ella en el cuarto. Ya está, se respeta.
9: Punto.
10: Aunque el adolescente quiera debatir y todo. ¿Por qué? Porque uno está adolescente hormonalmente, uno puede hacer desastres. ¿Me explico? ¿Por qué? Porque uno no está pensando responsablemente, uno no es bueno.
9: No.
10: No es bueno dejar a chicos en la sala.
9: Bueno, esas son reglas.
10: En el cuarto. Entonces son reglas que se respetan.
9: Que hay que respeta.
10: Ser firme.
9: Exacto.
10: Que me debata, que me diga. La clave está en no perder la compostura.
9: Exacto. Ni caer en amenazas,
10: o
9: ni caer en calificativos que van a dañar el amor propio de la otra persona y mucho menos en golpes o en maltrato emocional.
10: Ahora, otro estímulo que uno puede decir, hay cosas por las que nosotros podemos como negociar con el adolescente, pero un estímulo y una fuerza que tienen los papás, que en muchos casos no tienen los hijos, es el estímulo económico. Y a través de las responsabilidades y las reglas, hay cosas que son reglas por las que mis papás no me van a asignar a mí una comisión. Cuando vamos a hablar de finanzas, si un padre quiere recompensar a sus hijos por ciertas responsabilidades, uh-huh, e irles enseñando el valor del trabajo, que los chicos puedan ir entendiendo que a mí no me pagan simplemente por ser hijo de mami y papi, a mí me pagan por cumplir responsabilidades como funciona el mundo real. Entonces, los papás pueden hacer una lista de responsabilidades o tareas extra que el hijo puede cumplir y decir, si vos cumpliste con estas cosas, esto es lo que se te paga por cada una de estas. Y muchas veces yo diría a uno como adolescente que quiere salir, explorar el mundo, yo ya me quiero independizar de mis papás, aunque no sé realmente qué significa eso, pero yo de alguna manera voy a necesitar algún recurso económico para poder salir, hacer amigos, compartir. Ahí es donde ustedes como papás tienen una palanca que uno como hijo no tiene. Y uno no tiene con qué, uno no va a tener dinero para salir, hacer esa vida social que uno como adolescente quiere hacer. Uno no va a tener ese dinero si no hace responsabilidades. Entonces, yo creo que esa es otra herramienta con la que juegan los padres para decir, vamos a ver aquellas cosas en las que cumpliste bien. Y decir, en esto cumpliste, y los dos estábamos de acuerdo y los dos teníamos claro que si cumplís estas cosas se te paga por esto. Yo recuerdo muchas veces a mami decir, no se te va a pagar o esta mesada, digamos, te va a entrar menos, dígale comisiones mejor, porque ese es el mundo laboral. No hiciste esto, entonces no te vamos a pagar. Y entonces eso desarrolló en mí como adolescente. Hay cosas que yo tengo que cumplir bajo autoridad para que yo reciba una recompensa o para que desarrolle una habilidad o el carácter que necesito en la vida. Sí, y el estímulo económico es un punto importante.
9: Este punto es clave, pero hay responsabilidades que no reciben estímulo económico, que son responsabilidades, y hay tareas extraordinarias o pueden ser objetivos financieros que el adolescente tenga que requiere tareas extraordinarias para recibir un estímulo económico que le ayude a alcanzar la meta que se ha propuesto. El otro elemento que menciona el artículo, no pelee por el largo del cabello, mientras eso no signifique una violación a la norma del centro educativo. Esto es clave. Excepto que el adolescente quiere hacerse cambios extremos, radicales, y los cambios extremos nos están dando un mensaje. no me importa lo que la demás gente piensa. Entonces, aquí es importante que como padres investiguemos por qué quiere ser tan radical y tan diferente y por qué no le importa lo que piensan los demás. ¿Qué hay aquí adentro? ¿Está dolido? ¿Está resentido socialmente? ¿Tiene algún complejo con el que está luchando? Pero entonces, eso del largo del cabello es algo con lo cual usted puede negociar sin caer en pleitos extremos. ¿Por qué? Porque es una experiencia adolescente.
10: Es una experiencia adolescente. Totalmente, totalmente. Y hay cosas, como decís, cambios que son radicales o cambios que pueden ser muy permanentes. Aquellas cosas que son permanentes, definitivamente los papás tienen que tener ese cuidado. Y me encanta el corazón con el que lo decís, porque en vez de criticar y decir, es que ¿por qué quieres verte así? Es más bien conéctese, pregunte, descubra qué es lo que está pasando a su alrededor, porque tal vez ese cambio tan radical o tan permanente puede deberse a que le rompieron el corazón, a que experimentó rechazo por alguna persona. Entonces, todas esas cosas son oportunidades que, aunque a veces uno como adolescente quiere decir, papi, mami, no se meta en esto, no quiero hablar con nadie, como decía mi hermano, quiero deprimirme un rato. Todas esas experiencias van a pasar, pero el hecho de que uno sepa que los papás se van a conectar con uno en vez de juzgarlo a uno o hacer calificativos, me permite a mí ser un adolescente con una puerta entreabierta. Van a haber momentos en donde yo le voy a querer abrir la puerta a mi papá y mi mamá y decirle, mira, sí, me pasó esto en el cole, me rompieron el corazón. O sea, tal persona me dijo esto y me siento demasiado mal y quise hacerme un cambio para verme diferente. ¿Verdad? Una cosa es hacer una emisión de juicio, otra cosa es decir, ¿cómo estás? O contame un poco más, ¿de dónde agarraste esta idea? A veces hay que hacer chiste de ello y a través del humor el adolescente se puede abrir más. Yo te decía que cuando quería hablar de algo.
9: Vamos a comer. Y era un tiempo para hablar y es importante. Y lo seguimos haciendo. Nos gusta salir a comer. Sobre el siguiente punto, usted puede no estar de acuerdo, lo cual es totalmente respetable. Dice, no se obsesione con los aretes, que quiere ponerse un arete o algo, excepto que quiere hacerse perforaciones o cambios en su cuerpo o tatuajes que usted dice, no estoy de acuerdo y no están de acuerdo a los valores de esta familia. Entonces, aquí usted tiene que tener dos elementos. Uno, argumentar por qué no, por qué es dañino tatuar el cuerpo, por qué si usted se hace cambios físicos puede perjudicar su futuro laboral, su futuro profesional. Usted tiene que traer a la reflexión. Pero vamos a decir que su hijo insiste en su adolescencia de que quiere abrirse la oreja y hacer una perforación,
10: el ombligo, la nariz.
9: Usted tiene este poder de negociación. Muy bien, eso puedes hacerlo cuando seas responsable 100% de tu vida. Cuando salgas de este techo, de esta casa, donde te sostengas a ti mismo, donde seas responsable, puedes hacer esas cosas que estás hablando. Así es que vamos a negociar que en este tiempo, mientras estás bajo nuestra responsabilidad, mientras vas creciendo, estas son las reglas. Pero si su hijo, el artículo dice, quiere ponerse un arete o algo como para sentirse diferente, no haga grandes líos por eso. Lo que está diciendo es negocia. Dos reflexiones, como dije. Uno, si te vas a hacer cambios físicos grandes, no estamos de acuerdo, no es parte de esta regla y vamos a argumentar por qué. ¿Por qué no lo hacemos? Y en segundo lugar, usted abra la puerta. Cuando seas independiente, es decir, cuando tengas tu propio sostenimiento, cuando salgas de la casa, cuando vivas, administres tu libertad, puedes hacer eso que estás pensando. Y le aseguro que con el tiempo va a ir variando. Cuando entre al mundo laboral, cuando entre en relaciones donde quiere alcanzar un sueño, la chica que le gusta y la chica que le gusta no va a ver bien. Eso él mismo o ella misma van a tener una conclusión diferente.
10: Hay otro punto que dice no ejerza demasiado control sobre su guardarropa o sobre el closet, pero si hay palabras o imágenes violentas o ofensivas o hasta provocativas, esas son cosas que uno como papá debe ser firme en que deben desaparecer. Porque los adolescentes, uno, están tratando de descubrirse ellos mismos. ¿Qué me gusta? ¿Qué no me gusta? ¿Cuál es la moda de las cosas? Yo me acuerdo los jeans con huecos, luego ya no tienen huecos, ahora son más tallados, ahora a veces pasó más bien a bien holgados. Todas esas cosas van cambiando. Que el artista, que yo escucho música, lo vi en un video y me encantó cómo se vio. O sea, esas cosas no están mal, que uno tenga un gusto. Hay gente que le gusta cierta moda, hay gente que le gusta otras cosas. Pero, y eso no está mal, como no tenemos que calificarlo, es que vos querés ser como otra gente. De nuevo, todos nos gusta algún tipo de ropa porque lo vimos en alguien más y nos gustó cómo se vio. Pero la clave está en la firmeza cuando ya apela a algo como sexual, provocativo o bien ofensivo o violento. Y uno como papá puede enseñar de nuevo por qué es que nosotros no tenemos estas cosas, cuáles son aquellos principios y por qué eso, el presentarse bien es algo que sí o sí le va a ayudar más adelante en la vida, sí o sí. Y hay una psicología también en la vestimenta que va a reflejar dependiendo de cómo usted viste. De hecho, ustedes se va a sentir así. Hay estudios que dicen que cuando usted se viste formalmente con un traje o con un vestido, internamente y mentalmente su composición cambia. Son cositas pequeñas que usted puede ir sembrando en el corazón de su adolescente, pero de nuevo, no hacer una guerra terrible sobre por qué quieres usar ese tipo de jeans, pero por qué no quieres usar como el de tu hermano o el de tu hermana. ¿Por qué no usas el jeans como que yo uso, como el de mamá o como el de papá? Yo no quiero ser como mamá o como papá en esta etapa de mi vida. Y eso está bien escucharlo, porque están en una etapa de descubrirse a ellos mismos cómo les gusta vestir, con quién les va a gustar rodearse, que de nuevo, no es que los papás no tienen influencia en esto, hay que tener influencia, pero también hay que entender y aceptar esas diferencias.
9: Hay otro punto importante, es sobre las comidas rápidas. Dice, no haga mucho problema sobre el tema, excepto que se esté convirtiendo en una obsesión o en un elemento problemático en su salud. Por ejemplo, dejó de comer o come demasiado, está muy sedentario. Entonces, es necesario que nosotros eduquemos sobre el tema de la alimentación. Pero no le dé demasiada importancia a este punto porque podría ser algo pasajero. En casa debemos de comer correctamente, debemos de enseñar los hábitos de alimentación, los hábitos saludables para una socialización correcta. Enséñale a usar los cubiertos en la mesa, cómo se sienta uno en la mesa, cómo pone uno la servilleta, y se lo van a agradecer porque usted lo está entrenando para las relaciones sociales y que él se sienta adecuado, seguro, confortable cuando salga al mundo a relacionarse con otras personas. No se meten los dedos en la boca para limpiarse los dientes. No se meten los dedos en la nariz. Todos estos son hábitos que usted tiene que ir desarrollando en sus hijos y se lo van a agradecer en el futuro.
10: Yo recuerdo un principio que me río por dentro, porque yo recuerdo una época en la que yo estaba queriendo comer solo con el tenedor y mi mamá me decía, coma con tenedor y cuchillo. Y vos me sembraste una frase que a la fecha no olvido. Y de nuevo, esa frase me la pudo haber dicho hace 15 años, 16 años. Todo lo que usted hace, un hábito en privado, un día será público. Todo lo que usted hace, un hábito en privado, un día será público. Y es que yo decía, no, pero yo estoy aquí en la casa. Recuerdo que una vez yo estaba con un plato y literal lo estaba lamiendo porque yo dije, uy, esta salsa que hizo estaba riquísima. Y era, ya luego, ya habían pasado los años, ya tenía 20. Y recuerdo estar en esa reunión, en una reunión de amigos de 20 años, y yo agarré el plato, hice así, y yo dije, oh. inmediatamente fui a poner el plato abajo y recordé la frase que me dijo mi papá. Todo lo que usted haga, un hábito en privado, un día lo manifestará en público. Entonces, cuando hay, cuando tal vez su adolescente diga, mami, hoy lo voy a hacer y solo quiso comer con el tenedor, usted recordó y reafirmó al principio 2, 3, 4 veces, nunca haciendo un calificativo. Esteban, usted es tonto, usted ¿por qué quiere hacer esto?

0: papás, ustedes aprendieron a ser firmes y sí hubo discusiones fuertes. Uh-huh. Van a haber momentos difíciles o tristes para uno porque uno como adolescente se siente frustrado. ¿Por qué no me dejaron ir allá? Pero como vos decís, ese tiempo va a pasar. Uno más adelante va a llegar a recordar y decir qué dicha que mis papás no me dejaron ir. Qué dicha que mis papás sembraron esto en mi corazón. ¿Podrías darle una palabra a aquellos que dicen, me da miedo que después de escuchar este programa yo me vuelva un papá como un poco más permisivo de lo que... Es decir, ya el no hacer guerra lo relaciono con ser permisivo.
1: No, eso es diferente. Estamos añadiendo sabiduría sobre qué batallas debe librar y qué batallas no debe librar. Entonces, no significa ser más permisivo. El segundo elemento es que usted tiene que llegar a acuerdos con sus hijos, contratos con sus hijos, donde ustedes dicen, esto se permite, esto no se permite, estas son las reglas. Igual que en cualquier empresa, si usted llega a una empresa, le van a dar una inducción y le van a decir, estos son los valores, los principios, las reglas de esta compañía, nos comportamos de esta manera, trabajamos de esta manera, nos relacionamos de esta manera, igual debe de ser en la casa. Mm. Por ejemplo, hay cosas que no son negociables, es que yo vaya sin informar a dónde estoy, no significa control. Significa rendición de cuentas, pero al mismo tiempo un elemento de seguridad entre nosotros. Mm. Nos va a dar seguridad. Siempre deben de informar dónde están por un elemento de seguridad. Hay temas radicales en los que usted debe de ser firme. El tabaco, la droga, el alcohol. Usted tiene que ser firme en estas reglas para que sus hijos crezcan con los principios fundamentales que les ayuden a no desarrollar adicciones. Entonces, debemos de ser firmes. Hay otros elementos como, por ejemplo, el manejo de la tecnología. No pueden haber claves ocultas, no pueden haber secretos entre nosotros y no vamos a permitir ningún canal que tenga pornografía y que entre a nuestro hogar. Son cosas donde todos la familia estamos de acuerdo y donde las reglas de la familia son claras para establecer hijos que sean capaces de tener éxito donde quiera que vayan. Hijos que sean capaces de fundar una empresa, de llegar a dirigir grandes compañías, de ser servidores públicos, de ser educadores y que ellos puedan conducirse de la mejor forma posible. Y como dijo Esteban, las reglas, la disciplina, al principio no es causa de gozo, pero a la postre te lo van a agradecer. Cuando yo veo a mis hijos hoy, yo doy gracias a Dios por sus vidas, porque ahora ellos están llevando todo a otro nivel. Y varias veces los he visto decir que ellos van a ser más estrictos con sus hijos que lo que fuimos nosotros. Este es el anhelo de un padre. Y después que ellos crecen, ellos dicen gracias por haber estado involucrado en mi vida, por haberme ayudado a desarrollar los hábitos correctos, por haberme ayudado a tener una perspectiva correcta de la vida, por enseñarme a socializar correctamente, por enseñarme a comportarme correctamente. Ellos se lo van a agradecer. Por eso es importante que usted lea este artículo, primero con su cónyuge y luego lo dialoguen como hijos y modifiquen en lo que no están de acuerdo. No tienen que estar de acuerdo en todo el artículo. Usted puede crear sus propias reglas, pero eso también es hermoso porque cada hogar es diferente.
0: Padres de adolescentes, elijan sus batallas sabiamente. Este es un artículo que les vamos a dejar a los que ven el video desde YouTube en la descripción. Y vamos a agregarles también un curso que se llama 7 elementos indispensables para la crianza de sus hijos. 7 elementos indispensables para la crianza de sus hijos. Tenemos muchos cursos sobre este tema. Uno que se llama Cómo formar un adolescente, que tal vez ese le gustaría ver para profundizar aún más sobre la formación integral de un adolescente. Todo lo van a encontrar en la descripción de este video. Gracias por este rato. Siempre disfruto mucho compartir. Esto lo soñé y dije una vez, yo quiero que grabar con mi papá como conversábamos a veces en la cocina. Y así yo quiero animar a muchos papás a que lo hagan también. Entonces, gracias porque estás ayudando a muchísimos a hacerlo mejor.
1: Y lo estamos haciendo juntos. Es lo más bello que le puede ocurrir a un padre.

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3: Isaías capítulo 53. ¿Quién ha creído a nuestro anuncio? ¿Y sobre quién se ha manifestado el brazo de Jehová? Subirá cual renuevo delante de él, y como raíz de tierra seca. No hay parecer en él ni hermosura. Le veremos más sin atractivo para que le deseemos. Despreciado y desechado entre los hombres, varón de dolores experimentado en quebranto. Y como que escondimos de él el rostro, fue menospreciado y no lo estimamos. Ciertamente llevó él nuestras enfermedades y sufrió nuestros dolores. Y nosotros le tuvimos por azotado, por herido de Dios y abatido. Mas él, herido fue por nuestras rebeliones, molido por nuestros pecados. El castigo de nuestra paz fue sobre él, y por su llaga fuimos nosotros curados. Todos nosotros nos descarriamos como ovejas. Cada cual se apartó por su camino, mas Jehová cargó en él el pecado de todos nosotros. Angustiado él y afligido, no abrió su boca. Como cordero fue llevado al matadero y como oveja delante de sus trasquiladores enmudeció y no abrió su boca. Por cárcel y por juicio fue quitado. ¿Y su generación, quién la contará? Porque fue cortado de la tierra de los vivientes, y por la rebelión de mi pueblo fue herido. Y se dispuso con los impíos su sepultura, mas con los ricos fue en su muerte. Aunque nunca hizo maldad, ni hubo engaño en su boca, con todo eso, Jehová quiso quebrantarlo sujetándole a padecimiento. Cuando haya puesto su vida en expiación por el pecado, verá linaje, vivirá por largos días, y la voluntad de Jehová será en su mano prosperada. Verá el fruto de la aflicción de su alma y quedará satisfecho. Por su conocimiento justificará mi siervo justo a muchos, y llevará las iniquidades de ellos. Por tanto, yo le daré parte con los grandes, y con los fuertes repartirá despojos. Por cuanto derramó su vida hasta la muerte, y fue contado con los pecadores, habiendo él llevado el pecado de muchos y orado por los transgresores.
4: Recuerda esta promesa de poder. Jehová será refugio del pobre, refugio para el tiempo de angustia. En ti confiarán los que conocen tu nombre. Por cuanto tú, oh Jehová, no desamparaste a los que te buscaron. Salmos capítulo 9, versos del 9 al 11.
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dado de favor y misericordia. Él nos ha hecho rey, sacerdote. Todo por gracia. Si algún favor tenemos, es esa corona que vino del Padre. Y lo que viene de Él vuelve.

¡Golazo!

fortaleza.

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2: Isaías 9:6 nos dice: Porque un niño nos es nacido, hijo nos es dado, y el principado sobre su hombro, y se llamará su nombre admirable, consejero, Dios fuerte, Padre eterno, príncipe de paz. ¿Cuál es la Navidad que tú celebras? En mi país, y creo que en otros países del mundo occidental, mucha gente celebra diferentes Navidades que al fin y al cabo nunca llegan al verdadero significado de lo que es la Navidad. Algunos se quedan en la celebración cultural, y a esa yo le he llamado la Navidad cultural, muy celebrada en Puerto Rico. Es la Navidad donde salen a relucir muchos elementos típicos de nuestro pueblo. Se escuchan canciones con ritmos, instrumentos autóctonos de la isla, como el cuatro y el güiro. Se organizan grandes fiestas y banquetes, donde las comidas más populares son el arroz con gandules, el lechón asado, los pasteles. Tampoco pueden faltar los chicharrones de cerdo con ñame. Es la Navidad alegre y bullanguera donde se le canta hasta el lechón. También se envían tarjetas de felicitación a amigos y familiares, especialmente a aquellos que se encuentran lejos de nosotros. La Navidad cultural es la Navidad de la fiesta. Pero hay otros que celebran la Navidad comercial. Y esta es la Navidad impulsada por los grandes centros comerciales que nos cautivan con sus adornos y decoraciones. Es la Navidad más larga. En muchos centros comerciales comienzan en octubre y terminan a mediados de enero. Es la Navidad que nos dice que tenemos que pintar la casa, pues aparecen los especiales de pintura por todas partes. Es la Navidad en que hay que regalarle a todo el mundo. Es la Navidad de arbolito adornado, Reyes Magos, Santa Claus. Y es cuando los niños compiten por el juguete más costoso. Es la Navidad del poder adquisitivo. Es cuando el que tiene compra todo lo que se le pone de frente, y el que no tiene toma prestado para hacer lo mismo, aunque 6 meses después se esté declarando en quiebra. ¿Hay otra Navidad? Esa yo le he llamado la Navidad religiosa. Y esta es la Navidad de la iglesia. Es la época de los dramas, de las cantatas, donde se desempolvan los viejos himnos alusivos al nacimiento y se vuelve a cantar Noche de Paz. Es la Navidad del pesebre, la estrella de Belén, los magos, los pastores, María, José. Es una Navidad hermosa que nos emociona y nos llega al corazón. Pero aún esta podría quedarse muy lejos de lo que es la verdadera Navidad. Entonces, ¿cuál es? La verdadera Navidad es cuando permites que Jesús nazca en tu corazón y transforme tu vida. Es cuando, no importa la época del año, decides vivir honrando sus mandamientos, siendo un mejor ser humano al servicio de los demás, como Él lo hizo. Podrás ser el actor principal del drama navideño, o la voz principal del coro en la espectacular presentación de la cantata. Pero si tu corazón no ha sido movido a ayudar al necesitado, entonces la Navidad no ha llegado a ti. Podrás ser el mejor promotor de la cultura en medio de las fiestas, o haber tenido el detalle de comprar regalos para toda tu familia y algunos amigos. Pero si todavía guardas resentimiento por alguien que te hizo mal, estás muy lejos de celebrar la Navidad verdadera. Celebra Navidad todo el año, viviendo a la altura de lo que Jesús demanda de ti. Y ora conmigo en este día. Dios admirable, que naciste y viviste entre nosotros para sentir como igual nuestras necesidades, te bendigo. Gracias por esa extraordinaria muestra de amor por nosotros. Me comprometo a darle el valor que tu nacimiento amerita y a celebrar con conciencia el significado que ha tenido para mi vida. En el nombre de Jesús.
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1: Y es extraordinario, ¿verdad?, decir que cuando terminó la Segunda Guerra Mundial, la década del 40, y entrando en la década del 50, ahí al este de Israel, lo menos que había, ninguna nación poderosa. Sin embargo, según se movió el tiempo hacia adelante, la China roja fue tomando fuerza y ahora mismo es una de las naciones más poderosas sobre la tierra. Y quizás nadie tiene un ejército más tremendo que el que tiene la China. Esa es una nación, ahí, al este de Israel. Pero ahora hay otra nación al este de Israel, que es el Japón, que cobra un poderío político, militar, económico, gigantesco, que en muchas ocasiones su moneda está más alta que el dólar americano. Y últimamente están comprando armamentos y fabricando y armándose. Son dos naciones poderosas ahora mismo al este de Israel. Quiero decir que estamos en los días de los reyes del oriente. Y esas dos naciones esperando ahí. Van a secar el Éufrates y esas dos naciones van a pasar en seco hacia la tierra de Israel. ¿Y a qué van a entrar para allá adentro? Ese es el punto clave, ¿verdad? Ese es el punto clave. Porque usted lee eso, Apocalipsis 16, verso 12. Pero en el versículo 13, dice que Juan vio en visión, cuando de la boca del dragón, ese es el diablo, sonríe si puede, de la boca del dragón salían espíritus inmundos en figura de ranas. Y dice que son espíritus de demonios que obran prodigios y van a los reyes de toda la tierra para reunirlos para la batalla del gran día del Dios Todopoderoso. Esa es la tercera guerra mundial. Quiere decir que esos reyes del oriente, el Japón y la China roja, son los únicos que hay ahí. Es más que suficiente. Van a pasar en seco por el gran río Éufrates para entrar en tierra de Israel a la tercera guerra mundial. ¿Y por qué tierra Israel? Porque dice la Biblia que no solamente ellos, sino todos los reyes de la tierra se reunirán en el lugar que en hebreo se llama Armagedón, valle específico en Israel donde será el epicentro de la tercera guerra mundial. Lo que le espera a Israel todavía, lo que cuesta darle la espalda a Jesucristo, alabe lo que él vive, lo que cuesta. Jesús vino primero para ellos, para las ovejas perdidas de la casa de Israel. Vino primero Jesús para ellos que para nosotros. Pero lo rechazaron, le dieron la espalda, lo escupieron, lo insultaron, lo bofetearon, lo crucificaron, lo mataron. Todavía le espera que van a ser el epicentro de la tercera guerra mundial. Mi alma te alaba, Jesús. Pues usted que está aquí en esta noche, que no ha aceptado a Cristo, no cometa ese error. Que esas cosas están en la Biblia para que muchos vean y digan, no, a mí no va a pasar eso. No le dé la espalda a Jesucristo. Usted no ha aceptado al Señor y sale de aquí sin Cristo en esta noche, le dio la espalda. Le va a pasar peor que a ellos, porque ellos tienen promesas. Por la fe de Abraham, promesas a Isaac, a Jacob, a David, firmes, que Dios se las va a cumplir y va a restaurar ese pueblo en el momento que viene. Pero todavía le espera ser el epicentro de la tercera guerra mundial. Mi alma te alaba. ¡Ah, Samaya Soja! Pero usted y yo, ¿qué promesa tenemos? Usted y yo, la única promesa que tenemos es que si aceptamos a Cristo, no moriremos, sino que tendremos vida eterna. Esa es la única promesa que tenemos. Un poderoso Salvador, que es Cristo el Señor. Nada más. Si no lo acepta, se perdió. Porque el que creyere en ese Cristo será salvo, y el que no creyere será condenado, porque se morirá en su pecado. Porque solamente puede quitar el pecado la sangre bendita de Cristo Jesús, que bañó el madero del Gólgota a favor de toda la humanidad. ¡Gloria sea Dios! Gracias, Jesús. Bendito sea tu nombre. Quiere decir que van a secar el gran río Éufrates y lo van a secar para que los reyes del oriente entren a la tercera guerra mundial en territorio de Israel, hacia el Magedón. El resto viene ya mismo. Alaba lo que Dios le ama. Sea bendito, Señor Jesús. Pero oigan esto, que es lo más que nos interesa a nosotros los que estamos aquí. Todo eso va a acontecer, eso no hay quien le impida. Pueden rezar 20 años, pueden gritar, pueden ayunar, lo que quieran hacer. Eso va a suceder, eso está profetizado ya para ocurrir y no hay quien lo pueda impedir. Lo que hay que hacer es arrepentirse y aceptar a Cristo y comenzar a vivir para Él y escapar. Eso es todo. Alábelo que Él vive. Mi alma te alaba, Jesús. Sea bendito el Señor. Ahora, según Juan vio, y oiga esto que es lo nuestro, según Juan vio, cuando esos demonios se movían a provocar a las naciones para entrar en esa tercera guerra mundial, dice que cuando ese movimiento estaba ocurriendo, pero la guerra no había comenzado todavía, estaba ocurriendo la provocación diabólica una nación contra la otra. Dice que entonces Juan oyó la voz del Señor que le habló. Apocalipsis 16, verso 15. Y Jesús le dijo, he aquí Juan, que vengo como ladrón. ¿Cuándo dijo eso? Mientras se provocaba la guerra, pero no había empezado. Antes de esa guerra ocurrir, Juan oyó esa voz, he aquí que vengo como ladrón. ¿Y a qué vienen los ladrones? A llevarse algo. Y si aquí hay algún ladrón, no se lleve nada porque se lo va a llevar el diablo después a usted. Arrepiéntase y venga a Cristo. No, le decimos eso porque lo amamos. Lo amamos. Ladrón era aquel que estaba en la cruz del Calvario, a punto de morirse, se había robado todos los clavos toda la vida. Y ahora que está a punto de morirse, ahora dijo, Señor Jesús, acuérdate de mí cuando entres en tu reino. Y ahí mismo Jesús le dijo, de cierto te digo, que hoy mismo estarás conmigo en el paraíso. Alábelo que él vive. ¡Ay, Samaya Sojaba! Decir que si algún ladrón está aquí, invoque el nombre de Jesucristo y sálvese y escape, que los ladrones no entran al cielo de los cielos. ¡Glorias a Dios! Bendecido sea Jesús. Pero dice la Biblia, el Señor le dijo a Juan, he aquí que vengo como ladrón. Quiere decir que viene a llevarse algo. Pero como Jesús no es ladrón, es el más honesto que jamás ha existido, viene a llevarse algo que es propiedad privada de Él. Sonríase que el Señor le ama. Este es el punto importante es este. Como no es ladrón, la propiedad ajena no se la va a llevar. Alaba lo que Él vive. Se va a llevar la propiedad de Él. ¿Cuántos de los que están aquí son propiedad privada de Jesucristo? Hubo gente que se le salió casi hasta el hombro. Alaba lo que Él vive. Pero así es el asunto. Sea bendito el Señor Jesús. Viene a buscar su pueblo. Y fíjense, la guerra no ha estallado. Antes de que la guerra estalle, se lleva Jesús, su pueblo, para el cielo. Como ladrón en la noche, viene el Hijo del Hombre. Como ladrón en la noche, desciende el Rey. Alabado sea Dios, a buscar el pueblo que le está esperando. El pueblo que le ama. El pueblo que está lavado en la sangre. El pueblo que tiene el Espíritu Santo. Que siente como río de agua viva. Que corre por su interior. Ese es el pueblo que se va. ¡Gloria sea Dios! Ese es el pueblo que se va. Pero todo el que está aquí en esta noche, que no es salvo, que no ha aceptado a Cristo, lo trajeron para eso. Para que usted diga que viene guerra mundial. Pero antes de que esa guerra estalle y acabe con la mayor parte de la humanidad aquí abajo, hay un pueblo que se va hacia el cielo. Y Dios quiere que se vaya usted, amigo. Porque usted está aquí en esta noche por eso, porque Dios lo ama a usted. Y Dios quiere salvarlo en esta noche, para que usted sea de los que vuelen ese día hacia el reino celestial, escapando de los juicios que vienen, escapando de las bombas nucleares. Alabe lo que Él vive. Hace casi 2000 años, Jesucristo profetizó y dijo que viene tribulación tan grande, como nunca antes se ha visto ni se verá jamás. Mateo 24, verso 21, dijo, y si no acorto esos días, ninguna carne será salva. Carne es lo de afuera. Y sí que no quedaría nadie vivo aquí abajo, si Él no acorta esos días. Hay algo que va a poner en peligro la vida de toda la humanidad. Eso es la Tercera Guerra Mundial con bombas nucleares cayendo como lluvia aquí abajo. El silencio, parece que pasó un temporal. Temporal es el que viene. Pero cuando venga ese temporal, usted no esté aquí abajo, esté arriba, esté de bodas arriba, esté de fiesta con Jesús allá arriba. Avance y conviértase a Él y escape, que esto es palabra de Dios, esto va a suceder, esto es lo que le impida, esto va a pasar. Pero los de Cristo Jesús escaparemos, porque como ladrón en la noche viene el Rey a buscarnos. ¡Glorias a Dios! ¡Bendito sea su nombre! ¡Aleluya! Poderoso Jesús. Vamos a adelantar algo que es para los mensajes de la próxima noche. Pero lo que vamos a adelantar solamente es un precepto ahí de un segundo. No se crea usted que nos van a levantar 5 minutos antes de ocurrir la guerra mundial. Nos van a levantar por lo menos 3 años y medio antes de ocurrir la guerra. Alábelo si puede. Lo vamos a probar con la Biblia en la próxima noche. Ahora no hay tiempo para eso hoy. Ese es este mensaje. Bendito sea Dios. Que sí, cuando la guerra mundial venga, hace rato que estamos paseando por las calles de oro en el cielo y comiendo y bebiendo en las mesas de Dios. Alabe lo que Él le ama. Hace rato que estamos arriba con millares de ángeles cantando cántico nuevo al Cordero y tocando cítara, arpa. ¿No sabe tocar arpa? Preocúpese que va a aprender en el cielo. Alabe lo que Él vive. Va a aprender arriba. ¡Bendito sea Dios! ¡Cristo viene! ¡El fin se acerca! ¡Gloria sea Dios! ¡Bendito sea el Señor Jesús! Quiere decir que viene el día, se acerca a pasos agigantados, en que los reyes del oriente que están ahí, esas dos naciones poderosas están ahí, pasarán en seco el Éufrates hacia la Tercera Guerra Mundial en Armagedón, a Israel. Pero antes, un pueblo lavado con sangre, comprado con muerte, comprado con dolor, pasará no por el Éufrates, por las inmensidades de los cielos. Primer cielo, el de esta tierra. Y después le pasaremos por el lado de la luna. Mire la luna, qué linda está allá arriba. Mire, mírela allá arriba. Qué hermosura. Le pasaremos por el lado de la luna y le diremos, luna, no vamos para ahí porque no somos lunáticos, vamos más lejos, alabe lo que Él vive. Es para arriba que vamos, es para el tercer cielo, es para el reino de Dios. ¡Hola, suma! ¡Poderoso Jesús! Los grandes científicos de la Tierra dicen que ahora van para Marte. Cuando pasemos por el lado de Marte diremos, no somos marcianos, somos ciudadanos del reino de los cielos, es para arriba que vamos. Alaba lo que Él vive. ¡Ay, poder es Jesucristo! Amigo querido, usted en esta noche aquí es un invitado de honor. Lo ha traído aquí el Espíritu Santo porque le ama a usted, le ama a sus seres queridos. Lo quiere salvar a usted para salvar a toda su familia también. Porque la promesa es, cree en Jesucristo, será salvo tú y tu casa. Esa es la promesa para usted, amigo. No le dé la espalda a Cristo en esta noche por nada. No se vaya de aquí perdido, amigo, por nada. Salga de aquí lavado con sangre. Salga de aquí vivo, vivo, alabado sea Dios en luz. ¡Gloria a su nombre! ¡Hoy la sábana! ¡Poderoso Jesús! Es noche de victoria para todo el que está aquí, que vino perdido en el pecado. Es la noche de gloria en que Dios le trae a salvarlo. ¡Bendecido sea Dios! Ahora, para esa batalla Armagedón, del este vienen esas grandes naciones y pasan el Éufrates en seco hacia Israel. Pero hay algo más. Ezequiel capítulo 38, verso 1 en adelante. Dice la Biblia que vino palabra de Dios sobre Ezequiel profeta. Y le dijo, Ezequiel, profetiza contra Gog. Que así dice Jehová el Señor. Queme aquí contra ti, Gog. ¿Quién es ese Gog que el Señor está contra él? Queme aquí contra ti, Gog. Oiga el resto. En el versículo 14, dice la Biblia, porque así dice Jehová el Señor, que cuando tú, Gog, ahí vuelve a hablarle a ese Gog, ya vamos a ver los detalles. Cuando tú, Gog, veas que mi pueblo de Israel está en paz, Vendrás de las partes más remotas del norte, tú y un gran ejército contigo. Y vendrás contra Israel, mi pueblo, como una nube que cubre la tierra. Y oiga lo que más nos importa a nosotros. Y eso será en los últimos días, dice Dios. Vea los detalles. Cuando estuviéramos en los últimos días, lo sabríamos, porque al norte de Israel, habría un poderío militar terrible, gigantesco, que va a invadir Israel en estos días que se acerca. Que cuando los reyes del oriente entren del este a través del Éufrates en seco, ese coloso del norte descenderá del norte hacia Israel con poderoso ejército a entrar en esa tercera guerra mundial. Eso será en los últimos días. ¿Se ha cumplido eso? Mire, cuando terminó la Segunda Guerra Mundial, eso ni en sueño se había cumplido. Porque ¿qué tal norte de Israel? Es Rusia. Y cuando terminó la Segunda Guerra Mundial, Rusia estaba arruinada. Por poco Hitler acaba con ello. Si no es por un invierno crudo que paró las maquinarias terribles de Blitzkrieg, de aquel diablo con cara de gente que se llamó Hitler. Si no es por ese invierno, acaban con Rusia. Pero como esos eran los planes de Dios, y Hitler tenía los planes de él, pero papá tiene los de él puestos antes de la fundación del mundo. Lo paró en seco sin dispararle un tiro, con un invierno. Se le ríe el Señor en la cara al diablo y a sus diablitos. Alábalo, que el Señor le ama. Y después de ese invierno, los aliados lograron recuperarse y acabaron con Hitler. Hitler se fue al infierno. Mi alma te alaba, Jesús, y se acabó su dinastía, como se acaba la de todos los tiranos y todos los... la gente mala aquí abajo en la tierra. Sea bendito el Señor Jesucristo. Pero ese coloso del norte está ahí, Rusia, con poderío nuclear como pocas naciones, ejército tremendo. Ellos saben muy bien que van a invadir Israel. Eso lo tienen planeado desde cuándo. Lo que no saben es que lo estamos hablando públicamente aquí ahora, aquí en este territorio de Los Ángeles, California. Alá, lo que Dios les ama. Porque es que papá lo publicó, está en su palabra, está en la Biblia. Todos los secretos que las grandes naciones piensan tirar para adelante ahora están publicados por Dios para que nos los gritemos al público. Pero cuando ese coloso del norte apareciera, la década del 50 ya Rusia comenzó a tomar fuerza y descubrió la bomba de hidrógeno. Y cobró poderío y prestigio mundial. Década del 60, los primeros astronautas lo lanzaron ellos. En unas naves que se llamaban Sputnik, y el primero dio varias vueltas por allá arriba, se jactó de que no había Dios. Y bajó lo más feliz echándosela, no hay Dios. A los pocos días se mató en un accidente aéreo, para acá bajitito. Y se fue al infierno, ahora sabe que hay Dios, pero es tarde ya. Mi alma te alaba, Jesús. Bendito sea el Señor Jesucristo. Ya es tarde. Hay que agarrarse a tiempo. Usted que vino aquí, que no es salvo, agárrese en esta noche. No se vaya de aquí sin Jesús. No cometa ese error. No le dé la espalda a su Salvador. Él murió por usted. Él pagó el precio por usted. La paga del pecado es muerte. Pero Cristo murió en su lugar. Usted no tiene que morirse. Sea salvo. Viva por los siglos y los siglos con Él. ¡Gloria a Dios! ¡Poderoso Jesús! ¡Ay, pobre Jesucristo! Que sí, que cuando ese día terrible de la Tercera Guerra Mundial venga del este, el Japón y la China Roja entrarán hacia Armagedón por el Éufrates en seco. Pero del norte descenderá esa maquinaria poderosa y terrible de Rusia para entrar en Jerusalén. Mi alma te alaba, Jesús. La Tercera Guerra Mundial. Pero de antes de que los reyes del oriente entren a Israel, y antes de que la Rusia invada la tierra de Israel, como ladrón en la noche, desciende el Hijo del Hombre, de arriba, de lo alto, deja su posición junto al Padre, para venir a rescatar su novia, alábelo, a rescatar su novia del holocausto de muerte que viene sobre la tierra. ¡Gloria a Dios! ¡Cristo viene! Dese prisa, escape por su vida, que pronto será tarde. Gloria sea el nombre de Dios. Estamos en los últimos días. Todas las señales para el retorno de Cristo están cumplidas, todas. No hay una sola señal que no esté cumplida. La humanidad tiene que avanzar y agarrarse del Señor y hacer lo que dice la Biblia. Hechos capítulo 3, verso 19, dice: arrepentíos y convertíos y se borrarán vuestros pecados. Se borrarán porque te va a limpiar la sangre bendita que Cristo Jesús vertió por ti en la cruz. Glorias al Señor. Pero la Biblia dice algo más lindo todavía. Apocalipsis capítulo 2, verso 11 dice: y el que tiene oído, oiga lo que el Espíritu le dice a las iglesias, que al vencedor no lo alcanzará la muerte segunda. Y oiga ese punto con cuidado y sonríase si puede. ¿Y qué es eso de la muerte segunda? Hermano, la mayor parte de la humanidad no sabe lo que es eso ni en sueño, no lo han oído nunca. Y montones de religiones no enseñan nada de eso, porque los líderes los meros que entienden es nada de eso tampoco. Sea bendito el Señor Jesucristo. Pero aquí en el Evangelio completo sí lo enseñamos. Porque Dios nos llenó del Espíritu para dar un entendimiento a su palabra y enseñar al pueblo palabra como está en la Biblia ahí clara. No nos alcanzará la muerte segunda a los que seamos vencedores en Cristo Jesús. ¿Y qué es eso? Oiga bien, especialmente el que está aquí que no es salvo, oiga bien. Y el que está aquí que es evangélico, que está a media, óigalo también. Y el que está firme, óigalo porque se afirme más. Mi alma te alaba, Jesús. Cuando la persona muere en pecado, se sale del cuerpo. Estoy hablando del que muere en pecado. Si muere salvo, se fue con el Señor. Pero el que muere en pecado se sale del cuerpo. Y Satanás se lo lleva para abajo, para las tinieblas. Y en espíritu, porque el cuerpo se va al hoyo, al sepulcro y se pudrió. Pero el espíritu, alma y espíritu, la persona interior, van abajo a las tinieblas, al infierno. Y esa es la muerte primera. La primera muerte es el infierno, el Hades, donde estará la gente ahí en tormentos y en fuego por años largos. Ahora mismo el que se vaya al infierno le espera más de 1000 años ahí. Conoce la Biblia, sabe por qué digo eso. Le espera más de 1000 años ahora mismo ahí. Pero cuando termine el reinado de Cristo aquí, que serán 1000 años, entonces dice la Biblia que ocurrirá la segunda resurrección. Y todos los muertos que están en el infierno serán resucitados. Y con cuerpo y alma y todo, levantados para el juicio final. Arriba, ante el trono blanco. Lea lo que está en la Biblia, Apocalipsis 20, verso 11 en adelante está eso. Eso está ahí. Y ahí le van a probar su culpabilidad. Y después que le prueben su culpabilidad con libros, con testigos, con todo, porque la justicia de Dios sí que no falla. Sí, porque aquí el juez de la tierra hace su justicia, se puede equivocar como humano. Y tiene un grupo ahí que lo ve, y un jurado, y un grupito que lo supervisa. Pero Dios tiene millares de ángeles que lo ven. Millares de ángeles que lo están mirando, que tienen inteligencia larga. Y tiene que moverse en una justicia perfecta. Le va a probar con libros, abrirán los libros y le van a leer cuánto pecado cometieron. Y especialmente le van a leer las muchas veces que oyeron esta palabra y no aceptaron a Cristo, no otro día, y el otro día nunca llegó. Abrieron los ojos en el infierno. Y de ahí del infierno lo sacarán al juicio final, con cuerpo y todo. Cuerpo y todo. El sepulcro devolverá los cuerpos, el mar devolverá los cuerpos, y el infierno devolverá las almas. Segunda resurrección, que dice la Biblia, resurrección para eterna condenación. Le van a probar su culpabilidad, y entonces enfrentarán la muerte segunda, que es el lago de fuego y azufre. El infierno está ahora en lo profundo de la tierra, en el corazón de la tierra. Hay que coger 3, 4, 5 mil kilómetros para llegar de aquí allá abajo. Ese viajecito lo dan todos los que se mueren en pecado, por ahí para abajo, en brazos de los diablos más asquerosos que jamás se puede imaginar a usted que exista. Pero en ese juicio final le van a probar la culpabilidad a todos los que están en el infierno ahora y van para la muerte segunda. Lago de fuego y azufre, que ese no está abajo de la tierra, ni está en la tierra, está en algún lugar. ¿Sabe Dios en qué planeta? ¿Será en Júpiter? ¿Será en Marte? ¿Será qué sé yo dónde será? Pero está allá arriba en algún sitio. Y ahí no hay ningún cliente todavía. Sonríe si el Señor le ama. Pero después del juicio final se va a llenar. porque son millones y millones y millones los que están en el infierno, que van para el lago de fuego y azufre por los siglos y los siglos. Y aunque los testigos del diablo digan lo que se le antoje, eso dice la Biblia, que es la palabra de Dios. Y maldito el hombre que pone su confianza en el otro hombre, mientras su corazón se aparta del Dios que ha escrito su palabra y ha tomado su decisión. Eso es feísimo, pero esto es lindo, sonríase. Pero ya no hay condenación para los que están en Cristo Jesús, porque la ley del Espíritu de vida que está en Cristo nos ha librado de la ley del pecado y de la muerte. Ni muerte primera, ni muerte segunda, ni infierno, ni lago de fuego, ni diablo, nada puede contra aquellos lavados en la sangre que tienen el Espíritu de Dios y son fieles al Dios vivo. ¡Gloria a su nombre! No se vaya sin Jesús de aquí en esta noche por nada. Por nada que el pecado apesta a azufre hirviente. Solo que arde en el infierno. Mi alma te alaba, Jesús. Sea bendito el Señor Jesucristo. Ahora, oiga ahora con cuidado, porque la Tercera Guerra Mundial no es solamente la China y el Japón desde el este, cruzando por el Éufrates, o la Rusia descendiendo del norte, los que van a entrar en la Tercera Guerra Mundial, hay algo aún más grande que eso. Y óigalo con cuidado, para que lo entienda bien. Hasta ahora han habido aquí en la Tierra 6 imperios mundiales. El primero fue el de Egipto, donde José, un pequeñito del Dios vivo, casi fue el rey. Alaba lo que él vive. El faraón le entregó el reino con todo muchacho, y tú eres más inteligente que yo. Gobierna tú mientras yo me gozo, estoy tranquilo. Egipto fue el primer imperio mundial. Pero después que murió José y se olvidaron de José, el faraón que vino luego esclavizó a los hijos de Israel por más de 400 años. Segundo imperio mundial fue Asiria, uno de los imperios mundiales que se llevó a los hijos de Israel como esclavos para afuera por idólatras y desobedientes que fueron con Dios. Hermano, el Dios de nosotros es un Dios de amor y de misericordia, pero también es fuego consumidor con los irreverentes, los pecadores que no quieren arrepentirse. Tercer imperio mundial, Babilonia, con su Nabucodonosor. Fue un rey terrible que dominó toda la tierra, pero cuando se jactó, Dios le envió un diablazo. Y tuvo que comer hierba como los asnos monteses. Hasta que reconoció que lo había puesto como rey era el de arriba. Y cuando reconoció y se humilló, Dios los estableció otra vez en el reinado. A los soberbios Dios le da la espalda y le da contra el suelo también. Sea bendito el Señor Jesús. Pero a los humildes los levanta, a los humildes los ensalza, a los pequeñitos que dicen yo soy incapaz, yo soy insuficiente, tú sabes que soy inútil, pero dependo de ti. Esos son los pobres en el espíritu que heredaremos el reino de los cielos. ¡Alabado sea Dios! ¡Bendito sea Dios! Después de Babilonia vino Media Persia, que acabó con Babilonia, con sus reyes Darío y Ciro. Y con Media Persia acabó Grecia. Dice que uno se acaba, para haber acabado unos a los otros. Con su rey Alejandro el Grande, que fue un genio militar. Dominó toda la tierra. Pero con Grecia acabó el sexto imperio mundial, que fue Roma. El más terrible imperio mundial que jamás ha existido. Roma. Mi alma te alaba, Jesús. En todos sentidos, Roma es terrible. Alábelo si puede. Daniel capítulo 7, verso 24, nos habla el profeta de los cuatro últimos imperios. Deja fuera Egipto y Asiria, nos habla de los últimos cuatro. Y hablando del cuarto de esos imperios, dice que para los últimos días, en el territorio donde ese imperio ocupó en esos días, el imperio de Roma, que es lo que hoy en día llamamos la Europa Occidental, se levantarían 10 reinos, 10 naciones poderosas, y aparecería un rey que dominaría esas 10 naciones y resucitaría al viejo imperio romano, y aparecerá el séptimo imperio mundial ahí. Alaba lo que él vive. En el tiempo final, en el tiempo postrero, cuando el Señor estuviera a punto de descender a establecer su reino, ese rey terrible aparecería y esos 10 reinos le pasarían todo su poder a él. Y la Biblia le llama a ese hombre, le llama la bestia. Apocalipsis 13, verso 1 en adelante, te habla de una bestia que viene de lo profundo del mar. Pero salió del infierno, atravesó los mares y salió arriba a la tierra. Es un demonio de rango general que va a entrar en ese hombre. Y dice la Biblia que el hombre tendrá tanto poder que el diablo le pasará su trono y toda su autoridad. Todo se lo pasará el diablo a ese hombre. Dice que el diablo le gusta imitar a Dios. Dios le pasó toda su autoridad, su poder a Jesucristo, su Hijo. Porque venció en la cruz con muerte expiatoria por toda la humanidad. Y el diablo le va a pasar todo su trono y toda su autoridad a esa bestia. Es el que le llamamos el anticristo. ¿Dónde va a aparecer? En la Europa Occidental, donde antes estuvo el viejo imperio romano. Será como una resurrección del imperio de Roma, donde aparecerá el séptimo imperio mundial. En esta época. En esta época, cuando Cristo estuviera a punto de retornar. Que si Cristo está a punto de retornar, algo grande tiene que estar ocurriendo ahora ahí en la Europa Occidental. Porque si en la Europa Occidental no está ocurriendo nada que muestre que esto va a suceder, pues faltarán 1000 años para que Cristo venga entonces. Pero si el Señor está a punto de venir, ahí tiene que estar ocurriendo algo que nos muestra que ese evento está para ocurrir ya. Mi alma te alaba, Jesús. ¿Qué ha pasado en la Europa Occidental? Bueno, como pasó para todas las naciones prácticamente cuando terminó la Segunda Guerra Mundial, la Europa Occidental quedó arruinada, económicamente devastada por esa guerra terrible. Y realmente estaban los países arruinados de forma tremenda, hundidos económicamente. Pero en la década del 50 usaron una táctica, que es la táctica que tiene que usar la Iglesia de Jesucristo. Sonríe si el Señor le ama. Y es que 6 de las naciones grandes de ahí, de la Europa Occidental, se unieron para combinar sus economías y tratar de levantarse, porque estaban arruinados. Y en la unidad siempre hay más fuerza y más poder. Por eso fue que Cristo dijo que sean uno, Padre, como tú en mí y yo en ti, para que la pobre humanidad pueda creer que tú me enviaste. ¡Alabado sea Dios! Y nos demanda el Señor que estemos unidos. Y el Señor fue tan drástico en el asunto que nos puso, por ejemplo, al diablo. Oiga, eso sí es verdad que a mí no me gusta. Y dijo, Satanás no se divide. Si se dividiera su reino, no subsistiría. Dice que el diablo está ahí, el jefe, y da una orden y bueno, los demonios obedecen. Y tiene un ejército gigantesco de ángeles caídos allá arriba. Y en el infierno se sabe cuántos millares de demonios hay. Y en todos los aires aquí, millares de demonios invaden todo esto todo el tiempo, atacando a la humanidad. Pero ese ejército está unido y no hay quien desobedezca a Satanás. Todo el mundo lo obedece. Eso se mueve organizado, bien organizado. Así tiene que estar la iglesia. Bien unida, amándonos los unos a los otros, peleando no nosotros unos contra otros, sino peleando unidos contra el diablo. Alabo que él vive. Aquí abajo, hermanos evangélicos en autoridad y en puestos altos, que yo no sé en quién ha creído, porque no quieren cuenta con unidad. No, yo estoy en mi organización. Pues mire, su organización no es el cuerpo de Cristo completo. Usted es una fracción microscópica del cuerpo de Cristo. Usted es responsable delante de Dios buscar unidad. Usted es responsable de pelear con los demás hermanos. Usted es responsable de mi ministerio como yo del suyo. Estamos unidos, somos un solo cuerpo. Hay que pelear los unos por los otros. Hay que defendernos unos a los otros. Hay que estar unidos y amarnos como Cristo nos amó. Alabado sea Dios. Para que podamos poner bajo nuestros pies al diablo con todos sus huestes. Alabado sea Dios. Sea bendito el Señor Jesús. La unidad es la clave de la victoria, hermano. Y el cuerpo de Cristo es uno. Cada denominación, cada organización es una partecita de ese cuerpo. Tenemos que estar unidos. Se ha glorificado el nombre de Dios. Esas naciones ahí, en la Europa, se unieron seis naciones por medio de un tratado que lo llamaron el Tratado de Roma. Mire cómo Dios seguido le impide el nombre para que muestre el espíritu que se mueve en el asunto. Que está comenzando a resurgir el viejo imperio romano. Y esas seis naciones fueron Holanda, Bélgica, Luxemburgo, Francia, Italia y Alemania Occidental. Ahí las Alemanias están divididas. La occidental, acá con los democracias, y la otra con el comunismo. Ahora no es así. Alábalo, que él vive. Seis naciones. Y inmediatamente la economía empezó a crecer. Y comenzaron a crecer. Pero oiga ahora la profecía. Daniel capítulo 7, verso 24. Dice que ahí, donde la cuarta bestia, el imperio pagano de Roma, se levantaría, ahí, en la Europa occidental, ahí aparecería 10 naciones que se unirían. Ya en la década de 50 había 6. Y que se levantaría un hombre terrible que tomaría con toda su fuerza esas 6 naciones. Esa es la bestia, el anticristo, con todo el poder del diablo. Y resurgiría el viejo imperio romano. Pero eran 10. La Biblia dice 10. Yo predicaba en Chicago en 1971. Tito estaba allí. Y dije, está a punto de aumentarse las naciones ahí en la Europa Occidental, porque son 10 que se van a unir. Y prácticamente todo se ha cumplido, no se había cumplido todo en esos días, pero la profecía se movía de una forma fantástica. Y cuando dije eso, a los 4 o 5 días apareció en el periódico en letras grandes, Inglaterra se añade al mercado común europeo, que es como le llaman ahí en ese territorio, a esa unidad. Y entonces eran 7. Y pocos días más tarde se unió Dinamarca e Irlanda, y eran 9. Y pocos días más tarde se unió Grecia, y eran 10. Alábalo, que él vive. Pero ahora hace poco tiempo se unió España y Portugal. Hay 12. Y tú dices, no, pero si la Biblia dice 10. Sí, sí, 10. Y el anticristo va a tomar 10. Hay 12 unidos, pero de los 12 él va a tomar 10, no va a tomar 12. Y los 10 que tiene que tomar son los 10 que están en el territorio de la Europa Occidental, porque ese era el territorio del viejo imperio romano. Alábalo, que él vive. Y cuando el anticristo tome esos 10 reinos, ese imperio será más poderoso que los Estados Unidos y que todas las demás naciones que estén fuera de ese territorio. Ahora, ¿cómo se mueve el asunto? Yo estuve ahí predicando hace como 2 años. Y ya los países están tan unidos que usted llega a la frontera y si tiene una tarjetita del mercado común europeo, que la tenía el coordinador de campaña nuestro, pasa como un tiro para el otro país, de un país al otro. Sin tocarte maleta ni mirarte nada, pase y para adentro. Pero ese es el comienzo. El año que viene, 92, se unen esas 10 naciones, se unen esas 12 naciones que hay ahora ahí, se unen todas y rompen las fronteras y tendrán un sistema monetario uno solo, para todos. Ese es el imperio del anticristo. Ese es el imperio del anticristo, y el hombre está ahí, en algún lugar, esperando el momento para tomar dominio y tomar esas naciones. En algún sitio está. Aparece ya mismo, pero antes de que él aparezca, otra cosa va a suceder. Alábalo, que el Señor le ama. Bendito sea Dios. Que sí, que el que está oyendo y está entendiendo, ante nuestros ojos, ven ustedes cómo en forma increíble aparece el nacimiento del viejo imperio romano, que ahora es el séptimo imperio mundial, y su jefe a punto de aparecer y tomar dominio de esas 10 naciones. Ante nuestros ojos vemos cómo se cumple la profecía, dándonos un grito a nosotros de que ¡Cristo viene! ¡El fin se acerca! No se vaya sin Cristo de aquí en esta noche. Esto está a punto de terminarse. Esto está a punto de terminarse. Como ladrón en la noche, el Hijo del Hombre arrebatará a su pueblo antes de que el anticristo aparezca, antes de que la guerra mundial estalle. El anticristo aparecerá, la guerra mundial viene, pero antes, como ladrón en la noche, Jesús levanta a su pueblo y se lo lleva para las bodas del Cordero. ¡Alabado sea Dios! ¡Bendito sea Dios! Y ese imperio del anticristo participará en la Tercera Guerra Mundial. Y la Rusia descenderá del norte. Y ese imperio está ahí. Y Ezequiel dijo, esto será en los últimos días, cuando aparecía ese imperio. Ahí está. Se no tiene que añadirle nada. Está preparadito ahí. Y al este los reyes del oriente pasarán en seco por el Éufrates. Ahí están las dos naciones que van a pasar. La China roja con poderío militar terrible. El Japón, que es otro coloso, en todo sentido, están ahí. Y el imperio del anticristo, que será el más poderoso de todos, entrará también. Pero oiga esto. Cuando el anticristo tome dominio de las 10 naciones, su prestigio va a ser tan grande que todas las naciones irán detrás de él. Y lo dice la Biblia, Apocalipsis 13, verso 1 en adelante, el diablo le pasará su trono, todo su poder al hombre, y todas las naciones, pueblos y lenguas, le obedecerán, irán detrás de él, pensando que ese es el pacificador, el hombre que esperaban para impedir la Tercera Guerra Mundial, impedir la inflación y arreglar todo. ¿Quiere decir que engañará a Estados Unidos? ¿Engañará a Israel? Increíble que Israel se deje engañar cuando en el Antiguo Testamento eso está bien claro, de eso hablaremos en detalle las próximas noches. ¿Se van a dejar engañar? Porque aquí solamente puedes escapar del engaño si el Espíritu Santo te libra.

miles y miles. Unos son doctores, otros son abogados, otros son arquitectos, son ingenieros, gente con preparación académica tremenda y en sectas falsas trágicas. El santerismo, lo que llaman santería, matando animalitos como en el Antiguo Testamento. Las autoridades los están persiguiendo porque acaban con cuánta cabra hay, con cuánto conejo hay. Y dejarme la sangre de esos animales. Y gente profesional en un engaño satánico como ese. ¿Alabo lo que él vive? Increíble. ¿Pero por qué? Pregúntale a esa gente. ¿Cuántas veces le predicaron de Cristo? Ah, yo no creo en eso, me predicaron, pero no creo. No, se negaron a creer en la verdad. Ahora están metidos en la mentira satánica. Difícilmente salen de ahí. Mi alma te alaba, Jesús. Y otros metidos donde clavan por los muertos. Y otros abrazados con los hechiceros y con los brujos. Y otros han llegado a la profundidad que le vendieron el alma al diablo. Y están en iglesias de Satanás. En este país hay iglesias del diablo. En San Francisco, California, que tienen miles de miembros. Y cuando yo prediqué en Australia, donde están los canguros, me quedé atónito cuando hermanos me dicen: usted sabe, hermano, que aquí hay iglesias de Satanás que tienen 50.000 miembros. Yo dije: ¿qué? Y venían todas las noches a la campaña. Y se metían en las esquinitas, en automóviles, orando para que el diablo no me permitiera a mí predicar. Pobrecito. Para que no se sanaran los enfermos. Y venían hermanos que los conocen muy bien. Hay un grupo ahí en un automóvil orando para que Satanás no le permita. Y yo salía por acá con el micrófono. Ustedes que le vendieron el alma al diablo y que están orando ahí en la esquina para que no nos pueda predicar, ahora voy a predicar con más unción y con voz más poderoso. Oigan bien, para que vean que el jefe de ustedes no tiene autoridad sobre mí. ¡Alabe lo que él vive! ¡Alabe lo que él vive! ¡Gloria a Dios! Ahora, ¿por qué es que esa gente se venden a Satanás y están ahí en iglesias y todo, adorando y alabando al diablo? Porque el diablo le ha prometido muchas cosas. Le ha prometido muchas cosas. Y cuando ustedes leen ese libro del infierno, que la hermana baja ahí, hay hechiceros de eso que enviaron al infierno a millares de personas que ahora están en celdas ardiendo en fuego. Eso fue lo que el diablo le prometió. Le prometió un reino, que no morirían nunca. Y cuando se murieron y se fueron abajo, le dijo: mira, este es el reino que te prometí. Y los metió en una celda ahí con candado y todo. Y fuego adentro. El diablo es un mentiroso y un payaso charlatán. No te permita que te saque de aquí sin Cristo en esta noche, porque te va a llevar más luego. No permita que te saque sin Cristo de aquí. No se lo permita. Cristo lo derrotó. Cristo en la cruz del Calvario lo derrotó cuando murió sin pecar. Alabado sea Dios. Y Cristo promete darte un reino de los cielos. Ese sí promete y cumple. Reino de los cielos. Victoria eterna para ti. Alabado sea Dios. Bendito sea el Señor Jesucristo. Mi alma te alaba, Jesús. Ahora, oiga esto. Y oígalo con cuidado. Dice la Biblia, Apocalipsis 17. Que esos 10 naciones de la Europa Occidental le entregarán toda su autoridad y su poder al anticristo, ese hombre. Pero oiga este, que es el punto que nos interesa. Pero cuando llegue el día en que la tercera guerra mundial estalle y ese poder del anticristo entre toda esa Europa Occidental, va a entrar en esa guerra con todo. Ese va a ser el imperio más poderoso. Y la Rusia por otro lado, y las naciones del este por el otro lado. Pero cuando esa guerra mundial esté en su apogeo y de pronto el Señor descienda de arriba, dice la Biblia que esas naciones de la Europa y su anticristo pelearán contra el Cordero. Dice, pero el Cordero les vencerá. Alaba lo que él vive. El jefe de nosotros es varón de guerra. Nunca ha perdido una batalla. Siempre ha sido más que vencedor. Y usted y yo somos más que vencedores. Si nos escondemos en él, si nos escondemos en él, somos más que vencedores. Oígalo, escóndase en esta noche. Sálvese. Que pronto será tarde. Fíjese bien y visualice eso. Antes de que la guerra mundial estalle, el Señor llevó.

0: Levanta su pueblo y se lo lleva. Y cuando la guerra mundial está en su apogeo, como alrededor de 7 años más tarde, después de elevarlo para arriba, oiga, qué vacaciones lindas. Yo estoy esperando esas vacaciones, papá no ha cogido una en 30 años, al lado de lo que él vive. Avanza, no te atrases más. Bendito sea Dios. Nos levanta el Señor y no vemos cuando el anticristo aparezca aquí abajo. Y él no podrá aparecer hasta que no nos levanten a nosotros. De eso hablaremos en detalle las próximas noches. Estaremos arriba en esas fiestas gloriosas allá. Y especialmente las bodas del Cordero, donde quedaremos enlazados oficialmente con Cristo para la eternidad. Alabe lo que Él vive. Y comeremos y beberemos en las mesas del cielo. Lo que le gusta comer, aprovechese, conviértase a Cristo de todo corazón. Pero cuando de pronto llega el momento y Jesús dice, descendemos ahora. Llegó el momento de descender y descendemos. Y tendremos que pelear en la Tercera Guerra Mundial. Se le vaya el gozo ahora, hará lo que se le ama. Pero los que descienden con el Señor son igualitos todos a Él. Él en cuerpo de gloria y nosotros en cuerpo de gloria. Cuerpo inmortal y cuerpo inmortal. Y descenderemos hombres y mujeres con cuerpos inmortales bajando para abajo. Y el anticristo peleará contra nosotros, sus ejércitos pelearán contra nosotros, pero el Cordero los vencerá. Y agarra al anticristo y a su falso profeta, su lugarteniente principal, y los agarra vivos y los tira al lago de fuego y azufre con ropa y con todo. Si tiene gorra y con todo. Alaba lo que él vive. Ni el sombrero lo van a quitar. Mi alma te alaba, Jesús. Los dos primeros clientes del lago de fuego va a ser el anticristo y su falso profeta. Los dos primeros. El diablo va detrás de ellos, pero le queda una misión todavía. Y ahí estableceremos el primer reino de paz, de abundancia, de justicia, que no será una democracia, ni tampoco será comunismo. Será una teocracia, donde el Señor será único y único será su nombre, un gobierno teocrático, donde Dios es el único que manda, alábelo. Si ahora fuera así, el mundo no estaría como está en bancarrota. Una tercera parte de la población del mundo padece hambre, ¿qué gobierno sirve aquí abajo entonces? Ninguno. Una tercera parte de la población del mundo padece hambre y se mueren de hambre por miles la gente diariamente. Y sin embargo se sube en naves a conquistar el espacio exterior que se gastan billones, con B de burro, billones de dólares. No sé qué inteligencia hay, botar el dinero en esa basura. Dios no nos mandó a conquistar a Marte ni a la Luna, los mandó a conquistar esta tierra y a poblarla y a dominarla y a ponerla fructífera. A eso fue que Dios nos mandó. Cada vez que suben para allá van de espaldas a Dios. Al lado de lo que Él vive. Pero cuando Cristo establezca ese reino, no vamos a conquistar para arriba nada, no. Esta tierra toda producirá, los desiertos producirán, todo será abundancia. No habrá criminales ni ladrones. Y todo el ladrón que está aquí en esta noche, conviértase, porque si no, usted no estará ahí tampoco. Estará en el lago de fuego. Al lado de lo que Él vive. Un reino de justicia. De abundancia, no habrá pobreza, sonríase que le ama, no habrá enfermedades, se acabó el SIDA. ¿Sabe lo que él vive? Amigo, por eso usted está aquí en esta noche, para que usted participe en esa bendición tan grande que viene, que usted no se vaya a perder esta maravilla que viene. Dios quiere que usted sea partícipe, porque Dios no lo creó usted para el infierno. El infierno es para el diablo y sus ángeles. Lo creó usted para el reino de los cielos. Lo creó usted para que sea familia de Dios para siempre. Pero tiene que entrar por Cristo. Cristo es la puerta del cielo. ¡Alabado sea Dios! El único camino hacia el reino celestial, Cristo Jesús, el Hijo de Dios. Ahora, oiga esto, que estaba a punto de terminar. Mateo capítulo 24, verso 33, Jesucristo dijo, cuando vean todas estas cosas, todas las señales cumplidas que hemos hablado en esta noche, y todas las demás que no las hemos tocado, pero que están cumplidas todas, cuando vean todas estas cosas, dijo, sabed que estoy cerca a la puerta. a punto de entrar. Pero después dijo algo más grande. Dijo, y la generación que vea todas estas cosas no pasará sin que todo acontezca. Que sí, que oiga, oiga claro, usted es la última generación. Ustedes son la última generación. Nosotros somos la última generación. Ustedes son la última generación. Esto está a punto de terminarse. Ahora es vida o muerte. Ahora es cielo o condenación. Venga Cristo en esta noche. Esta es la noche. No espere más. Pronto será tarde. Pronto se acaba. ¡Fírmese! Llénese de Dios. Limpie y santifique su vida. En Cristo está la victoria. Pronto será tarde.
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1: ¿Palabras? Entonces, ¿qué crees? ¿Confían en ti las personas por las promesas que haces o por las promesas que cumples? ¿Dónde es que damos nuestros ejemplos más impactantes? ¿En la iglesia? ¿No sería sorprendente el descubrir que estemos dando nuestros testimonios más fuertes, por ejemplo, en la manera como manejamos nuestras empresas o en cómo nos portamos en casa? ¿Estás haciendo tu trabajo en forma mediocre? ¿Estás tratando mal a la gente, viviendo con extravagancia, engañando con los impuestos, fallando en tus promesas? Recuerda que tus acciones hablan tan fuerte que no se pueden oír tus palabras. Si decimos que somos cristianos pero nos falta integridad, incluyendo la financiera, ¿qué tipo de ejemplo estamos dando a los que nos rodean?

0: Dos hombres presentan una ofrenda al Señor. Uno trajo frutos de la tierra, el otro los primogénitos de su rebaño. Dios acepta una ofrenda y rechaza la otra. ¿Por qué? Abel se dedicó a pastorear ovejas, mientras que Caín se dedicó a trabajar la tierra. Tiempo después, Caín presentó al Señor una ofrenda del fruto de la tierra. Abel también presentó al Señor lo mejor de su rebaño, es decir, los primogénitos con su grasa. La palabra nos dice claramente que Abel ofreció los primogénitos de su rebaño, pero no dice si Caín trajo las primicias de su cosecha. Simplemente menciona que, tiempo después, Caín presentó una ofrenda. Caín cosechó sus granos y después de un tiempo, juntó suficiente para traer una ofrenda. Fue bajo sus propios términos. Dios aceptó la ofrenda de Abel porque fue de las primicias. La ofrenda de Caín fue rechazada porque no era compuesta de lo mejor. Dar las primicias a Dios es algo que requiere fe. Cuando nace el primogénito de un rebaño, no se sabe cuántos corderos más han de nacer. Pero Abel ofrendó el primero con fe. Al contrario, Caín aseguró el hecho de que él mismo tendría suficiente antes de darle algo a Dios. Muchos de nosotros le tratamos a Dios al igual que Caín, asegurándonos que tenemos suficiente dinero antes de ver si hay algo de sobras para Dios. Aun si le damos lo que sobra, Dios no puede aceptar esa ofrenda, porque no es de las primicias. Otras historias enfatizan esta verdad. En la narrativa de Jericó, el Señor dio instrucciones estrictas de que ningún israelita debía de quedarse con el botín de Jericó. Todo le pertenecía a Dios, porque era la primera ciudad conquistada en la tierra prometida. Fue la primicia. Dios detuvo su bendición de Israel cuando un hombre guardó para sí mismo parte del botín. La primera parte le pertenece a Dios. Se arriesgó mucho más que dinero cuando Abraham ofreció a su primogénito Isaac. Cuando Dios le pidió a Abraham por su hijo, no se esperó hasta tener 10 hijos antes de entregarlo. Dio el primero cuando solo tenía uno que dar. Abraham solo tenía la promesa de tener más hijos. Requería fe para ofrecer a Isaac. Fe que Dios respetó y bendijo. Y Dios hizo lo mismo por nosotros. Dios dio lo primero cuando dio a su Hijo, el unigénito, dado a nosotros cuando éramos pecadores. Dios nos dio a Jesús con la fe de que un día entregaríamos nuestras vidas a Él. El regalo de su Hijo vino antes de la bendición de nuestro arrepentimiento y salvación. Nosotros damos nuestras primicias en la misma manera. Antes de ver la bendición de Dios, lo damos con fe. Dar las primicias de tus ingresos es una forma de decirle a Dios, yo te reconozco primero, te pongo en primer lugar en mi vida, confiando que tú te encargarás de lo demás.
1: Recuerda esta promesa de poder. Jehová será refugio del pobre, refugio para el tiempo de angustia. En ti confiarán los que conocen tu nombre, por cuanto tú, oh Jehová, no desamparaste a los que te buscaron. Salmos capítulo 9, versos del 9 al 11.

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eres especial para Dios. No eres un error. No naciste por equivocación. Naciste con un propósito eterno. El salmista dijo en Salmos 139:16: mi embrión vieron tus ojos, y en tu libro estaban escritas todas aquellas cosas que fueron luego formadas, sin faltar una de ellas. 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

0: tomó la mejor decisión de su vida, traer a su casa la presencia de Dios. Porque cuando la presencia de Dios entra a un lugar, lo seco tiene que reverdecer.
1: ¡Aleluya!
0: Lo que se cayó tiene que levantarse. Cuando la presencia llega a una casa, la familia tiene que restaurarse.

¿Por qué te abates, oh alma mía? ¿Y por qué te turbas dentro de mí? Espera en Dios, porque aún he de alabarle, salvación mía y Dios mío. Salmos 42, 5.

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0: Amén.
1: Joven fui y he envejecido, y no he visto justo desamparado, ni su descendencia que mendigue pan. 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
1: La manera en que una mujer podría sentirse aludida con las frases que en esta historia se daban. En ella, una mujer de Brasil defendía a las ballenas, haciéndolas notar como seres hermosos y muy capaces. Asimismo, se describía a las sirenas como seres irreales y solitarias y que atraían a los hombres con sus bellas voces, pero que si estuvieran entre nosotros tendrían muchas crisis existenciales. La moraleja de la historia era hacer conciencia de la presión estética que vivimos muchas mujeres. ¿Te sientes como una mujer que camina por la vida aferrada a un estándar físico? ¿O eres una mujer que vive plenamente y que disfruta su vida a pesar de que no sea una sirena? Espero que tu respuesta sea la que más llene tu corazón y pueda hacerte crecer como mujer y profesional en esta sociedad.

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2: El último acto de Jesús en la tierra es uno de los más misteriosos. Asciende al cielo para sentarse a la diestra del Padre. La ascensión pareciera demostrar que Cristo se retira de nuestro mundo. Pero si observamos la ascensión como menos de la presencia de Jesús, en vez de más de su presencia, entonces perdemos una poderosa verdad acerca del Jesús ascendido. En un encuentro con María Magdalena después de su resurrección, ella intenta abrazar a Jesús. Lo había perdido una vez, pero no volvería a perderlo. Pero Jesús le dice, «No te aferres a mí, porque todavía no he subido al Padre». Se puede suponer que Jesús menciona esto porque su cuerpo resucitado es sagrado. Pero no puede ser porque luego Él le invita a Tomás a tocar sus heridas. Jesús conocía el temor de María, creyendo que lo había perdido para siempre. Con esta respuesta, lo que está diciendo es que, si me sueltas, si me permites ascender, tendrás una relación aún más fuerte conmigo. María, si permanezco como estoy, existe la posibilidad que me puedas perder. Pero si subo al Padre, me tendrás por siempre y nada nos podrá separar. Su presencia vendría por medio del Espíritu Santo, quien no es tan solo una fuerza, sino que es una persona que vendría en su lugar. Jesús dijo, «Si no me voy, el Defensor no vendrá para estar con ustedes, pero si me voy, yo se lo enviaré». Uno de los papeles del Espíritu Santo es revelarnos a Cristo. Es por eso que Jesús menciona que se demostraría a sus discípulos por medio del Espíritu Santo. Esto implica que los discípulos realmente no podían conocer a Jesús hasta que se fuera corporalmente y retornara por el Espíritu Santo. Nos debe de motivar esto, porque quizás estés bajo la impresión de que si solo hubieras vivido y caminado con Jesús, le hubieras conocido mejor que ahora. Pero estarías equivocado. Antes de que Jesús muriera, el Espíritu Santo no había sido soltado al mundo en esta manera poderosa. Y puedes conocer a Jesús plenamente por medio de la influencia del Espíritu, donde te mostrará en la sombra de la cruz cuán alto y ancho, largo y profundo es su amor por nosotros. En otras palabras, por medio del Espíritu Santo, puedes ver a Cristo y conocer su presencia y su amor aún mejor que los apóstoles en la noche de la cena del Señor. La pregunta inevitable es, ¿estarías viviendo como si fuera verdad? ¿Estás viviendo como si Cristo es más accesible ahora que cuando estuvo en la tierra? Jesús hizo claras sus intenciones, dejó el cielo y toda su gloria por causa tuya. Y por medio de su ascensión, se ha hecho infinitamente disponible para ti. Cristo se ha acercado a ti. Entonces, acércate a Él.

¿Por qué te abates, oh alma mía? ¿Y por qué te turbas dentro de mí? Espera en Dios, porque aún he de alabarle, salvación mía y Dios mío. Salmos 42, 5.

Eres especial para Dios. No eres un error. No naciste por equivocación. Naciste con un propósito eterno. El salmista dijo en Salmos 139:16: mi embrión vieron tus ojos, y en tu libro estaban escritas todas aquellas cosas que fueron luego formadas, sin faltar una de ellas.

Recuerda esta promesa de poder. Jehová será refugio del pobre, refugio para el tiempo de angustia. En ti confiarán los que conocen tu nombre. Por cuanto tú, oh Jehová, no desamparaste a los que te buscaron. Salmos capítulo 9, versos del 9 al 11.

Joven fui y he envejecido, y no he visto justo desamparado, ni su descendencia que mendigue pan. Salmos 37:25. 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

¿Por qué te abates, oh alma mía? ¿Y por qué te turbas dentro de mí? Espera en Dios, porque aún he de alabarle, salvación mía y Dios mío. Salmos 42, 5.

refugio para el tiempo de angustia. En ti confiarán los que conocen tu nombre. Por cuanto tú, oh Jehová, no desamparaste a los que te buscaron. Salmos capítulo 9, versos del 9 al 11. 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

Eres especial para Dios. No eres un error. No naciste por equivocación. Naciste con un propósito eterno. El salmista dijo en Salmos 139:16: mi embrión vieron tus ojos, y en tu libro estaban escritas todas aquellas cosas que fueron luego formadas, sin faltar una de ellas.

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1: Dios hizo todo el mundo.
2: Creen sin dudar.
3: ¿Y qué más hace Dios?
1: Él puede hacer cualquier cosa.
3: ¿Y qué otras cosas a Dios le gusta hacer?
1: Le gusta cuidarme a mí.
2: Dice la Biblia, mi Dios proveerá todas tus necesidades de acuerdo con sus riquezas en gloria.
1: ¿Y le gusta cuidarte a ti?
3: Sí.
1: Papi, ¿por qué estás tan triste?
3: Porque tu fe es tan fuerte y a veces la mía parece tan débil.
2: Si tienes una situación difícil ahora, tal vez no te alcanza el dinero y no sabes cómo vas a pagar, sigue en la fe. Dios está contigo y se puede confiar en Él para proveer todas tus necesidades y llevarte por cualquier situación.
1: Papi, te amo.
3: Yo te amo a ti también, mi amor.

0: La Biblia no es una serie de historias desconectadas. Es un solo narrativo en que cada historia y cada personaje señala a una persona que es más grande. La historia de Adán y Eva no se trata solo del primer hombre y la primera mujer. Hay un mejor y verdadero Adán que pasó la prueba en el huerto y cuya obediencia se nos confiere. Hay un mejor y verdadero Abel que fue inocentemente asesinado y cuya sangre clama por nuestra absolución en vez de nuestra condenación. Hay un mejor y verdadero Abraham, quien contestó el llamado de Dios para dejar todo lo cómodo y familiar y salir al vacío a crear un nuevo pueblo de Dios. Hay un mejor y verdadero Isaac, el hijo de Risa, de gracia, que no solo fue ofrecido por su padre en el monte, sino que verdaderamente fue sacrificado por nosotros. Hay un mejor y verdadero Jacob, quien luchó y recibió el golpe de justicia que nosotros merecíamos para que, al igual que Jacob, solo recibiéramos las heridas de gracia que nos despiertan y nos disciplinan. Hay un mejor y verdadero José, quien a la diestra del rey perdona a los que le traicionaron y vendieron y que usa su nuevo poder para salvarlos. Hay un mejor y verdadero Moisés, quien se pone en la brecha entre el pueblo y el Señor y es mediador de un nuevo pacto. Hay una mejor y verdadera peña de Moisés, la cual al golpearla con la vara de la justicia de Dios, ahora nos brinda agua en el desierto. Hay un mejor y verdadero Job, quien de veras sufrió inocentemente para después interceder por y salvar a sus amigos insensatos. Hay un mejor y verdadero David, cuya victoria se convierte en la victoria del pueblo, aunque ellos mismos ni siquiera levantaron una piedra. Hay una mejor y verdadera Esther, quien no solo arriesgó perder un palacio terrenal, sino que perdió su gran palacio celestial. No solo arriesgó su vida, sino que la entregó para salvar a su pueblo. Hay un mejor y verdadero Jonás, arrojado a la tempestad por el rescate de muchos. Hay un mejor y verdadero Cordero Pascual, inocente, perfecto, indefenso, inmolado para que pasara de largo el ángel de la muerte. Él es el verdadero templo, el verdadero profeta, sacerdote y rey, el verdadero Cordero y sacrificio, la luz verdadera y el pan verdadero. La Biblia no es una serie de historias desconectadas. Es un solo narrativo que nos señala a una persona, a Jesús.
1: ¿Por qué te abates, oh alma mía? ¿Y por qué te turbas dentro de mí? Espera en Dios, porque aún he de alabarle, salvación mía y Dios mío. Salmos 42:5.

0: Señor, con todo nuestro ser, con toda nuestra alma, mente y corazón. Porque hemos decidido, Señor, vivir para ti. Vivir para ti, Señor.
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0: que sí.
1: Recuerda esta promesa de poder. Jehová será refugio del pobre, refugio para el tiempo de angustia. En ti confiarán los que conocen tu nombre, por cuanto tú, oh Jehová, no desamparaste a los que te buscaron. Salmos capítulo 9, versos del 9 al 11.

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Quiero invitar a que te pongas de pie en señal de reconocimiento a esa presencia de Dios que está en este lugar. Y levantes tu voz, tus manos a Él esta noche. Porque no estamos levantando el nombre de ninguna persona.

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probable que hayamos realizado muchas empresas en tu nombre y trabajado arduamente en tu obra. Pero hoy reconocemos que si no nos vamos contigo cuando tú vuelvas, de nada habría servido. Por eso hoy le pedimos al Espíritu Santo, al Ayudador y nuestro Consolador, que nos prepare para tu venida, pues sabemos que tú vuelves pronto.

Muy buenos días, República Dominicana y el mundo. Reciban los saludos cordiales y afectuosos de su hermano y amigo Rubén Lara Sepúlveda en este viernes 22 de mayo del año 2026. Amante Rey de la Gloria, Dios de amor y Dios de toda misericordia, te alabamos y te bendecimos. Te damos a ti la gloria y la honra, Señor amado, y te damos gracias en este día. Gracias porque nos brinda una oportunidad más y para poder estar en este altar radial. Gracias por darnos en este día el aliento de vida para poder despertar. Señor amado, gracias. Gracias por darnos un sueño reparador. Gracias por darnos una familia física y espiritual. Gracias porque podemos respirar. Gracias, Señor amado, porque podemos ver y podemos hablar. Gracias, gracias porque tú eres el Dios de la segunda oportunidad. Gracias, Señor amado. Gracias, gracias te damos. Nos presentamos delante de ti en esta hora. Presentamos nuestras fallas. Te pedimos perdón. Presentamos esta programación correspondiente a este día para que sea tú, Señor, obrando de manera especial. Que tú nos ayudes, oh Dios, en este día a superar este día, como superamos el de ayer. Padre, gracias. Gracias te damos. Aleluya. Presento este ministerio radial delante de tu presencia, oh Dios. Presento a cada locutor que entra a esta cabina, a nuestro gerente, a nuestro director de programación. Señor, que tú nos guíes a cada uno de nosotros, que cada día nos dé sabiduría, que nos dé tu palabra, Señor, para seguir siendo un ente de cambio. Padre, gracias, gracias, gracias, gracias te damos. En el nombre de Jesús. Amén. Amén. 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

nuestro verso bíblico de hoy. Salmos 62:12. Salmos capítulo 62, verso 12. En el nombre del Padre, del Hijo y del Espíritu Santo. Amén. Y tuya, oh Señor, es la misericordia, porque tú pagas a cada uno conforme a su obra. Y tuya, oh Señor, es la misericordia, porque tú pagas a cada uno conforme a su obra. Salmos 62, 12. Reflexión. Quizás hoy te sientas como ese joven príncipe, impulsado por la furia y creyendo que tu voluntad debe prevalecer. Puede que el mundo te empuje a exigir, a gritar y a buscar soluciones por la fuerza, creyendo que tu posición te da derecho a torcer la balanza. Piensas que puedes cambiar las reglas con solo tu poder o tu influencia. Cuidado, el verdadero poder no reside en la fuerza bruta, sino en la integridad, en reconocer que por encima de tus anhelos existen leyes y principios que trascienden cualquier posición terrenal. Observa esta historia, una lección imborrable en la corte. Observa esta historia, la del magistrado Gascoigne. Su ejemplo brilla con una luz singular. En un instante crucial, este hombre decidió permanecer firme, defendiendo no su propio poder, sino la justicia misma. Se negó a sucumbir a la influencia del príncipe, prefiriendo afrontar su ira para ser fiel a la ley. El valor, tu valor, reside en tu firmeza ante las presiones del mundo y la tempestad. ¿Lo entiendes? No os engañéis, Dios no puede ser burlado, pues todo lo que el hombre sembrare, eso también segará. Gálatas 6:7. La historia termina revelándote una verdad transformadora. El verdadero gobernar yace en el reconocimiento de un orden divino, de una sabiduría mayor. ¿Lo ves? El arrepentimiento del príncipe no surgió de su debilidad, sino de una profunda comprensión de que había estado a punto de corromperse, una prueba donde no siempre sabremos cómo terminar. El reconocimiento de un error no te quita dignidad, al contrario, te coloca un escalón más cerca de tu máximo potencial. No temas al castigo. Abrázalo, porque en él reside el crecimiento. No busques torcer las leyes, busca cumplirlas con respeto y gozo. Deja que el temor a Dios sea tu brújula en todos tus caminos. Este magistrado no solo hizo cumplir la ley, sino que encarnó el principio de equidad por amor, al cual se sometió el joven príncipe, tras recibir la digna reprimenda del tribunal. ¿Lo sientes? ¿Estás realmente dispuesto a rendirte ante una verdadera forma de autoridad, la de Dios? Tu Padre Celestial no es diferente. Su justicia es imparcial y también está llena de amor incondicional. Su voluntad es que te sometas a ella para tu propio beneficio. Como la semilla en la tierra, debes humillar tu corazón para ser la buena tierra donde la palabra germine. Recuérdalo, el poder sin amor es brutalidad y el amor sin poder es debilidad. Pero cuando ambos se unen, la salvación llega. El amor de Dios, tu verdadero poder, te impulsa a la justicia para que todos puedan ver en ti si es posible. No busques la venganza, búscalo a Él. Dios promete, el Señor es justo en todos sus caminos, bondadoso en todos sus hechos. Salmos 145:17. Y eso basta, porque Él conoce tu camino. En el reino de Dios, la recompensa se te dará de acuerdo a lo que has sembrado. No esperes cosechar sin haberte sometido primero a su perfecta justicia. Tú y solamente tú
te enfrentas a la justicia divina, a tu juicio justo. Estás decidiendo hoy reconocer su soberanía sobre tu vida y someterte de buena gana. Y recuerda siempre, a ti también, oh Señor, es la misericordia, porque tú pagas a cada uno conforme a sus obras. Salmos 62, 12. Señor, tú eres el Rey de Reyes y Señor de Señores, sentado en el trono de tu gloria, lleno de gracia y verdad. Te doy gracia, Padre Santo, porque tu palabra, como en el Salmo 62, 12, nos recuerda que de ti, oh Dios, es la misericordia y tuya, oh Señor, es la retribución. Confío en tu infinita sabiduría y en tu perfecto amor, sabiendo que en tus manos encuentro seguridad y paz. Ayúdame, Señor, a vivir cada día con la certeza de que tú eres mi roca, mi refugio, mi fortaleza, que mi vida sea un reflejo de tu bondad, que mis acciones honren tu santo nombre y que mi corazón desborde gratitud por tu inagotable misericordia. Que pueda ser luz en medio de la oscuridad, compartiendo tu amor y tu verdad, que quienes me rodean, para que ellos también puedan experimentar la plenitud de tu gracia. Te lo pido con un corazón humilde y agradecido en el nombre de Jesús. Esta ha sido la reflexión de hoy, basada en Salmos 62, 12. Y tuya, oh Señor, es la misericordia, porque tú pagas a cada uno conforme a su obra. 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

Si se humillaren mi pueblo, sobre el cual mi nombre es invocado, y oraren y buscaren mi rostro, y se convirtieren de sus malos caminos, entonces yo iré desde los cielos, perdonaré sus pecados y sanaré su tierra. Segunda tu crónica 7:14. Levántate y ora. Es tiempo de la oración.

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Padre Santo, Dios de amor y de misericordia, te alabamos, Rey Jesús, te bendecimos. Te damos a ti la gloria y la honra y te damos gracias una vez más. Y en esta hora, Dios Santo, presento esta lista de peticiones delante de tu presencia, oh Dios, para que sea tú contestándola de acuerdo a tu santa, buena y perfecta voluntad. En el nombre de Jesús. Aleluya, santo es tu nombre. Padre, en esta hora, como cada mañana, presento a mi hermano Jorge Angomás, que está ahí encabezando siempre la lista de peticiones. Le bendecimos en el nombre poderoso de Jesús. Él pide por Radio Salvación, por todos los ministerios y cada uno de los que laboramos en este lugar. Y él dice en esta mañana, gracias de nuevo por su misericordia y su fidelidad. Padre amado, te rogamos que en esta hora bendiga de una manera en especial a nuestro hermano Jorge Angomás, a su esposa, a sus hijos, toda su familia. Señor amado, que tú lo cubra con tu poder, con tu Espíritu Santo, y que donde quiera que él vaya, Dios de la gloria, sea tú con él. Que tu ángel protector acampe siempre a su alrededor y los defienda, como tú lo declaras, Señor amado, en tu palabra. Te ruego, Señor, por sus finanzas, que tú aumentes sus finanzas cada día, que tú te sigas derramando y glorificando en su vida, Dios de la gloria. Ahora clamo, Señor, por este ministerio, Radio Salvación, por cada locutor, cada integrante de este ministerio, Señor, para que tú nos guarde cada día en tu presencia, que tú te manifieste, que tú obres, Señor Santo, de una manera en especial en el nombre de Jesús. Padre, cada locutor que entra a esta cabina, Padre, úsalo conforme a tu voluntad. Te presento a nuestro gerente, su esposa, toda su familia, la congregación. Te presento a nuestro director de programación, su esposa, su niña, padre, su trabajo también secular, para que sea tú obrando en él y le des sabiduría cada día. Padre, le proteja donde quiera que él vaya, en el nombre poderoso de Jesús. En tus manos, Dios de la gloria, está este ministerio. Y te decimos, como dice mi hermano Jorge Angomás, gracias de nuevo, Señor, por tu misericordia y fidelidad, en el nombre de Jesús. Amén. Amén. Bendecido sea el nombre de Cristo. Aleluya. Te adoramos, Dios. Te damos la gloria y la honra. Aleluya. En esta hora presento a nuestra hermana Ángela Franco. Está ahí conectada, pidiendo oración por nuestro país y por tantas muertes. Padre, en el nombre poderoso de Jesús, seguimos clamando ante tu presencia y te pedimos, oh Dios, misericordia. Aleluya. Bendecimos el hogar y toda la familia de nuestra hermana Ángela Franco. Padre, en tus manos está esa familia depositada. Que tú la guíe, la dirija hoy, mañana y siempre, donde quiera que estén. Padre, en el nombre de Jesús, que tú supla cada una de sus necesidades. En el nombre de Jesús, clamo en esta hora por nuestra nación. Padre, en el nombre de Cristo, para que tú nos guardes, Señor amado, para que tú tenga misericordia de la República Dominicana ante tantas muertes, tanta violencia, especialmente esos feminicidios, Dios de la gloria, que sea tú, Señor, obrando allí, que tú ponga tus manos, Dios de la gloria, que tú erradique esa violencia intrafamiliar. Padre, en el nombre de Jesús, obra, derrámate, Espíritu Santo, glorifícate, Señor, en nuestra nación. Yo presento todas las autoridades, al presidente de la República con todo su gabinete, al jefe de la policía, el ejército, la fuerza aérea, la marina de guerra, la guardia fronteriza. Oh, Señor amado, guárdanos de toda acechanza. Guárdanos, Señor amado. Ten misericordia y que esta nación, Padre de la gloria, se vuelva a ti. Sí, Señor amado, que esta nación se vuelva a ti. Oh, Rey amado, obra.
obra, poder de Dios, obra, oh Espíritu Santo, en el nombre de Jesús. Amén. Amén. Santo, santo es tu nombre. Presento en este momento nuestra hermana Santa Guerrero. Oh Señor, ella pide en este día por su familia, para que aquellos que todavía no te conocen, vengan delante de ti, te reconozcan, oh Dios, a ti, como el único y verdadero Salvador. Padre, en el nombre poderoso de Cristo, te pedimos, Dios, que tú toque la familia de Santa Guerrero y que tú estés enviando, Señor amado, sanidad. Sanidad, Padre Santo, sobre esta familia. Que tú obre conforme a tu voluntad y por el poder de tu palabra. En el nombre de Jesús. Aleluya. Padre, esta familia te pertenece. En esta hora yo la deposito en tu cobertura, en tu presencia, Señor. Y declaramos esta familia para el reino. La declaramos para Cristo. En el nombre de Jesús. Mi hermana Santa también pide por los feminicidios. Una vez más, Señor, te pedimos misericordia. Misericordia, Dios amado, por tantas mujeres asesinadas. Ten misericordia, Padre de la gloria. Nuestra nación está en tus manos. Los hogares, los matrimonios están, Señor, depositados en tus manos. Obra de manera especial, Dios santo, en el nombre de Jesús. En el nombre de Jesús. Amén. Amén. Señor, mire el hogar de nuestra hermana Francisca García. Dios de la gloria. Yo la presento a ella delante de ti en esta hora. Para que tú estés obrando sanidad y liberación sobre ella. Que toda dolencia que hay en su cuerpo esté desapareciendo. Padre, obra en la salud de Francisca García. Tócale, Señor. Restáurala, levántala en esta hora, en el nombre poderoso de Jesús. Mira a su esposo Heriberto. Señor, bendícele y dale fuerza de lo alto. Y si te alguna queja física él también tiene, que tú también le toque y lo restaure. Lo levante, Dios de la gloria, en el nombre de Jesús. Te presento a sus nietos, Fraile y Frankeli. Están en tus manos, Dios de la gloria. Restáuralo, levántalo, Dios, prospérale espiritual y físicamente. En el nombre de Jesús, declaramos la sanidad, la liberación sobre el hogar de Francisca García. En el nombre de Jesús, en el nombre poderoso de Jesús. Amén. Amén.

Te adoramos, Rey Jesús, aleluya. En esta hora presento a nuestra hermana Elsida Barrios, allá en Boston. Ahí está en conexión con el cielo. Le bendecimos en el nombre poderoso de Jesús. Señor amado, te pedimos que tú bendiga su hogar, que tú bendiga a su esposo, sus hijos, su trabajo. Padre, que tú te derrame y te glorifique en su vida, en el nombre poderoso de Jesús. Dale palabra cada día, Dios de la gloria, que ella siga siendo un ente de cambio donde quiera que ella vaya. Padre, por el poder de tu palabra, en el nombre de Jesús, esa familia está depositada en ti, Dios de la gloria, y que tu ángel protector acampe cada día, cada mañana, a su alrededor. En el nombre poderoso de Jesús, que ellos reciban un impacto de gloria. En el nombre de Jesús. Amén. Amén. Mira, Dios, en esta hora, nuestra hermana Magalis está ahí en conexión con el cielo. Bendícele, Padre. Oh, ella pide por nuestra nación, República Dominicana, por todas las naciones y por especialmente por la República Dominicana. Señor, en esta hora venimos delante de ti. Bendice este hogar de mi hermana Magalis. Guarda su entrada y salida desde ahora y para siempre en el nombre poderoso de Jesús. Y levantamos este clamor por todas las naciones en esta hora. Rey de la gloria, en el nombre de Jesús, que tú esté obrando, que tú, Señor amado, te esté glorificando de una manera especial en el nombre de Jesús. Mira, Dios, a Israel, que reine la paz en tu pueblo Israel. Padre, mira Irán, mira Estados Unidos, aleluya, esas naciones, aleluya, están en tus manos, que tú estés obrando, que tú envíes de tu misericordia sobre esas naciones. Mira Rusia, mira Ucrania, Padre, en tus manos están. Mira, Señor, Haití, oh Señor, mira esos conflictos en Haití. Yo te pido que en el nombre de Jesús tú estés obrando, Señor amado, en aquella nación, y tú cambie el panorama, lo que se vive en Haití, Padre de la gloria. Oh Señor, en el nombre de Jesús, mira Venezuela, Cuba, todas las naciones, aquellas naciones empobrecidas, oh Señor amado, están en tus manos. Mira nuestra nación, una vez más, te la presentamos a República Dominicana, para que obre, Señor amado, y tenga misericordia, en el nombre de Jesús. Amén. Amén. Santo es tu nombre. Aleluya. Bendecimos nuestra hermana Juana María, allá en Monte Plata, y está conectada como cada mañana. Señor, que tú bendigas su hogar, su esposo, sus hijos y toda su familia. En el nombre poderoso de Jesús le bendecimos, y que ellos reciban un impacto de gloria, un impacto de liberación, de sanidad, en el nombre de Jesús. Amén. Amén. Bendecimos a nuestra hermana Silvia Popa, allá en Florida. Señor amado, sé tú con ella, sé tu Padre poniendo tus manos sanadoras sobre su cuerpo. Toda dolencia, que desaparezca de su cuerpo. Toca su columna. Mira también su esposo Gregorio. Están en tus manos, Dios de la gloria. Obra de manera especial. Obra en ello y suple, Señor, todas sus necesidades. Mira a sus hijos, mira de manera especial aquel Señor que su madre no sabe de él. Yo lo presento ante ti en esta hora, oh Rey Santo, para que tú lo devuelva a su hogar, al seno de su familia. Padre, sigue obrando, sigue obrando, sigue obrando, poder de Dios, sigue obrando en el nombre de Jesús. En tus manos está el hogar de Silvia, Padre. Mira también a Nora Liz. La presento delante de ti. Derrama una bendición sobreabundante en el nombre de Jesús. Amén. Amén.

y demás familiares, que tú estés obrando allí, Padre, liberación, sanidad, que tú estés tocando los corazones de los que todavía no te conocen, de los que todavía no han dado el paso de fe. Padre amado, ruego en esta hora por todos los enfermos, Señor, para que tú le visites, aquellos, Señor, que están en cuidados intensivos, aquellos que están ingresados, Dios, en un hospital, en una clínica, pero aquellos también que están en sus hogares, pero están postrados en una cama. Señor amado, en el nombre de Jesús, que sea tú poniendo tus manos sobre ellos y tú lo estés levantando, Dios de la gloria. Tú los estés restaurando, porque tú eres el grande, porque tú eres el poderoso, porque tú eres el médico por excelencia. Venimos, oh Dios, delante de tu presencia. Obra, sanidad y liberación. Te presento de manera especial la pastora Marcia Chalas. Oh Señor amado, que tú estés tocando su cuerpo, que tu Señor obre un milagro en ella. Aleluya, ella es una guerrera tuya, Señor, una predicadora de tu palabra. Yo te pido que cada órgano que esté dañado, oh Señor, tú lo hagas nuevo y tú la levantes y tú la restaures, Dios de la gloria, conforme a tu voluntad. Aleluya, en el nombre poderoso de Jesús, en el nombre poderoso de Jesús. Obra sanidad en ella, Dios de la gloria. Levántala, Dios. Restáurala, Padre, por el poder de tu palabra, en el nombre de Jesús, y que tú le estés fortaleciendo. Oh, Rey amado, en el nombre de Jesús, obra sanidad, obra sanidad, obra sanidad sobre ella, Padre. La pastora Marcia está en tus manos. Oh, Señor amado, manifiéstate, que ella reciba ese impacto de gloria, que ella reciba ese impacto de sanidad, de liberación. Padre, en el nombre de Jesús, todo espíritu de enfermedad lo declaro inoperante en esta hora. Y que tú la levante, Dios, que tú la levante en el nombre de Jesús. Amén, amén. Santo es tu nombre. Aleluya. Padre de la gloria, en esta hora presento mi hogar, presento, Dios, mi familia delante de ti en esta hora. Oh Dios, para que tú estés obrando, para que tú, Señor amado, esté tocando, aleluya, los corazones de aquellos que todavía no te conocen, de aquellos que andan contrario, Dios, a tu voluntad. Señor, manifiéstate. Te presento a mi esposa en esta hora. Señor, guíale, dirígele siempre en el nombre de Jesús. Sé tú con ella donde quiera que ella vaya. Guárdale, Señor, y sigue usándole para tu gloria y honra. Te presento a Carolina, sus niños, su pareja, están depositados en tus manos. Que tú guardes, Señor amado, su entrada y salida desde ahora y para siempre. Te presento a Mayelin, sus niños y su esposo. Señor, están depositados en ti. Obra de manera especial en ello. Suple, Señor amado, sus necesidades. En el nombre de Jesús, obra. Manifiéstate, poder de Dios, Espíritu Santo. Te presento a Malvin, Señor. Él está depositado en ti. Que tú obres en su vida, que tú lo guardes, que tú toques su alma, su corazón. Que él venga, Señor, ante tu presencia y te dé a ti la gloria y la honra. Oh Dios, mira a mi madre. Mi madre está en tus manos, Dios. Toca su cuerpo. Llévate, Dios, toda dolencia, toda enfermedad, todo lo que le está afectando a ella. Dios de la gloria, aleluya, en el nombre poderoso de Jesús. Mira a mi padrastro, Dios, tócale. Oh, levántalo, Señor, restáuralo. Mira ese trayecto que recorre cada mañana para llegar a su trabajo. Te pido, Dios, que tú lo guarde de toda acechanza, de toda delincuencia. Padre, en el nombre de Jesús, él está depositado en tus manos. Te presento a todos mis hermanos en esta hora. Oh, los que están en el camino, Señor, aumenta su fe cada día y bendícele de manera especial. Los que todavía no te conocen, toca sus corazones, tráelo delante de ti, Señor. Yo declaro mi familia para el reino en el nombre de Cristo. Aleluya, te presento a mi suegra Nelly en esta hora. Padre, mira su operación, yo la presento ante ti para que tú obres, Señor, y que tú limpies esos ojos con el colirio de tu Espíritu Santo. Dios amado, en el nombre poderoso de Jesús. Te presento a Margarita, te presento a la abuela de mi esposa en esta hora, para que le dé sanidad, para que la restaure, la levante en el nombre de Jesús. Presento, Dios de la gloria, aleluya. Oh, a mi cuñado Domingo, Señor, manifiéstate en su vida.

Libéralo, levántalo, Dios. Rompe las cadenas en el nombre de Jesús. Sé tú obrando en su vida, Dios de la gloria. Mira a sus hijos, guárdalo. Mira, todos mis cuñados están depositados en tus manos, en tu presencia, Dios de la gloria. Te presento el hogar de mi tío Niño Sepúlveda y su esposa Irene, a Negro Sepúlveda y su esposa. Señor, en el nombre de Jesús, derrama una bendición sobreabundante sobre ellos. Mira el hogar de mi tía Yadira, Señor, su hija y sus nietos. Toda la familia Lara Sepúlveda está depositada en tus manos y la familia Valdés, en el nombre de Jesús. Amén, amén.

Hoy perfumamos tu trono, aleluya. Este es el matutino conectado con el Rey. 809-380-2810. Padre amado, en esta hora presento a nuestra hermana Sílfida Rosario. Padre, en el nombre de Jesús, mira Sílfida, su hogar, Señor amado, su familia, oh Dios, y ella pide por todos los enfermos, especialmente por aquellos que están afectados por esos virus gripales, Señor, para que tú obres sanidad, para que tú obres liberación. Mira a su nieto, Señor, que está ingresado con neumonía, para que tú, Señor amado, esté tocando ese cuerpo, para que tú, Señor amado, lo levante, lo restaure y que todo virus, Señor, desaparezca. Aleluya, todo dolor de cabeza, todo, Señor, dolor de cuerpo, lo declaramos inoperante en esta hora para que tú estés obrando en su vida, Señor amado, y lo restaure. Tú lo levante, Dios de la gloria, y todos los enfermos están depositados en tus manos. El hogar de Sílfida Rosario, Señor, bendícele y toca los corazones allí, Dios. También ella pide, Señor amado, aleluya, por los niños están en tus manos, Padre. Obra en la niñez, tócale y guárdalo de toda acechanza, Dios de la gloria, en el nombre de Jesús. Amén, amén. Presento a la hermana Lidia allí en Matanzas, Dios de la gloria, que tú obre en toda la familia de nuestra hermana Lidia. Señor Santo, obra, manifiéstate, toca los corazones de aquellos que todavía no te conocen. Padre, obra sanidad, aleluya, obra, Señor amado, liberación en esta hora, en el nombre poderoso de Cristo, aleluya. Mira a sus hermanos, mira, Señor, su madre, a cada uno de ellos, Dios Santo, los presento ante ti para que esté obrando, aleluya, para que te esté glorificando, Señor, en el nombre poderoso de Jesús, en el nombre poderoso de Jesús. Esa familia está en tus manos, que reciban ese impacto de gloria, de liberación, de sanidad, en el nombre de Jesús. Amén, amén. Bendecido, alabado sea el nombre de Cristo. En esta hora presento, aleluya, la hermana Iris Soto. Está ahí conectada con el cielo. Pide por todos los choferes y también por su familia. Padre, en el nombre de Cristo, bendecimos la familia de nuestra hermana Iris Soto. Que tú derrame una bendición, aleluya, sobreabundante sobre ellos. Oh, aleluya, que tú guarde su entrada, su salida. Padre Santo, que tú supla cada una de sus necesidades, que tú toques, Señor, sus corazones. Aquellos que todavía no han dado el paso de fe, vengan, Señor Santo, delante de tu presencia. Presento a todos los choferes en esta hora, oh Rey de la Gloria, para que le guarde de todo accidente. Padre, en el nombre de Jesús, en el nombre de Jesús, obra, derrámate y glorifícate, Padre. Toca, Señor, los choferes en esta hora. Los que cubren la ruta Baní Santo Domingo, los que van hacia el norte, hacia el este, los que van hacia el sur, guárdalos, Señor, que tome tú el volante de cada vehículo, Señor amado, especialmente por los que transitan por la circunvalación de Baní, donde han ocurrido tantos accidentes. Padre, que tú erradique el ángel de la muerte allí, Señor, que también por la avenida Fabio F. Herrera. Toca esa parte, Padre, y llévate el ángel de la muerte que está imperando en esos lugares. Señor, en el nombre de Jesús, te ruego por los taxistas, por los motoconchos, están depositados en tus manos, Dios de la gloria. Obra en el nombre de Jesús, obra en el nombre de Jesús. Mira también los pilotos de los aviones, aleluya, guárdale de todo accidente, Padre de la gloria. Mira los capitanes de las embarcaciones, yo lo deposito en tus manos, Dios amado, en el nombre de Jesús. Amén. Amén.

0: Santo, santo, santo, santo es tu nombre. Te adoramos, te bendecimos, oh Dios. En esta hora presento a nuestra hermana Cristina delante de tu presencia. Ella pide por sus hijos. Aleluya, en el nombre de Cristo. Señor, que tú estés tocando, aleluya, a los hijos de Cristina. Que ellos vengan, Dios, delante de tu presencia. Oh, Rey amado, que tú obres en Cristina, en sus hijos, en toda su familia. Padre, que tú toques esos corazones y que tú le guardes, que tú lo libere, Dios de la gloria, de toda acechanza. En el nombre poderoso de Jesús, obra, Espíritu Santo. Ella pide por todos los hijos, por todas las madres. Dios, obra, manifiéstate, visita cada hogar, Padre de la gloria, en el nombre de Jesús. En el nombre de Jesús, que sean impactados con tu gloria, con tu Espíritu Santo, en el nombre de Jesús. Amén, amén. Bendecimos el hogar de mi hermana Yusdani. Aleluya. Yusdani Moscat, Padre, en el nombre poderoso de Cristo. En el nombre poderoso de Cristo, sigue obrando, Espíritu Santo. Sigue obrando, Espíritu Santo. Mira a su madre Justina. Mira a su padre Danilo. Mira a su hermana Lisbeli, toda su familia. Dios, la presento ante ti. Que tú derrame una bendición sobreabundante sobre ese hogar. Que tú supla toda necesidad. En el nombre de Jesús, sigue obrando, Espíritu Santo. Impáctalo con tu gloria. En el nombre de Jesús. Amén. Amén. Bendecido y alabado sea el nombre de Cristo. En esta hora presento a la hermana Elizabeth Rodríguez. Señor, mira a la hermana Elizabeth. Yo te ruego por ella, por su familia, Padre, por sus finanzas, que sea tú aumentando sus finanzas, Señor. Padre, manifiéstate allí, dale también sanidad, dale fortaleza, fortalece su cuerpo, Dios. Aleluya, toda dolencia que esté en su cuerpo, quítalo en esta hora. En el nombre de Cristo y toda su familia, la declaro para el reino en esta hora. En el nombre de Jesús, obra, manifiéstate poder de Dios, manifiéstate, oh Espíritu Santo, en el hogar, en toda la familia de mi hermana Elizabeth Rodríguez. En el nombre de Jesús, en el nombre poderoso de Jesús. Aleluya, amén. En esta hora presento la hermana Nancy, allá en Santana, Dios, para que tú obre de una manera especial en esta hora. Aleluya. Ella pide por su familia, para que ellos vengan, Dios, delante de ti, para que ellos te reconozcan a ti como el único y verdadero Salvador. Padre, toca a la familia de Nancy, en el nombre de Jesús. Mira también esa joven que está ingresada allá en la ciudad capital. Que tú toques su cuerpo, Señor amado. Que tú la restaures, que tú la levantes. Porque tú eres el médico por excelencia. Tú eres el médico que todo lo puede, Señor. Y en tus manos, en tu presencia, yo deposito a esa joven. Visita esa sala de hospital, ahí donde ella está, Señor. Y toca su cuerpo, levántala, restáurala por el poder de tu palabra. En el nombre de Jesús. Amén. Bendecimos el hogar de Juana Pérez en esta hora. Señor, en el nombre de Jesús, visita su hogar. Bendícele de manera especial. Dale sanidad, liberación, en el nombre de Cristo. Mira el hogar de Francia Aguas Viva. Señor, en tus manos yo la deposito en esta hora. Mira el hogar de Juana Saldaña. Señor, dale sanidad, liberación. Mira su finanza. Glorifícate, derrámate allí, Dios. Mira el hogar de Lourdes Aria. Dale fuerza de lo alto. Señor, y toda esa audiencia, cada aquel que está postrado ahí. Mira el pastor Joel Ubrí, bendícele, Señor. Sigue obrando en cada pastor y en todos aquellos que están conectados en esta hora, acá en la República Dominicana y en otras partes del mundo. Padre, en el nombre de Jesús, te damos gracias en esta hora. Gracias, Señor, por este tiempo, este momento. Mira cada petición que en esta mañana hemos presentado delante de ti, que sea tú contestándola de acuerdo a tu voluntad. En el nombre de Jesús, bendice, Padre, el hermano Darío Soto, en el nombre de Cristo. Gracias, Señor amado. Gracias, gracias, gracias te damos. En el nombre de Jesús, cada petición está depositada en tu presencia. Amén, amén, amén. Oh, perfecto, inigualable. Y tuya, oh Señor, es la misericordia, porque tú pagas a cada uno conforme a su obra. Salmos 6212. De esta manera, mis amados, hemos llegado al final del matutino conectado con el Rey por este día y por esta semana. Gracias por estar siempre en nuestra sintonía. Será pues hasta el próximo lunes, si Dios así lo permite, cuando nos reencontremos una vez más aquí en el matutino conectado con el Rey. Que Dios te bendiga, Dios te guarde. Soy tu hermano y amigo Rubén Lara Sepúlveda, quien continúa con ustedes hasta las 2 de la tarde. Muchas bendiciones y siga disfrutando nuestra programación.
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7: Vamos a leer un par de versículos que están en el capítulo 15, versículo 13 al 15 del Evangelio de Juan. Dice así: nadie tiene mayor amor que este, que uno ponga su vida por sus amigos. Ustedes son mis amigos, si hacen lo que yo mando. Ya no los llamaré siervos, porque el siervo no sabe lo que hace su señor. Los he llamado amigos, porque todas las cosas que oí de mi Padre se las he dado a conocer. Amén. Pueden acomodarse. Aleluya. Con la ayuda del Señor queremos hablar sobre el tema Un amigo llamado Dios. Es el número 1791. Un amigo llamado Dios. No sé cuántas de las personas que me escuchan han pensado en el valor y la necesidad de la amistad. El mes de febrero lo han dedicado para hablar mucho del amor y de la amistad. Y a veces nosotros se nos olvida ser amigo. ¿Y qué significa ser amigo? Y por eso quiero hablar sobre las expectativas y las posibilidades de un amigo, en este caso de un amigo llamado Dios. Pero quisiera que pensáramos un momentito en esta pregunta que voy a hacer. ¿Tiene usted algún amigo? ¿Hay alguien que usted recuerde que usted puede decir, ese o esa es mi amigo? La Biblia dice que Abraham, que era un siervo, el primer siervo de Dios prácticamente, Abraham, en el capítulo 2 de en Génesis y repetido en el Santiago 2:23, dice: y se cumplió la escritura que dice: Abraham creyó a Dios y le fue contado por justicia, y fue llamado amigo de Dios. Bendito sea el nombre del Señor. Hermano, la amistad está en extinción. El valor de la amistad está en extinción. Y yo pienso que debemos esforzarnos por rescatar el valor de la amistad. En lugar de la amistad, o el lugar de la amistad, lo han ocupado los antivalores. Por ejemplo, la avaricia, el orgullo, la ambición han destruido muchas amistades. Tener por lo menos un amigo, amigo o amiga, tener por lo menos una persona amiga es una necesidad. Y es una necesidad emocional, espiritual y creo que hasta económica. Porque a veces la gente cuando tiene una necesidad económica acude a una financiera que es amiga de todos y enemiga de todos. Porque lo atiende, pero después lo acaba. Entonces en esos momentos también se necesita tener un amigo. Aquí en la tierra hay personas que son amigas, pero tener un amigo llamado Dios es de un valor inconmensurable, porque la amistad con Dios, que fue lo que tuvo Abraham, si yo puedo decir que soy amigo de Dios, hermano, si usted puede decir que es amigo de Dios, no hay aprieto que usted se ahogue, porque ese amigo siempre estará disponible. ¿Cuáles serían las definiciones de amigo? Hay varias, yo tengo como 4 aquí. Pero antes dice Salomón, el gran sabio, en Proverbios 18:24, dice el gran sabio Salomón: el hombre que tiene amigos ha de mostrarse amigo, y amigo hay más que un hermano. El hombre que tiene amigos ha de mostrar su amistad, y amigos hay más que hermano. ¿Qué es amigo? Por lo menos, primera definición: amigo es aquel que, conociendo tus defectos y a pesar de esos defectos, te ama y trata de comprenderte. Aleluya. El amigo no te rechaza por tus defectos. El amigo no te echa un lado. El amigo se conmueve con tus defectos y trata de entender por qué tú eres así. Yo he dicho muchas veces que había una persona, yo tengo una anécdota de un amigo, un hermano, un pocote más joven que yo, pero que ya está en el cielo. Y él era cantante. Entonces a mí me gustaba escucharlo cantar. Y en algún momento yo dije que fulano cantaba bien. Y alguien me dijo, no, pastor, es que usted lo ama. Y es verdad, hermano. Cuando usted ama a una persona, lo que esa persona hace, usted lo ve bien. No es que esté bien, es que usted lo ve bien. Eso es una expresión de amistad. Otra expresión de amistad. El amigo es como las estrellas, que aunque no las veamos, están ahí. Aleluya. Mire, puede estar totalmente negro el cielo, nublado por completo. No se ve la luna, no se ve el sol, no se ve las estrellas, no se ve nada. Pero después de esa nublación arriba, usted está seguro que están las estrellas. Así es el amigo. Usted puede estar bajo una aflicción, bajo una situación, puede estar lejos, puede estar donde esté. Y aunque usted no lo vea, usted sabe que su amigo está para usted. Y usted le hace una llamada y nunca le va a decir, no me moleste. ¿Qué quieres? No. Se goza con que usted lo llame porque son amigos. Otra definición de amigo es, amigo no es el que te dice lo que tú quieres escuchar, sino el que te dice la verdad. Aleluya. Hay veces que creen que ese es el amigo. Se confunde la cosa. No. ¿Y cómo yo le digo eso a mi amigo? Entonces tú no eres amigo de él. Tú tienes que decirle a tu amigo que se cuide, que no haga tal cosa, que tal cosa no le conviene. Si son amigos. Ahora, si tú no eres amigo de él, tú lo dejas que se lo lleve quien lo trajo. Por eso es que el amigo dice, es sincero. El amigo es sincero. Me queda bien este traje. Y el amigo, y el que no es amigo, lo ve que tiene jalado de un lado y torcido por el otro lado. No, eso está bien, eso está bien. El amigo le dice, no, varón, cámbiate ese traje, varón. ¿Y por qué? Porque no te queda bien. El amigo le dice, ¿cómo me veo yo con esta barriguita? Los amigos, el amigo te dice, bájala un poco para que te vea mejor. No es que te vea mal, es para que te vea mejor. O sea que el amigo dice la verdad sin ofender. Dice, o sea, no le esconde la verdad, porque el que esconde la verdad es como el médico que es tu enemigo. El médico que te ama, que quiere resolverte tu problema, te dice la verdad. Tiene esto, esto y esto, y te conviene hacer esto y esto. Ah, no, eso se quita con un té para que tú te vayas contento a tu casa. No, te dice la verdad. Y en cuarto lugar, amigo no es el que nace en tu casa y tiene tu propia sangre, sino aquel a quien tú eliges y él te elige. Mire, hay hermanos de sangre que son enemigos. Hay hijos que son enemigos de su padre y padre de sus hijos, hijas y madre, etc. O sea que a veces la amistad es más fuerte que la misma sangre. ¿Por qué? Porque el amigo usted lo elige. A la familia usted no la elige. Nacieron en la misma casa, bajo el mismo techo, y a veces son diametralmente opuestos y son familia. Pero el amigo no, el amigo le gusta lo que a usted le gusta. El amigo va con usted donde usted va porque le gusta lo mismo a los dos. Por eso no son consanguíneos, pero son con gusto. O sea, tienen afinidad. Y entonces por eso pueden mantener esa amistad. Hay personas que son familia y no se soportan, aunque no sean enemigos, pero se molestan porque lo que aquel hace a mí no me gusta, y como no me gusta me siento incómodo. El amigo no, porque si no son amigos. Son amigos porque afinan, y son amigos porque no son enemigos, y no están obligados a ser amigos. Nadie le ordenó que fueran amigos, sino que ellos decidieron ser amigos. Entonces el amigo se elige, el familiar no. Dios cumple todas las condiciones. Oiga bien, Dios cumple todas las condiciones para ser el mejor amigo. Dice el Señor. Bueno, Dios conoce todos nuestros defectos, pero nos sigue amando. Decíamos ahorita que amigo hace aquel que conoce mis defectos y me ama. Dios conoce nuestros defectos y nos ama. A veces el esposo o la esposa, la papá o la mamá no conocen nuestros defectos. Pero Dios conoce nuestros defectos y a pesar de ello nos recibe, nos llama y nos entiende. Eso es lo que enseña la Biblia. En segundo lugar, Dios, aunque no lo veamos, aunque llegue una ocasión en que yo no lo vea, aunque yo crea que no lo siento, Él está ahí. Y en los momentos más difíciles podemos garantizar que Dios está disponible para nosotros. En tercer lugar, Dios a través de su palabra nos dice la verdad que nos conviene aunque nos duela. Dios no nos anda con media tinta para que no nos ofendamos, porque hay gente que usted le tiene miedo. Y hay cosas que usted no se la dice porque sabe que se va a ofender. Dios nos ama y nos dice la verdad. Y nos dice la verdad aunque nos duela. La verdad que nos duele porque esa es la verdad que nos conviene. Entonces, Dios no anda diciéndonos una cosa por otra. Usted abre la Biblia y la Biblia va a decir al mentiroso que si no se arrepiente va al infierno. ¿Por qué Dios se lo dice? Porque lo ama. El Señor prohíbe el egoísmo, la avaricia, las ambiciones, la mentira. Dios prohíbe eso porque no nos conviene. Y como nos ama, en su palabra, Él nos pela el plátano completo. Dios es un amigo por elección. Yo elegí a Dios un día Él nos llamó y nos brindó su amistad y nosotros la aceptamos. O sea, nosotros no nacimos con Dios. Nosotros no somos hijos de Dios obligados. Nosotros seguimos a Cristo por elección. Y el Señor nos acepta a nosotros, a pesar de nuestros defectos, por elección. Dios no está obligado a recibirme a mí. Pero Dios elige. Me elige, lo elige a usted como su hijo. Entonces nos recibe como amigo por elección. Ningún amigo está obligado a ser amigo del otro, sino que lo elige. Yo no voy a ser amigo de esa persona porque no me conviene. Y usted deja de ser amigo de esa persona. Si usted mantiene la amistad con una persona, es porque usted ha analizado todas las variables y le dan positivo. Entonces nosotros somos amigos de Dios y Dios es nuestro amigo. Ahora, ¿ha analizado usted si le conviene o no le conviene ser amigo de Dios? Yo creo que si lo analizamos, llegamos a la conclusión todos de que lo que más nos conviene es ser amigos de Dios y que Dios sea nuestro amigo. Hay un corito.

Aleluya. Y sabe cómo dijo Cristo lo que leímos hace un momento. En Juan capítulo 15, versículo 13. Nadie tiene mayor amor que este. Que uno ponga su vida por sus amigos. Es un lenguaje bastante claro para que todos lo entendamos. ¿Hay alguien capaz de poner su vida por sus amigos? ¿Hay alguien capaz de entregar su vida por un amigo? Entonces dice Cristo, ustedes son mis amigos si hacen lo que yo mando. Eso es ser amigo, ser claro. Si tú no haces mi voluntad, no podemos ser amigos. Porque entonces caemos en la clasificación de incompatibilidad de caracteres. Y por eso hay mucho divorcio. Entonces, Cristo le dice a sus amigos, primero lo pone en contexto, miren, yo tengo una calidad de amor por ustedes que soy capaz de dar mi vida por ustedes. Esa es la amistad que yo tengo con ustedes. Ustedes son mis amigos. Ahí no hay tutía con esto. Ustedes son mis amigos. Pero si hacen la voluntad que yo le mando. Entonces sigue diciendo, manteniendo la amistad, ya no los llamaré siervos, porque el siervo no sabe lo que hace su señor. Los llamo amigos. Eso tiene mucha manteca, hermano. Usted sabe que un siervo, un empleado, un subalterno, solamente recibe órdenes. No puede sugerirle al jefe, no puede darle orden al jefe. Solo tiene que obedecer al jefe. El jefe no tiene por qué decirle sus proyectos y sus planes a su empleado, a su subalterno. Él hace lo que va a hacer y el empleado tiene que obedecer. Entonces dice Cristo, poniéndolo como a un nivel, ya no lo voy a llamar siervo. Ustedes no son mis siervos. Ustedes son mis amigos. Aleluya. Ustedes son mis amigos. Yo lo he llamado mis amigos. Y yo creo que es un gran privilegio, enorme privilegio, estar dentro del grupo de aquellos que el Señor llama que son sus amigos. Y a veces llega la pregunta y la duda a nosotros. ¿Puedo yo ser amigo de Dios? ¿Podemos nosotros ser amigos de Dios? Si Él lo dice, es porque se puede. Yo los llamo amigos, ustedes son mis amigos si hacen la voluntad de mi Padre. Entonces, ¿cuál es el requisito para que Dios sea mi amigo? Que yo haga su voluntad. El Señor nos da a conocer la voluntad suya. Aquí está su palabra, la Biblia. Y ahí encontramos nosotros las cosas que le agradan a Dios y las cosas que le molestan. Entonces, si yo quiero ser amigo de Dios, porque si yo no hago la voluntad de Dios, no soy amigo, soy enemigo. Porque entonces me ubico en la acera de enfrente, en el otro lado, en la contra. Yo soy la contra de Dios, porque yo estoy precisamente haciendo lo que Él dijo no hagan. Entonces, si yo estoy trabajando en contra de su reino, no puedo ser amigo de Dios, soy enemigo. Entonces en la Biblia nosotros, es el código de Dios. Ahí yo encuentro los delitos, que en la Biblia el delito se llama pecado. Toda violación al precepto sagrado es un delito en la ley espiritual que es pecado. Entonces el que está practicando el pecado en cualquiera de su expresión, porque pecado no es solamente matar, pecado no es solamente robar. Hay muchos pecados. Todo lo que está contraindicado en la Biblia es pecado. Entonces, si yo me deleito haciendo lo que yo sé que Dios no quiere, ¿puedo yo llamarme amigo de Dios? Entonces, ¿puedo yo tener las prerrogativas de un amigo?
¿Puedo yo tener los privilegios de un amigo? Si yo no me he declarado, o si yo me he declarado enemigo de Dios, ¿puedo yo tener privilegio con Dios? ¿Puedo yo llamar a Dios en el momento de aflicción? ¿Puedo yo llamar a Dios en el momento de peligro? ¿Puedo yo reposar en Dios si yo no estoy haciendo su voluntad, si yo no soy su amigo? Pero si yo soy su amigo, yo tengo la confianza de llamarlo. Si yo soy su amigo, a cualquier hora yo lo molesto porque yo soy su amigo. Si yo soy su amigo, no hay cosa que Dios no pueda darme. Problema material, problema espiritual, problema emocional. No importa el problema, porque recursos no faltan. Entonces yo puedo tener la confianza de clamar a ese amigo cualquier hora que sea. Entonces aquí el Señor nos presenta profundidad de su amistad. El amigo que Cristo presenta aquí, que es Él, se arriesga más allá de lo normal. Hay confianza sin la cual no funciona. O sea, una amistad sin confianza no funciona. Usted tiene que confiar en ese amigo. Que ese amigo no lo engaña. Porque si lo engaña, no es su amigo. Entonces Cristo lo dice claro: yo pongo mi vida por ustedes. Nadie tiene mayor amor que este, que uno ponga su vida por sus amigos. Es decir, pongo mi vida en garantía por mi amigo. Si mi amigo te falla, llévame la vida. Porque yo confío en mi amigo. Esa es la calidad de amigo que es Dios y que Dios espera. Porque el amigo no solamente espera que le hagan y que le den, sino que él da también. Amigo, decíamos ahorita, amigo es más que hermano. Y decía el proverbio: el hombre que tiene amigos ha de mostrarse amigo. Y amigo hay más que un hermano. O sea, yo no puedo pretender que usted, que Ramón o que Pedro o que Juan, sea mi amigo y yo no ser su amigo. Porque hay gente así. Hay gente que tiene esa característica, que a ellos les gusta que el otro sea amigo de ellos. Y que cada vez que ellos lo necesiten esté disponible. Pero cuando aquella persona viene a donde él, él no puede. Ah, no, pero mi amigo sabe que yo estoy ocupado. Pero mi amigo sabe que yo no tengo un chele. Ah, pero mi amigo sabe. Nunca puede. No, no. Si tú quieres ser tener amigo, debes ser amigo. Porque amigo es más que un hermano de sangre. Entonces la amistad de Cristo es profunda y confiable. La amistad habla de conciencia y sinceridad, no de una simple y pasajera emoción. Porque hay gente que se hacen amigos por rato. Por un tiempo son amigos de uno. Pero se fue para Estados Unidos, para Europa. Le fue bien por allá. Cuando vuelve, no lo conoce usted. Hay gente que son amigos de viaje. Hay gente muy especial. Usted se monta en un autobús de aquí hasta Dajabón, o hasta Pedernales, o hasta Santiago, donde sea. Y usted va al lado de una persona, o un avión, usted coge un avión y está 4 o 5 horas en el avión. Y en el camino esa persona le cuenta toda su vida. Y ya usted lo siente como que es una amistad que tiene 50 años. Usted sabe dónde nació, quiénes fueron sus padres, cuántas veces se ha enfermado, cuántas veces lo botaron del trabajo, qué estudió, por qué no estudió. Toda la vida se la dice. Pero, ¿y usted conoce a esa persona? Usted sabe que en la República Dominicana hay mucha gente así. Fuera de aquí, esa es una de nuestras características. Nos devocamos hablando. A veces hasta en una fila. Vamos de aquí a allí. Y en ese ratico todos lo saben. Eso no es amistad. Eso es emoción.
La amistad se habla de conciencia. Cuando Cristo dice, ustedes son mis amigos, dice, nadie tiene mayor amor que este. Se hacen mi voluntad. Yo los llamo mis amigos. O sea, hay un proceso. La verdadera amistad no es de repente. Usted tiene que conocer a esa persona. Usted tiene que saber a quién usted le brinda confianza. Si una verdadera amistad, tiene que haber un profundo conocimiento de esa persona para usted confiarle cosas. Ahora, la amistad se prueba en el tiempo. La amistad se prueba en el tiempo. Porque usted puede ser amigo por 5 años. Usted cree que es amigo de esa persona. Hasta que llega el momento clave. Y esa persona no hace como Judas. No solamente que lo niega. Lo vende también. Y se va con el dinero. Entonces, los amigos verdaderos, el rango no los divide. La posición social no los divide. Si uno progresa, sigue siendo amigo del que está abajo. Eso es amigo, eso es amistad. Si usted entra al ejército o a las Fuerzas Armadas juntos y son amigos que vienen de estudiar en la universidad o donde sea juntos y tienen 10 años de amistad, y viene la cosa y cambian y de repente uno sigue subiendo y llega a coronel y el otro se queda siendo sargento. Ustedes son amigos. Aunque hay un coronel y un sargento, ustedes son amigos. Pero hay amigos que cuando suben de nivel, se acaba la amistad. O cuando consiguen 2 cheles, 2 centavos. Porque hay gente que le dan más importancia a los centavos que a la vida. Y cuando ya el nivel material sube un poco, ya usted mira al otro de lado. Yo no puedo juntarme con gente que no sean de mi clase. Porque se dividen por castas y clases y capas sociales. Entonces ya ve que hay un desnivel. Dice, yo no puedo tener un amigo. Yo conocí a alguien que decía que a él le gustaba que entre sus amigos el más pobre fuera él. ¿Usted entendió eso? Que el más pobre, el más arrastrado fuera él. Digo, si los otros piensan igual, ¿qué te parece? Porque yo puedo querer eso. Que todos mis amigos sean millonarios, ricos, famosos. Y que el único pelagato sea yo. Pero si los otros creen lo mismo, entonces no quepo yo ahí. Bendito el Señor. La amistad es sinceridad. Base del hogar y de la familia. Verdadera amistad. Hermanos y amigos, los esposos tienen que ser amigos. Los esposos tienen que ser amigos. Una amiga nuestra que ya está con el Señor en una ocasión me contó parte del testimonio de su vida, porque le digo que el dominicano suelta así. Y me decía que en su casa, su esposo, ella tenía un cofre. Y lo que ella tenía en ese cofre, una cajita bonita, una cosa, con llave. Su esposo no podía saber lo que había ahí. Digo, ¿ustedes son esposos? ¿Ustedes son marido y mujer? Sí. Entonces, el hogar está basado precisamente en la sinceridad. Usted tiene que conocer a su marido. Usted tiene que conocer a su mujer. Si usted no conoce a su marido o usted no conoce a su mujer, la base de su hogar está en arena. En cualquier momento colapsa. Porque la verdadera amistad no tiene nada oculto. Si hay confianza, hay sinceridad. Si yo confío en esa persona, ¿por qué no le puedo contar el asunto, el tema? Ah, porque tiene la lengua floja. El amigo no habla del amigo. El Señor no nos desnuda en la calle. El Señor nos avisa y nos ama. Y en secreto, dice la Biblia, habla con tu padre en secreto.
Y lo que pasa en secreto, si tú quieres o Dios quiere, lo sacarán a público. Pero tú puedes hablar con tu padre en secreto. Hay dos o tres amigos de Dios que están en la Biblia. Quiero mencionarlos y compartir algo sobre ellos. Algunos de los amigos de Dios que registra la historia bíblica y la historia de la fe. Por ejemplo, un amigo de Dios fue Enoc. Génesis 5, 22. Caminó pues Enoc con Dios y desapareció porque lo llevó Dios. Hermano, ¿entendió esa moraleja? Caminó Enoc con Dios y desapareció Enoc porque se lo llevó Dios. ¿Quién se lo llevó? No, su amigo. ¿Por qué se lo llevó? Porque ya él no aguantaba ver a su amigo sufriendo aquí en la tierra. Pero ese amigo de Dios llamado Enoc era un levante que andaba haciendo tropelías por las calles. No, dice, caminó Enoc con Dios. Caminó Enoc con Dios significa vivió Enoc con Dios. Anduvo Enoc conforme a los preceptos de Dios. Vivió Enoc obedientemente a la voluntad de Dios. Eso es lo que dice. Caminó, caminó es la vida, la conducta, el testimonio, la trayectoria, la estela, lo que deja, la marca que deja cuando usted camina, las huellas de la vida. Aleluya. ¿Quién era Enoc? Un hombre que pensaba en Dios. Un hombre que se cuidaba de no desobedecer y ofender a su Dios. Como ese hombre hacía la voluntad de Dios, llegó un momento en que Dios dijo: mi amigo está sufriendo. Mi amigo tiene muchos problemas. Y ya no es tiempo de que él siga sufriendo más. Tengo que ayudarlo para que escape de esa situación. Y se lo llevó Dios.

programa divino que está llevándose a cabo. Y dentro de ese programa divino está que llegará un tope cuando Dios ha dispuesto que no suframos más. Pero mientras tanto, nosotros caminamos con Dios. Tenemos que caminar con Dios. Entonces, si caminamos con Dios, en cualquier momento vamos a desaparecer. Lo desapareció Dios. Otro amigo de Dios, llamado Noé. La Biblia dice en el capítulo 6 de Génesis que Dios chequeó la tierra y estaba corrompida. Maldad, violencia, corrupción y todos los pecados se estaban cometiendo al por mayor. Y Dios decide destruir la tierra. Quiere acabar con la tierra. Pero nunca Dios hace algo sin que se lo comunique a alguien aquí en la tierra. Hay profetas de Dios. Siempre ha habido profetas de Dios. Hay muchos locos y hay muchos por ahí que dicen que son lo que no son. Pero hay profetas de Dios. Existe el profeta de Dios. O no profeta de profesión, sino persona con quien Dios habla. Y hay personas a quienes Dios le dice la cosa. Y la dicen y no se la creen. Y hay otros que dicen la cosa que Dios le dijo. Y ni ellos mismos saben lo que están diciendo. Lo que quiero dejar claro es que Dios no hace algo sin avisar. Y para avisar busca un contacto. Ese contacto aquí fue Noé. Génesis 6, 8. A pesar de que todos eran malos, desobedientes, corruptos, violentos, dice, pero Noé halló gracia ante los ojos de Dios. ¿Por qué? O sea, Noé decidió ser amigo de Dios. Y como Noé era amigo de Dios, Dios los separa. Y le cuenta a Noé lo que está pasando y lo que él piensa hacer. Entonces Noé escapó, él y su familia. No porque Dios sea excluyente, exclusivo, no. Sino porque los demás no quisieron hacer caso. Que es algo parecido a lo que está pasando hoy. Dios ama a los que lo aman. Dios es amigo de aquellos que hacen su voluntad. Si usted no quiere saber de Dios, no pueda pretender que Dios será su amigo. Porque él, es lo que él dice, no es lo que nosotros querramos. No es lo que yo quiera. Es lo que él ha dicho que es. Amigo es el que hace mi voluntad. Ese es mi amigo. Entonces, ¿por qué Noé era amigo de Dios? Porque parece que el único que estaba haciendo lo correcto era Noé. Y puede haber un sitio, un lugar de mucha perdición, de mucho pecado, de mucha maldad. Y hay dos o tres personas que hacen la voluntad de Dios. Y Dios mira ese sitio y dice, lo voy a hundir. O le voy a permitir que el río se meta y se lo lleve. A veces los científicos que privan en ateo, ellos dicen que esos ciclones, que todos esos temblores de tierra, que no, que eso no es Dios. Pero lo que yo pienso es ingenuamente que es la tierra y el mundo, el universo y todo, son instrumentos de Dios. Dios lo hizo un día y lo va a desbaratar un día. Y si están de pie es porque Él lo mantiene. Entonces, ¿qué le cuesta a Él hacerle así? Coger el globito de la tierra. Como si fuera una campanita. Y nosotros volviéndonos locos. Y esas torres de 50, 60 pisos. Hace mucho leí que los japoneses habían hecho, tenían una ingeniería tan perfecta que podían hacer un puente que resistiera un temblor sísmico grado 10 y no le hacía nada. Hicieron un puente en San Francisco, California, que aguantaba grado 10. Y poco tiempo después ocurre un temblor.

0: grado 6. Vaya a buscar el puente. Una cosa es con violín, otra es con guitarra, varón. Una cosa es lo que tú piensas y otra cosa es la que Dios hace. Yo sigo creyendo que Dios controla su universo. Y cuando Él quiera poner punto final, nadie lo va a evitar. Entonces, dentro de esa putrefacción social y moral que había, Dios chequeó, dice, hay uno que es mi amigo. Aleluya. Hay un amigo mío ahí. Y yo no puedo destruir eso sin hablar con mi amigo. ¿Cuánto vale ser amigo de Dios, hermano? Hay gente que se ha salvado porque está cerca de un amigo de Dios. Créanlo, hermano, así es. Hay gente que ha evitado morir por haber estado cerca de un amigo o una amiga de Dios. Porque Dios extiende su misericordia al que está alrededor de sus hijos. Oh, bendito el nombre de Jesús. Aleluya. Otro amigo de Dios, Abraham. Capítulo 41, versículo 8 de Isaías, dice el mismo Dios al profeta Isaías: pero tú, Israel, siervo mío eres, a quien yo escogí, descendencia de Abraham, mi amigo. ¿Por qué está Israel de pie? Porque son los descendientes de su amigo. Aleluya. Oh, gloria a Dios. Vale la pena ser amigo del amigo de Dios. Entonces Israel está ahí de pie. No se lo han chupado, no se lo han tragado a Israel, porque son descendientes de un amigo de Dios. ¿Cuántos de ustedes son descendientes de un amigo de Dios? Yo voy más allá. Nosotros no somos descendientes, nosotros somos amigos de Dios. Personalmente somos amigos de Dios. Pero tú, Israel, siervo mío eres, yo te escogí porque tú eres descendiente de mi amigo. Oiga, qué privilegio tienen los amigos de Dios. Hay personas que Dios las cuida porque son hijos de un amigo de Él. Hay muchachos que andan dando bandazo en la calle, haciendo tropelía, y Dios lo ha librado porque son hijos de un amigo de Él. Aleluya. Yo he contado otras veces de un joven descarriado, hijo de un pastor, que estaba en Nueva York bebiendo en una discoteca. Usted sabe que las discotecas son a media luz y la gente como que no se conoce, y se arma un pleito y van a matar a uno y lo tienen en el piso, y ya ahí viene el, con un puñal a clavárselo directo al corazón. Y cuando el matador ve a la víctima de cerca, se frenó. Eran descarriados los dos y se conocían desde aquí. ¿Por qué se salvaron? Uno de caer preso y otro de morir. Porque eran hijos de amigos de Dios. Aleluya. Oh, gloria. Eran hijos de su amigo. Qué bueno es ser amigo de Dios. Cuando usted está volando a 30,000 pies de altura, cruzando el Pacífico, el Atlántico, y dice el piloto, esto está cayendo, agárrense lo que puedan, pero esto va para abajo, ¿a quién usted clama? Hay un amigo que, aunque usted no lo vea, está con usted ahí. Aleluya. ¿Y de qué no es capaz el amigo de nosotros? ¿Habrá algo que nuestro amigo no pueda resolver? ¿Cree usted que habrá algún milagro que Dios no pueda hacer? Lo que sí, hay muchos que no lo creen. Pero de que le sobran recursos a Dios, le sobran. Entonces, aquí hay dos elementos en el caso de Abraham. Cuando dice que tú eres mi amigo, yo te escogí, y ustedes son la descendencia de mi amigo. Hay dos elementos, la fidelidad y la herencia de fe. Por un lado, tenemos a un Dios que cumple su promesa. Dios le había dicho a Abraham que iba a bendecir a sus descendientes. Y Dios es fiel. Y ellos eran la herencia de fe de un hombre que se mantuvo haciendo la voluntad de Dios. Ahora, ¿cree usted que Abraham ofendió a Dios? Cristo y Dios lo dicen y el Padre lo dice. Son mis amigos quienes hacen mi voluntad. Lo que me indica a mí que Abraham murió haciendo la voluntad de Dios. Es tan terrible la fe de Abraham que cuando le piden al hijo se lo va a llevar. O sea, era un hombre que confiaba plenamente en Dios. Era un verdadero amigo de Dios. Entonces, esa bendición llega hasta sus descendientes. Otro y último amigo, Lázaro. Dice Juan 11:11. Lo van a buscar a Jesús. Jesús está en su faena, dando el pan de la vida eterna, llevando paz y esperanza a la gente, predicando el evangelio, la buena nueva de salvación, orando por enfermos, sanando enfermos. Y va uno desesperadamente buscándolo. Maestro, Lázaro ha muerto. ¿Qué tú vas a hacer? Lázaro ha muerto. Y Cristo sigue su ministerio. Y volteándose le dice a los mensajeros, dijo Jesús y al pueblo que lo escuchaba: nuestro amigo Lázaro duerme, voy a despertarlo. Aleluya. Aleluya. Hermano, ¿quién era Lázaro? El amigo de Jesús. Aleluya. ¿Es usted amigo de Jesús? ¿Cuántos se sienten amigos de Jesús? Nuestro amigo ha muerto, voy a despertarlo. Cuando el amigo está en desgracia, el amigo va. Cuando su amigo está enfermo, usted va a visitarlo. Cuando el hijo de su amigo tuvo un fracaso, usted va a ayudar a su amigo. Cuando la mamá de su amigo se muere, usted va a acompañarlo en su duelo, porque es su amigo. Yo tengo muchas cosas que hacer, pero tengo que atender a mi amigo. Cristo suspende su trabajo que está haciendo, hace una pausa y dice: vamos a ver a mi amigo, porque tengo que despertarlo. Aleluya. Y ustedes saben la historia. Jesús fue a Betania, donde lo pusieron, lo llevaron a la tumba, y como de amigo a amigo lo llamó. Aleluya. Oh, gloria. Aleluya. El amigo se para en la puerta de la tumba. Se pone en contacto con el Padre. Y da gracia primero, antes de pasar nada. Señor, te doy gracias porque siempre me oyes. Entonces procede y dice: Lázaro, mi amigo, ven. Ven fuera, Lázaro, que aquí está tu amigo esperando. Hermano, y salió Lázaro, se levantó de la tumba, envuelto en toalla y manto, pero salió Lázaro, oyó al amigo cuando lo llamó. Entonces Cristo presentó su calidad de amistad y su poder para beneficiar a ese su amigo. En otras palabras, los amigos de Dios son bendecidos. Tanto Abraham, tanto Enoch, tanto Noé, tanto Lázaro como muchos otros amigos de Dios. Ahí está su hoja de vida. Ahí está su testimonio de lo que ha pasado por ser amigo de Dios. Si nosotros nos convertimos en amigos de Dios, ¿qué nos puede hacer falta? Hermano, esto no es un proverbio de los evangélicos, una forma de decir las cosas. Es que Dios ha dicho que pidamos al Padre, que pidamos, que clamemos a Él y que Él nos va a escuchar. Ahora, ¿por qué mucha gente no clama a Dios? Porque sabe que su relación con Dios tiene problema. Tiene problema. O sea, si usted le ofendió a su amigo, si su amigo le mandó a su hijo para que lo ayudara y usted no lo hizo, y luego usted sabe que su amigo está ahí, usted no va. Usted tiene vergüenza de verle la cara a su amigo. Cuando usted está mal con Dios, usted no llama a Dios. Pero cuando usted se siente en comunión con su Dios, usted clama a Dios: Señor, aquí está tu hijo, aquí está tu amigo, necesito que me des la mano. La amistad con Dios es condicionada. No podemos ser amigos de Dios y al mismo tiempo amigos del mundo. Hay gente que está jugando con eso. Hace de todo lo que hace el mundo, pero dicen que son amigos de Dios. Bueno, eso dicen ellos. Porque el papel aguanta todo, ¿verdad? Y los oídos todos lo escuchan. Pero una gente que vive en los placeres y los deleites del mundo, en el canibalismo moral y espiritual del mundo, ¿cómo va a decir que es amigo de Dios? La Biblia lo dice muy claro. Si te hace amigo del mundo, automáticamente eres enemigo de Dios. Para Dios, según la Biblia, para Dios compartir su amistad con otros dioses es traición. O sea, si yo tengo otros dioses, llámese placer, llámese profesión, llámese familia, llámese lo que se llame, que está por encima de Dios, primero que Dios en mi vida, entonces yo soy traidor. Entonces ahí se da la incompatibilidad de caracteres espirituales. Cualquiera que quiera ser amigo del mundo se constituye enemigo de Dios, dice Santiago 4:4. El amigo de Dios puede llamarlo a cualquier hora y en cualquier circunstancia. Conservar esa amistad significa hacer su voluntad. Ahora yo pregunto, ¿quiere usted ser amigo de Dios? No le pregunto si le conviene, porque usted sabe que le conviene. Todos sabemos que nos conviene ser amigos de Dios. La pregunta es, ¿quiere usted ser amigo de Dios? Entonces, comience haciendo su voluntad. Y le garantizamos que Dios no falla. Un aplauso al Señor.
1: Si has escuchado el mensaje de la palabra de Dios y lo has entendido, y Dios ha permitido que nazca la fe en ti, entrégale tu vida a Cristo. Yo voy a hacer una oración y vamos a repetir para pedirle perdón. Oremos. Señor, gracias por tu palabra. He pecado contra ti. He vivido en desobediencia. Hoy me arrepiento. Te pido perdón y te entrego mi corazón, mi vida y mi voluntad. Y desde ahora me declaro un seguidor o seguidora de Jesucristo. Ayúdame, Señor. Amén. Si lo has hecho de corazón, te invito a que leas la Biblia todos los días, que asistas a la iglesia y que busques a Dios en oración. Si haces esas tres cosas, tu fe irá en aumento y tu alma estará garantizada con Cristo en Dios.
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presupuesto, que no tienes el talento. Hay alguien en los cielos que te está mirando y te ha señalado y te ha sacado entre otros hermanos, entre otras personas, porque la palabra dice que de lo vil y lo menospreciado escoge Dios para avergonzar a los sabios.

aún en la cárcel estás con nosotros. Porque no nos prometiste que no íbamos a tener tribulaciones, nos prometiste que si nos meten en el horno de fuego, te vas a meter en el horno con nosotros. Que si nos meten en el foso de leones, allí callará la boca de los leones. Te veo ahora, te veo ahora, te veo ahora, y veo tus ángeles callando boca de leones, destituyendo dedos acusadores y levantando al caído en esta hora.

No te detengas, sonando Digni de Jesús. ¿Qué tal? ¿Cómo está? ¿Cómo le amanece en este viernes? Ya llegó el fin de semana, hoy es viernes 22 de mayo del año 2021. Dándote más y más de lo mejor a través de la positiva y diferente Radio Salvación, la que siempre está contigo. Transmitiendo desde Baní, Valle del Espíritu Santo, en la República Dominicana. Estamos disponibles para ti en el 809-380-2810. Tu hermano y amigo Rubén Lara Sepúlveda, haciéndote grata compañía contigo hasta las 2 de la tarde. Puedes reportar tu sintonía 809-380-2810, también vía WhatsApp este mismo número. Consejito Biblia todo de la hora. Dios solo mira tu corazón. Dios solo mira tu corazón. Frase del momento, consejito Biblia todo.

exaltando al rey por lo positivo y diferente. Voy a seguir con esta de Kales Lowima. Viviré, él pelea por mí. Dale volumen, gózate con la buena música.

La princesa sonando Diana Mendiola, 8:35. Exaltando al rey. 809-380-2810, nuestra vía de comunicación. Llevando saludos en esta hora para nuestra hermana Arelis Guerrero. Está en nuestra sintonía solicitando Lázaro de Chanel Novas.

0: puede más.
1: 809-380-2810. Yo ando saludos para nuestra hermana Juana Mercedes Carmona, solicitando iPass. Es tiempo de irnos a una pausa comercial. En breve regresamos con más.
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0: Dios mío.
1: Hay paz, sonando Andrés Sánchez, siendo las 8:51 en esta mañana. Continuamos dándote más y más de lo mejor a través de la positiva y diferente Radio Salvación, la que siempre está contigo, desde Baní, Valle del Espíritu Santo, en la República Dominicana. 8:10 AM, www.radiosalvacioninternacional.net, surcando los aires con el mensaje de esperanza. 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Mando saludos en esta hora para la hermana Catalina Ogando, solicitando ¿Dónde están? De Rafi Colón. También llevo saludos para Santa Margarita

Arias, en nuestra sintonía, está solicitando Tú Eres Mi Maestro, de Alfredo Castillo. Y allá en Florida, saludito para mi hermana Silvia Popa, que está en sintonía, también para su esposo Gregorio y para la hermana Nora Liz. Mi hermana Silvia está solicitando E. Alfarero, Alfarero con Clayri Cruz. Seguimos complaciendo sus peticiones en esta preciosa mañana, viernes, fin de semana, 22 de mayo 2026. Vámonos a complacer a mi hermana Catalina Ogando con Rafi Colón. ¿Dónde están? Dale volumen a tu radio, gózate con la buena música.

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Alfarero, sonando Clary Cruz, atendiendo solicitudes de mi hermana Silvia Popa, allá en Florida, reiterando los saluditos para ella, para su esposo Gregorio y para Noralis. Llevo saludos para la hermana Marina Mateo, reportando sintonía, está solicitando Sana Nuestra Nación con Inmer Benítez. Mi hermana Juana Martínez, también en sintonía, y su madre Viviana, están solicitando La Vasija de Lenny Salcedo. 809-380-2810, avanza la mañana, 9:10. Rubén Lara Sepúlveda controlando tu radio. Saludito para mi hermana Juana Pérez, siempre en sintonía. Que Dios le bendiga ricamente. También para mi hermana Adargisa Germán, para nuestra hermana Amparo. También para mi hermana Cuca, allá en Los Cajuilitos, y su esposo. Contra las fuerzas del mal. Bueno, llevo saludo para los pastores Franklin Arias y Maritza Báez. Así que están saludados, ¿eh? Tuve el privilegio de verlo ayer. Y me reclamaron. Sabe que ustedes se les quiere de gratis de este lado, ¿eh? Se les quiere de gratis. Así que saludito para Franklin y Maritza. Siempre ahí en sintonía con nosotros. También quiero llevar saluditos para la pastora Chávez Ureña y para Willy. Siempre también están en sintonía con nosotros. Chávez y Willy, bendiciones. Vamos a continuar complaciendo sus peticiones, exaltando al Rey. Inmer Benítez, sana nuestra nación.

ni la vendo ni la doy. Con este coro, ni la vendo ni la doy, la Viña de Nabó. Queremos entrar en esta preciosa mañana en el cafecito. El cafecito espiritual. Ni la vendo ni la doy. Bien, ya se tomó ese cafecito, esa tacita de café en esta mañana, su cafecito negro o su cafecito con leche, ¿eh? O quizás no puedes tomar café, pero te tomaste el té o el chocolate. Pues ahora vamos a tomarnos el cafecito espiritual. Y hoy estaré hablando bajo el tema, no está en venta. Vamos a leer la palabra del Señor en el libro de Génesis, en su capítulo 25, verso 27 al 34. Así dice la palabra, en el nombre del Padre, del Hijo y del Espíritu Santo. Y crecieron los niños, y Esaú fue diestro en la caza y hombre del campo. Pero Jacob era varón quieto, que habitaba en tiendas. Y amó Isaac a Esaú, porque comía de su casa, mas Rebeca amaba a Jacob. Y hizo Jacob un potaje, y volviendo Esaú del campo cansado, dijo a Jacob, «Te ruego que me des a comer de ese guiso rojo, pues estoy muy cansado». Por tanto fue llamado su nombre Edom. Y Jacob respondió, «Véndeme en este día tu primogenitura». Entonces dijo Esaú, «He aquí yo me voy a morir. ¿Para qué, pues, me servirá la primogenitura?» Y dijo Jacob, «Júramelo en este día». Y él le juró, y vendió a Jacob su primogenitura. Entonces Jacob dio a Esaú pan y del guisado de las lentejas, y él comió y bebió, y se levantó y se fue. Así menospreció Esaú la primogenitura. Bendecido el nombre de Cristo. No esté en venta. Aquí vemos en este relato bíblico cómo Esaú, y así finaliza esta versión, esta porción bíblica, en el verso, el último verso, verso 31, diciendo que Esaú, así menospreció Esaú la primogenitura. Era un privilegio ser un hijo primogénito. Los hijos primogénitos no era que el padre lo quisiera más, sino que tenían el privilegio por ser el primer hijo de la familia. Pero Esaú no le importó esto. Dice la palabra aquí en este pasaje bíblico que Jacob, pues, era diestro en la caza. Le gustaba salir al campo, cazar animales y le gustaba cocinar. Bendecido el nombre de Cristo. Mientras que Esaú, aleluya, por acá dice que Esaú era diestro, era Esaú el que era diestro en la casa, ¿verdad? Sí, corrijo. Esaú era diestro en la casa, pero Jacob le gustaba estar tranquilo, ¿verdad? Le gustaba estar tranquilo en la casa. Y dice que Esaú regresó del campo cansado mientras que Jacob estaba haciendo un guisado, ¿verdad? Y con lentejas. Y dice la palabra, bendecido sea el nombre de Cristo, que Esaú le pidió a su hermano Jacob que le diera de comer porque venía cansado. Pero a cambio de esto, Jacob le dijo que le vendiera su primogenitura. A lo cual Esaú respondió diciendo, bueno, pues yo me voy a morir. ¿De qué me va a servir la primogenitura? Y la menospreció. Se la vendió a su hermano Jacob. Podríamos entonces, mis amados, asociar la primogenitura con la salvación. ¿Cuántas veces hay personas que venden la salvación? Bueno, hay un grupo de cristianos que ellos piensan que la salvación no se pierde, que siempre va a estar con ellos.
bendecido el nombre de Cristo. Pero imagínate que te regalen un bolígrafo, para poner algo sencillo. Te regalan un bolígrafo, bien hermoso, bien lindo, ¿verdad? Quizás en la empresa en la que trabajas te regalaron ese bolígrafo, pero tú no le pusiste mucho aprecio y lo tirabas donde quiera, hasta que un día el bolígrafo se desapareció. Quizás los demás empleados, todos conservaron su bolígrafo, pero el tuyo se perdió porque tú no lo guardaste. Aleluya. No le pusiste aprecio, no lo cuidaba. Eso pasa con nuestra salvación. Por eso estamos asociando la primogenitura que vendió Esaú con la salvación. Si tú la misma palabra dice que debemos de guardarla, cuidarla con temor y temblor. Aleluya. Cuando alguien te regala algo, tú tienes que cuidarlo. Y la palabra nos muestra que la salvación fue ese regalo inmerecido de parte de Dios para nosotros. ¿Por qué inmerecido? Bueno, porque nosotros no merecíamos que Jesús muriera en la cruz del Calvario para darnos a nosotros la salvación y la vida eterna. Sin embargo, Jesús sí lo hizo. Dios se despojó de su Hijo para darnos a nosotros la salvación y la vida eterna. Pero muchas veces el ser humano vende esa salvación. La vende por un momento de placer. La vende muchas veces por un trabajo que le dieron a una empresa y ya ni siquiera va a la iglesia. Ya no se congrega. Y así comienza y deja a Dios por las cosas seculares de este mundo. Cuando hace eso, está vendiendo tu salvación por ese momento de placer, por ese trabajo. Gentes con talentos, con cosas hermosas que Dios ha puesto en su vida, pero a ellos no le importa eso. Hay otro relato bíblico en la palabra de Dios y por eso pusimos este coro de fondo, donde el rey acá fue a proponerle a Nabó que le vendiera su viña. Pero Nabó dijo: yo ni la vendo ni tampoco la doy. Líbreme Jehová de yo vender la herencia que me dejó mi padre. Hay gente que con su herencia no comen cuento. Hay gente que, por ejemplo, le dejan una casa a sus padres. Y ellos dicen: no, esta casa no se va a vender. Esta casa se va a quedar ahí. Porque ellos quieren tener esa casa ahí de recuerdo toda la vida. Ellos la arreglan, la mejoran. Cuando se le daña algo, lo arreglan. Porque quieren decir: bueno, esta es la casa donde vivían mis padres. Aquí nos criamos. Y así como Nabó no quiso vender su primogenitura, o sea, su viña, dijo: yo no la vendo, ni la voy a dar. No la vendo. Aunque acá, incitado por su esposa Jezabel, pues Jezabel lo aconsejó. Y ella le dijo: yo voy a conseguir esto, ¿verdad? Estoy parafraseando. No te preocupes, ¿por qué estás triste? ¿Por qué lloras? Yo voy a conseguir esto, yo te voy a ayudar. O sea, estoy parafraseando, ¿verdad? Para que usted pueda entenderme mejor. Entonces, mis amados, ya para ir finalizando, porque esta es una sesión que la hacemos brevemente, corta, para no cansar, ¿verdad? Pero quizás hoy el enemigo te está brindando ofertas, así como ese guiso. Quizá que ese guiso que estaba haciendo Jacob estaba bien sabroso y estaba bien oloroso. ¿Sabe que cuando tú estás cocinando en la cocina, está guisando pollo o está haciendo hasta un huevo que tú estés freyendo, ¿verdad? Y el olor va a llegar y el olor llega hasta donde el vecino. ¿Ah? Muchas veces el vecino dice: wow, pero la vecina está haciendo un guiso que se ve que está sabroso. ¿Ah? Y quizá ese guiso, esas lentejas y el guisado, ¿verdad?, que estaba ahí haciendo Jacob, tenía un olor tremendo, ¿verdad? Y le llamó la atención a Esaú. Y por esta razón, como tenía hambre, vendió su primogenitura por un plato de lentejas. Ojalá que usted no sea de los que vende su salvación. Esaú vendió su primogenitura, pero estamos asociando la salvación, aleluya, con la primogenitura que vendió Esaú.
Cuando el enemigo te ponga una oferta diciéndote, proponiéndote una venta, dile: no la vendo. No esté en venta. Di esa palabra como la dijo Nabot: líbreme Dios de vender la herencia de mi padre. Que me libre Dios, aleluya, de por un momento de placer, aleluya, por una oferta que me está ofreciendo este mundo pecaminoso, yo venda o pierda ese regalo precioso que nos dio, que nos dio nuestro Salvador. Diga usted esa palabra como la dijo Nabot: líbreme Dios de vender la herencia de mi padre. Dile al enemigo: no esté en venta. Yo ni la vendo ni la doy. Que Dios te bendiga, Dios te guarde. Este ha sido el cafecito espiritual de este viernes. Sigue disfrutando la programación que te ofrece Radio Salvación, la que siempre está contigo. Ella

Bien, continuamos en Exaltando al Rey, dándote más y más de lo mejor, siendo ya las 9 y 27 minutos. A las 10, noticias 8:10. Bueno, vamos a seguir complaciendo peticiones y vámonos con esta de Lenny Salcedo, La Vasija, para nuestra hermana Viviana Martínez.

muchas veces andamos buscando fuera de nuestra casa bendiciones externas, y a veces descalificamos lo que hay en la casa porque consideramos que no sirve, porque consideramos que no califica, porque consideramos que no tiene valor. Pero a veces ese muchacho, esa vasija quebrantada que hay en la casa, ese hombre alcohólico que hay en la casa, ese hombre destruido que hay en la casa, esa mujer que está en depresión que hay en la casa, es la vasija donde Dios va a depositar su aceite. Hay una vasija en tu casa que va a ser llena en el nombre de Jesús. Pero tienes que comenzar a darle valor a lo que hay dentro de tu casa. Tienes que comenzar a valorar esa

0: El aceite solo se va a terminar cuando ya no haya más vasijas que llenar. Necesito a alguien que lo crea en esta noche. ¡Aleluya!
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0: Alfredo Castillo, ahí estaba sonando el Rey del Evangelio. 9:38 minutos en la mañana. Y seguimos, mis amados, dándote más y más de lo mejor. Usted puede reportar su sintonía al 809-380-2810. 809-380-2810. Así que repórtese y solicite esa canción que usted desea escuchar.
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0: 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Estas son las principales que ofreceremos hoy a las 10 en Noticias 810. La Junta Central Electoral prohíbe publicación de encuestas con fines electorales antes de julio 2027. Jueces cuelgan sus togas y birretes durante paro de labores en todo el país. Reforma laboral provoca nueva vez debate entre empresarios y sindicalistas. Acatan paro judicial en el sur, este y la frontera. Ejecutan proyecto de expansión del aeropuerto Cibao. Hospital de los Billeteros se moderniza. Principales que ofreceremos hoy a las 10 en Noticias 810. En Estados Unidos usarán inteligencia artificial y ChatGPT para evitar los fraudes en el sistema de salud. Delta investiga incidente por fuerte olor en vuelo que regresó de emergencia al aeropuerto del Cibao. Roban batería de 3 autobuses del TRAE en Constanza. Principales que serán ofrecidas hoy a las 10 en Noticias 810. No se lo pierda.

Bien, mis amados, seguimos dándote más de lo mejor. Ahí estuvo sonando mi hermano y amigo Raúl Santana, Dios de lo imposible. 9:50. Usted siga reportando su sintonía. Llevo saludos allá en Los Pescadores para mi hermana Mari Lara, para Mary, para Ada y para toda la familia. Que Dios derrame bendiciones sobreabundantes sobre cada uno de ellos en el nombre de Jesús. Un saludito para la gente de Villa Majega. Siempre están ahí en sintonía. Mi hermana Dora Lugo. Que Dios le bendiga también para Altagracia Ibar, para Altagracia Díaz y toda la gente de Villa Majega. Que siempre, bueno, mi hermana Francisca, mi hermano Heriberto, que Dios le bendiga. También la gente de la zona norte, la gente del Maní, La Saona, El Fundo, Pueblo Nuevo. También la gente de Villagüera y de allá de la comunidad de La Montería. Saludito para mi hermana Fremia, siempre en sintonía. La buena música, música del ayer, de hoy, de siempre. Las canciones que llegan al alma, exaltando al rey en este viernes. Me voy con esta del amigo Miguelito. Le llaman Jesús, a ritmo de merengue.

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A continuación presentamos Noticias 810, las últimas acontecidas en el país y en el mundo en las últimas horas, en este viernes 22 de mayo del año 2026.

A continuación, presentamos las informaciones de este día viernes 22 de mayo del año 2026 a través de Radio Salvación, Noticias 810, las noticias en detalles a continuación. Aquí tenemos la primera información en esta ronda. La Junta Central Electoral prohíbe publicación de encuestas o sondeos de opinión con fines electorales antes de julio 2027.

La Junta Central Electoral estableció el procedimiento para el registro de las firmas o empresas encuestadoras que están interesadas en realizar mediciones para medir la favorabilidad de quienes aspiran a alcanzar posiciones electorales en el 2028. El órgano electoral especificó los requisitos con los que deben cumplir las compañías nacionales e internacionales interesadas en mostrar la simpatía de los dirigentes políticos dominicanos. La Junta Central Electoral dictó una clara limitación para la publicación y difusión. Los resultados solo podrán ser compartidos a partir del primer domingo de julio del año 2027, fecha en la cual comienza el periodo preelectoral. Queda prohibida la publicación o difusión por cualquier medio de encuestas o sondeos de opinión con fines electorales fuera del plazo legal establecido para el periodo de precampaña, el cual inicia formalmente el primer domingo del mes de julio del año próximo año al de las o del año anterior al de las elecciones, conforme a lo dispuesto en el artículo 41 de la ley número 33-18 de partidos, agrupaciones y movimientos políticos, indica un documento enviado a los medios de comunicación. De acuerdo con lo indicado en el artículo 13 del reglamento, las firmas encuestadoras que infrijan podrían estar sujetas a diversas penalizaciones interpuestas por la unidad de sanciones administrativas electorales de la Junta Central Electoral. Dentro de esta se encuentra la suspensión temporal del registro por un periodo de 6 meses a 1 año, la cancelación definitiva del registro en caso de reincidencia y cualquier otra sanción administrativa prevista en la ley. Las decisiones que sean dictadas por el Pleno de la Junta Central Electoral, rechazando o revocando el registro y la habilitación de firmas encuestadoras, serán notificadas a los solicitantes a través de la Secretaría General de la Junta Central Electoral, indica el segundo párrafo del artículo antes mencionado. Las organizaciones políticas y sus miembros pueden pagar el desarrollo de encuesta con fines electorales para uso internos antes de la precampaña y la campaña electoral. Sin embargo, la Junta Central Electoral precisó que estas no podrán ser públicas antes del primer domingo de julio del 2027. En caso de hacerlo, los partidos políticos aspirantes o las empresas contratadas se expondrían al recibimiento de medidas cautelares o sanciones administrativas. La entidad electoral informó que la realización de los sondeos y las encuestas durante el día de los sufragios denominadas como boca de urna o exit poll, en los cuales se violen o vulneren el derecho relativo al secreto del voto, podrán ser suspendidas. Las firmas encuestadoras deben notificar a la Junta Central Electoral 8 días antes de las elecciones. En caso de incumplimiento, le sería aplicada una multa de unos 200 salarios mínimos. Las firmas y empresas encuestadoras que se encuentren ya registradas y habilitadas para realizar encuestas, sondeos con fines electorales y que la entrada en vigencia de este reglamento no cumplan con la actualización en el plazo de los 30 días laborables previsto en el presente reglamento, su registro y habilitación serán revocados, ordena la normativa. Además, precisa que las firmas y empresas encuestadoras que estén registradas perderían su habilitación si no actualizan sus documentaciones cada año. En la misma situación estarían las compañías dedicadas a la investigación de mercado electoral que no incluyan en sus encuestas los siguientes datos: denominación y domicilio de la entidad que la hubiera realizado, así como de aquella que se le hubiera encargado, así como características técnicas de la encuesta.
Esto se refiere al objetivo, fecha de realización de los trabajos, ámbito geográfico, población, método de muestreo, margen de error de la encuesta, nivel de confianza y nivel de representabilidad. Asimismo, debe contener el procedimiento de selección de los encuestados, fecha de realización de trabajo de campo, texto íntegro de las preguntas planteadas, número de personas que no contestaron, entre otras. 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

Noticias 8:10, jueces cuelgan sus togas y birretes durante paro de labores en todo el país. Cerca de 400 jueces y juezas de diferentes jurisdicciones a escala nacional colgaron sus togas y birretes ayer jueves, mientras otros servidores judiciales estuvieron de brazos cruzados en demanda de una transformación profunda en sus condiciones de trabajo y remuneración. Los jueces de paz de primera instancia y de cortes de apelación, luego de leer un manifiesto en cada jurisdicción, cancelaron los roles de audiencias, exceptuando los juzgados de atención permanente, permitiendo los conocimientos de medidas de coerción. El paro de labores en todo el país fue convocado por la Asociación de Jueces y Juezas de la República Dominicana, ASOJUR, la Red de Jueces de la República Dominicana, Asociación de Jueces Dominicanos para la Democracia, JUDEMO, la Asociación de Jueces de Paz y de Jueces de manera independiente a los gremios que convocaron. La histórica jornada de protesta pacífica incluyó la lectura unánime del manifiesto por la dignidad de la justicia bajo la consigna "Que la dignidad comience por casa" en el Palacio de Justicia de Ciudad Nueva, Ciudad Judicial de Santo Domingo Este, la jurisdicción inmobiliaria y en los distintos palacios de justicias del país. Previo a la lectura del manifiesto en las diferentes jurisdicciones, se entonaron con solemnidad el himno nacional y el himno del Poder Judicial, acto donde los servidores judiciales vestían de negro y con cartelones con frases alusivas a la protesta, entre ellas resalto "Justicia para la justicia". En el Palacio de Justicia de Ciudad Nueva, en el manifiesto fue leído por la magistrada Suinta Brito, quien mencionó entre las precariedades la falta crítica de personal que provoca que un solo magistrado o servidor asuma la carga laboral de hasta 3 y 4 personas. Mencionó también los salarios completamente desactualizados frente al alto costo de la vida y la enorme responsabilidad de sus cargos, así como renuncias masivas de personal administrativo debido al agotamiento crónico. Igualmente abandono severo de las plantas físicas de múltiples tribunales y de protección en los palacios de justicia. Sostienen que la justicia no puede sostenerse únicamente sobre la vocación, el sacrificio personal y el compromiso individual de quienes operan el sistema, ya que requiere condiciones materiales, humanas y salariales para ofrecer un servicio oportuno, eficiente e imparcial. El punto más álgido de la denuncia radicó en la abierta disparidad económica dentro del Poder Judicial, criticando que mientras los juzgados operan con carencias básicas, las esferas de dirección interna manejan presupuesto millonario destinados a viajes, hospedajes, restaurantes, publicidad, eventos e influencer. Pusieron como ejemplo que ciertos secretarios o empleados administrativos de la cúpula desvengan salarios que superan con crece los de cualquier juez titular. El paro de labores contó con el respaldo del Colegio de Abogados, diferentes asociaciones de profesionales del derecho y de juristas, entre los que se encuentran Carlos Olivares. Olivares manifestó su firme apoyo al paro convocado, calificando la situación salarial de los magistrados como inaceptable. Enfatizó la necesidad de respaldar el sector judicial, señalando que ya está bueno de que estos sigan ganando sueldo de miseria y de que no sean respetados. Igualmente, la Asociación de Fiscales Dominicanos, Fiscaldón, manifestó su respaldo y solidaridad con la jornada de paro de labores en demanda de mejoras salariales y otras reivindicaciones orientadas al fortalecimiento del sistema de justicia.

En las afueras del Palacio de Justicia de Santiago se vistieron de negro este jueves al concentrar las decenas de jueces, servidores judiciales y abogados que respaldaron la paralización nacional convocada en reclamo de mejoras laborales dentro del Poder Judicial. Representantes de distintas jurisdicciones se unieron bajo consigna contra la sobrecarga laboral, la desigualdad salarial y lo que califican como una industrialización de la justicia, lo que provocó la cancelación de alrededor de 200 audiencias. 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

Noticias 810, ejecutan proyecto de expansión del aeropuerto Cibao. La inversión y visión del empresariado de Santiago buscan convertir al aeropuerto Cibao en un símbolo de desarrollo regional con la construcción de una nueva terminal aérea que actualmente presenta un 55% de avance y cuya primera etapa se contempla concluir en el verano del 2027. La obra de capital privado, cuyos principales accionistas son de Santiago, está valorada en 200 millones de pesos y redefinirá el estándar de la infraestructura aeroportuaria en el país, según manifestó Teófilo Gómez, administrador del aeropuerto. El ejecutivo de la terminal aérea de Santiago explicó que la experiencia de viajar desde el Aeropuerto Internacional del Cibao está a punto de transformarse radicalmente. Con una expansión que suma 33 mil metros cuadrados a la infraestructura actual, el proyecto no solo busca crecer en tamaño, sino en la calidad del tiempo que el viajero pasa en la terminal. Gómez dio a conocer la actualización de la obra durante un recorrido en la que participaron diferentes representantes de los medios de comunicación de Santiago y quien estuvo acompañado de otros encargados. Allí el administrador del aeropuerto Cibao indicó que el proyecto representa un paso trascendental para el fortalecimiento de la infraestructura aeroportuaria de la región y del país. La nueva terminal permitirá mejorar significativamente la capacidad operativa, la experiencia de los pasajeros y consolidar nuestro posicionamiento como un punto clave para el desarrollo del turismo y la conectividad aérea en la República Dominicana, dijo Gómez, al ser cuestionado sobre la cantidad de empleos que generará la ampliación del AIC, explicó que actualmente la terminal opera con alrededor de 700 empleados directos. Precisó que al sumar el personal de las líneas aéreas, contratistas y otros servicios vinculados, la empleomanía asciende a 3.000 puestos de trabajo. Una vez concluida la obra, indicó, esa cifra podría incrementarse hasta alcanzar aproximadamente 7.000 empleos en total.

La presentación del avance de la expansión de la terminal aérea del Cibao estuvo a cargo de Cristina Rodríguez, ingeniera y gerente de proyectos, quien explicó que esta nueva terminal forma parte de un ambicioso plan de expansión estructurado en tres fases. Actualmente el proyecto se encuentra en la fase 1 de 3, marcando un importante avance en el proceso de modernización de las instalaciones aeroportuarias. Rodríguez destacó que uno de los principales enfoques del proyecto es priorizar el confort psicológico y la experiencia del pasajero dentro de la nueva terminal. Explicó que la curvatura del techo no responde únicamente a un aspecto estético, sino que fue diseñada para generar una sensación de amplitud y tranquilidad en las áreas de circulación y espacios comerciales del aeropuerto. La encargada del proyecto sostuvo que las zonas de mayor altura del techo fueron concebidas como área de descompresión, donde los viajeros podrán disfrutar de mayor iluminación natural y contacto visual con el entorno exterior durante su recorrido. La ingeniera señaló que el proyecto incorpora madera tecnológica de alta ingeniería procedente de bosque de Suiza, Austria y Alemania, seleccionada por su resistencia y capacidad de crear ambientes más cálidos y acogedores. El uso de los materiales busca reducir el estrés que suelen generar las terminales tradicionales, construidas principalmente en concreto, aportando una experiencia más confortable para los usuarios, según la explicación. En cuanto a la operación aeroportuaria, Rodríguez informó que la nueva terminal contará con una distribución en dos niveles para separar completamente los flujos de pasajeros de salida y llegada. Detalló que el segundo nivel estará destinado exclusivamente a los viajeros que parten, mientras que el primero será utilizado por quienes llegan y retiran su equipaje, evitando cruces y congestionamiento. Agregó que la terminal integrará procesos automatizados en migración y un moderno sistema inteligente de manejo de equipaje, lo que permitirá reducir significativamente los tiempos de espera. 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

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Usarán inteligencia artificial y ChatGPT para evitar los fraudes en el sistema de salud. El Departamento de Salud y Servicios Humanos de Estados Unidos anunció el jueves que potenciará al máximo el uso de inteligencia artificial para vigilar cómo los estados y otros receptores de fondos federales de salud están auditando sus programas. La medida busca reducir los riesgos de fraude y ahorrar dinero al gobierno. El departamento utilizará ChatGPT y otras herramientas de inteligencia artificial para analizar de manera continua los informes de auditoría de los 50 estados, señaló Gustavo Chiarello, subsecretario de Recursos Financieros que encabeza el nuevo programa. Es el típico gran gobierno, todos presentan una auditoría, cae con un golpe sordo y nadie hace nada al respecto, señaló Chiarello en una entrevista aquí con la inteligencia artificial. Podemos profundizar en ello. La medida se basa en la adopción por parte del Departamento de la Inteligencia Artificial Generativa para investigar programas estatales de Medicaid, automatizar tareas administrativas y editar texto. Las herramientas de la IA pueden ser una ayuda poderosa para encontrar patrones o problemas en documentos extensos, pero los críticos sostienen que el gobierno debería usarlas con cautela porque con frecuencia cometen errores y pueden tener sesgos no intencionales. La administración Trump y el grupo de trabajo antifraude del vicepresidente J.D. Vance han dedicado los últimos meses a promover iniciativas para endurecer las acciones contra el fraude en los programas de Medicaid y Medicare, así como en solicitudes de préstamos estudiantiles y otras áreas. Esos esfuerzos también han incluido el uso de tecnología de IA para señalar posibles fraudes, dijo recientemente en Fox News el presidente de la Comisión Federal del Comercio, Andrew Ferguson. Los estados, gobiernos locales, organizaciones sin fines de lucro e instituciones de educación superior que gastan al menos $1,000,000 en fondos federales al año deben presentar auditorías anuales. La nueva iniciativa utilizará IA para analizar esas auditorías de programas financiados por el Departamento de Salud, incluidos los programas estatales de Medicaid y beneficiarios de subvenciones federales en investigación, servicio de adicciones y más, indicó Chiarello. Los receptores que no presenten los informes requeridos o no resuelvan los problemas señalados en ellos podrían enfrentar la pérdida de fondos. Críticos han arremetido contra los esfuerzos antifraude de la administración al señalar que la mayoría se han dirigido a estados gobernados por demócratas y que en ocasiones han reflejado una tendencia a atacar primero y reunir los hechos después. En al menos una ocasión, la administración reconoció ante The Associated Press que cometió un error importante en los datos que utilizó para ayudar a justificar una investigación por fraude de Medicaid en Nueva York. Consultado sobre las salvaguardas para evitar que las herramientas de IA cometan errores, Chiarello señaló que los funcionarios estaban evaluando informes públicos en lugar de describir información nueva. Añadió que las herramientas estaban pensadas para que los beneficiarios de subvenciones administren mejor los dólares federales. El departamento indicó que ha enviado cartas a gobernadores y tesoreros de los 50 estados para alertarlos sobre la nueva iniciativa. El programa fue informado por primera vez por Wall Street Journal.
Chiarello afirmó que ha estado en contacto con sus homólogos en otros departamentos federales con la esperanza de que sigan su ejemplo. Sería bastante fácil para las otras agencias usar nuestra tecnología y sumarse, señaló. 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

Noticias 810, roban batería de 3 autobuses del TRAE en Constanza. La supervisora del Sistema Nacional de Transporte Estudiantil TRAE en el Distrito Educativo 0602 de Constanza, Isbelia Báez de la Cruz, denunció que el transporte fue detenido la mañana del jueves por el robo de batería de 3 de los autobuses escolares. Estos autobuses estaban designados a la Escuela Padre Fantino y en vista del robo de las baterías, más de 500 estudiantes se vieron afectados por la detención del servicio. A 3 autobuses les sustituyeron la batería. Hasta el momento el proceso está en investigación. Las autoridades están haciendo el levantamiento correspondiente. Se vio afectado el transporte, pero la docencia sigue igual, manifestó Báez de la Cruz. Los conductores se percataron del hecho durante la revisión habitual de los autobuses antes de emprender su ruta. Tras la denuncia, agentes de la Policía Nacional y miembros de la Dirección Central de Investigación DICRIN realizaron el levantamiento correspondiente e iniciaron las investigaciones para identificar a los responsables. 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

0: Hoy viernes, en esta provincia Peravia, parcialmente soleado, con probabilidades de precipitaciones 7%, humedad 69%, el viento sopla a 19 kilómetros por hora. Tenemos una temperatura en esta hora de la mañana en 29 grados Celsius. 29 grados, temperatura para este municipio Baní, provincia Peravia. El sol salió hoy a las 6:05 de la mañana y se pondrá a las 7:10 de la noche. 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Cotización del dólar. Para este viernes, el dólar se está cotizando hoy para la compra en 58.94 y la venta 59.53. Dólar para la compra 58.94 y la venta 59.53. En tanto que el euro se está cotizando a 67.80. 67.80 se encuentra el euro en este viernes. De esta manera llegamos al final de Noticias 8:10, las últimas acontecidas en el país y en el mundo en las últimas horas, en este viernes 22 de mayo del año 2026. Gracias por su sintonía. Será pues hasta el próximo lunes, si Dios así lo permite, cuando nos reencontremos una vez más en Noticias 8:10. Les invitamos para que siga disfrutando nuestra programación. Voz informativa, Rubén Lara Sepúlveda.
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0: mejor decisión de su vida, traer a su casa la presencia de Dios, porque cuando la presencia de Dios entra a un lugar, lo seco tiene que reverdecer.
1: ¡Aleluya!
0: Lo que se cayó tiene que levantarse. Cuando la presencia llega a una casa, la familia tiene que restaurarse.

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0: Gloria al que reina, gloria al que vive, gloria al gran yo soy. Padre nuestro, te bendecimos en esta preciosa mañana, Padre. Señor, gracias por este precioso día que tú nos brindas, este día que tú formaste, mi Dios, en tu plan divino. Padre, gracias porque tu gracia nos sostiene. Señor, reconocemos tu grandeza, reconocemos tu señorío. Reconocemos, Señor amado, que la sangre de Jesucristo nos limpia de todo pecado, Padre mío. Y podemos acercarnos a tu trono de gracia, Dios mío, con acción de gracia, bendiciendo y exaltando tu glorioso nombre. Gracias, Padre eterno, por darnos esta gracia de andar en tu presencia, de andar en el Espíritu, de andar en gozo, en amor, en alegría. Padre eterno, gracias, porque tú nos das el privilegio de llegar a muchas casas, hogares, Señor, lugares de trabajo, Señor, lugares de personas que están conduciendo un vehículo. Padre, gracias. Gracias porque tú te llegas a las montañas, a las costas de nuestro país. Tú sabes llegar, Dios mío, a Estados Unidos, a Florida, a Centroamérica, a diferentes lugares, Padre eterno, porque donde tu nombre es invocado, Señor amado, tú estás cerca de ahí. Papá, gracias, Dios de gloria. Gracias por tu presencia, Dios mío. Gracias por tu Espíritu. Gracias, Espíritu Santo, por este programa que es tuyo. Gracias, Espíritu Santo, porque tú haces, mi Rey, más allá de lo que podemos pedir o entender. Señor, gracias por todos esos radios oyentes. Gracias, Padre Celestial. Gracias, gracias porque podemos creerte a ti. Gracias, muchas gracias.
1: Gracias,
0: oh,
1: gracias,
0: poder gracias, de Rey. Dios, gracias.
1: Oh, te adoramos.
0: Gracias, papá, amado mío, gracias.
1: Glorificamos tu nombre,
0: en Rey. El nombre de Jesús, sí, te damos gracias. Sigue dando gracias.
1: Oh, gracias, papá. ¿Cómo no darte gracias por tu maravilla, por lo bueno que eres, por tu compasión, por tu benignidad? Gracias, Padre, por tu fidelidad, por estar siempre levantando bandera por tu pueblo. Padre, gracias, porque ¿quién contra tu pueblo? Si tú eres el mayor, eres más fuerte que todo, ¿cómo no decirte gracias? Si tú eres quien ha dirigido esta nación, mi Dios, ¿cómo no decirte gracias por esta tierra bendita, mi Dios, porque tú la has bendecido, la has tomado como estrado de tus pies? Gracias, papá, por las aguas que tú permites que estén cayendo constantemente, bendiciendo a tu pueblo, trayendo una producción grata, mi Dios, para que haya alimento para tu pueblo. Solo tú lo sabes hacer, papá. Solo tú sabes, Padre. Nosotros sabemos que nada llega a nuestra casa si tú no lo permites, mi Dios. Toda provisión que llega, Padre, eres tú quien la lleva. Gracias, papá. Anoche yo decía, Padre, ¿cómo no sentirme supermillonario con la salud que tú me has dado, mi Rey? Porque qué mejor que eso, papá. La fuerza que me da para buscar el pan en mi casa, Padre. La inteligencia que tú pones, Padre, para poder hacer negocio o trabajar en una compañía, papá. Solo he decirte gracias.
0: Gracias, sí, señor.
1: Gracias por el caminar. Gracias porque tu palabra dice: aún la piedra del camino la quito para que tu pie no tropiecen con piedra alguna. Oh, Rey.
0: Gracias.
1: Qué bueno eres. Qué maravilloso eres. Qué grandioso es caminar contigo, papito lindo y bello. Nada más grandioso que haberte conocido, mi Dios. Que haber venido de la tiniebla, saber que tú me sacaste de un pozo cenagoso, donde no había forma de vida, donde no había esperanza, donde no había gozo ni alegría, y traerme y llenarme de tu
0: ¡aleluya!
1: Paz que sobrepasa ¡gloria, gloria! Toda paz que pueda dar el mundo la sobrepasa la tuya, porque es una paz hasta inentendible.
0: Sí,
1: sí, pastor, porque la paz que Dios da no la podemos entender con pensamiento humano.
0: Gracias,
1: es una paz que hasta a veces yo digo, pero Señor, ¿y qué fue? ¿Y
0: qué? Aburrado,
1: pero eres padre. Tú con tu misericordia,
0: gracias,
1: con tu dulce
0: Espíritu
1: amor.
0: Santo,
1: sí,
0: gracias.
1: Porque en tu reino está lleno de amor. No cabe el odio, no cabe el desasiego, no cabe la ira, no cabe la traición. No cabe el mirar con malos deseos, no cabe nada de eso en tu reino. Todo es bondad, todo es bueno, agradable y perfecto, porque nadie Nadie puede salirse del reino tuyo, mi Dios. No podemos subir más arriba de tu estándar, pero no podemos irnos por debajo, mi Dios. Tampoco, porque tú eres tan ancho, tu amor, tan grande, tan bajo, tan alto, que no hay forma. Por eso la palabra dice que ni la vida. ¿Quién podrá quitarme ni la muerte, ni la vida, ni lo alto, ni lo profundo,
0: ni porvenir,
1: ni lo pasado, ni lo presente? Pastor, yo digo que ni la sabiduría, ni la ignorancia, es nada en lo absoluto que puede quitarnos de su amor, de su grandeza, de él. Sí, gracias, papá, gracias, papito bello, papito hermoso, papito lindo, gracias. Gracias, Rey de Reyes y Señor de Señores.
0: Hay una paz de Dios que no tiene límite, pueblo de Dios. Hay una paz de Dios que se está desatando en tu casa. Dios le bendiga, pueblo oyente. Gracias por darnos este privilegio. Aquí este servidor, ¿verdad? El pastor Wellington Guerrero. Estamos aquí en Radio Salvación, gozándonos de las maravillas de Dios. Y también tengo aquí a mi hermano Eduardo. Eduardo Salazar, radio oyente.
1: Oh, Dios le bendiga rica y poderosamente a cada uno de ustedes. Dios lo bendiga con lluvia de bendiciones sobre su casa. Abran los brazos en su casa y digan: Espíritu Santo, te recibo en mi casa.
0: ¡Gloria!
1: Espíritu Santo, te doy libertad que te mueva con poder y gloria.
0: Invítalo.
1: En la sala, en las habitaciones, en la cocina, en el patio, en todo lugar de tu casa. Él se mueva con toda libertad. Dale la honra al Espíritu Santo y dale esa bienvenida gloriosa. Jesús está ahí. Y tú sabes lo que Él dice en su palabra. A mí me gusta porque hay una palabra en Apocalipsis 3:20. Él dice: mira que estoy a la puerta y llamo.
0: Sí, sí.
1: Y estoy tocando, porque Él es un Señor. Él es un Señor que Él no entra con violencia. Él puede, tú sabes que Jesús, porque dice su palabra que en un momento los apóstoles estaban reunidos y Él entró por la pared. O sea, Él puede entrar a tu casa, pero Él está tocando. Porque Él es un Señor y Él quiere cenar algo íntimo contigo. Dice: si abre, entraré, cenaré contigo y tú conmigo. Así, abre esa puerta de tu casa, abre los brazos, abre tu mente y escucha una palabra que trae nuestro pastor en este día, gloriosa y maravillosa. Amén, bendito Dios.
0: Aleluya, gloria a Dios, amigo, hermano. Sí, sí, puede llamar a Radio Salvación. Vamos a orar por tus peticiones, vamos a ponernos de acuerdo en el poder del acuerdo. Bendito Jesús lo dijo. Jesús dijo que si dos o tres se ponen de acuerdo por algo que pidan aquí en la tierra, bien claro el Señor lo dijo, será hecho. Entonces, ¿qué te quiero decir con esto? Que vamos a unirnos en oración, vamos a creerle a Dios por cosas grandes y queremos ver la maravilla de Dios en cada momento. Esa es nuestra fe y yo sé que esa es tu fe también. Así que quiero que llames Radio Salvación. Tú puedes ir llamando ya, bendito tú puedes ir Dios, conectándote, escribiendo por el WhatsApp, diciendo: esta es mi petición, por esto lo vamos a presentar juntos. Y hemos visto la mano de Dios, Eduardo. Eduardo, estamos Santo, viendo la maravilla de Dios.
1: Pero de una manera extraordinaria y poderosa.
0: Estamos sorprendidos y asustados.
1: De lo bien que estamos, de lo glorioso, de lo bueno que ha sido Dios en nuestra vida,
0: pastor. Iglesia, mire, decimos que estamos asustados porque una frase de que bendito de verdad Dios no ha guardado por su misericordia y su gracia. Esto es algo que no es de nosotros. Por eso es que no podemos depender de nuestra propia fuerza. No podemos sostenernos uno mismo. Uno tiene que sostenernos en el poder de Dios, en Santo el poder Dios, del llamado de Dios sobre tu vida. Amigo, mírame, confía que la gracia de Dios te es suficiente, que su misericordia son nuevas cada mañana. Aleluya. Y mira, Eduardo, algo hermoso y bello. Ya se aproxima el día de celebración del Día de las Madres.
1: Santo Dios.
0: ¿Verdad? Desde ya sabemos que el Día de las Madres se puede celebrar todos los días. ¿Tú sabes cómo, amigo y hermano que me está escuchando? Usted puede agarrar a su mamá y decir: mami, hoy tú no cocinas. O mami, hoy tú no lavas. Tú le puedes decir: hoy yo voy a lavar, hoy yo voy a cocinar, hoy yo voy a limpiar la casa donde vive mi mamá. Y usted honra a su mamá. ¿Tú sabes lo hermoso? Yo salí con mi mamá de compra en estos días. Estuve saliendo con ella. Y ella me mandó a hacer tanta diligencia. Yo: mi mami, venga, vamos. Ay, mijo, que tú tienes muchas cosas. Y yo: no. Lo que usted diga, vamos a hacer, vamos a gozarnos, venga. Y me llamaban gente con compromiso y yo: no, estoy honrando a mi mamá.
1: Gracias, Dios.
0: Gloria. Mire, hermano,
1: eso es hermoso. Ay, qué bueno eres.
0: Eso es hermoso. Ayer mismo, cuando estábamos ministrando, que la vi que estaba en la iglesia, Y en una el Señor me guió y me dijo, ve, tú no vas a orar por tu mamá. Y yo, wow, y tuve que poner a mi mamá y oré por ella. Y al final, mire, lloramos juntos y le di un beso. ¿Por qué? Porque es mi mamá. Entonces, algo que yo quiero que usted, madre, siéntate desde ya bendecida, prosperada, llena de la gracia de Dios.
1: Pastor, hay que ser un arrebatador de bendiciones. Tú sabes que cuando usted dijo, cuando usted vea a su madre, la próxima vez que tú la vea, dele un abrazo. Y Angélica dijo, yo arrebato esta bendición porque la estoy mirando. Y fue y le dio un abrazo y un beso a su madre.
0: Y me gocé.
1: Óyeme, ¿qué?
0: Yo me gocé en ese momento.
1: No, porque ella arrebata las bendiciones del rey.
0: Eso fue algo tan extraordinario. Bendito como Dios. Yo vi que esta joven, esa hija de Eduardo, ella me escucha cuando yo estoy dando esa palabra a toda la iglesia. Y ella salió de su asiento, caminó hacia el frente donde estaba su mamá y la abrazó y le dio un beso. A mí se me paralizó el corazón. Yo dije, wow, esto es algo hermoso, hermano. Esto bendito es algo lindo, Dios. Cuando tú honras a tu madre, cuando tú honras ese ser querido, de verdad, que todo el mundo aprecia. Ya las tiendas se están moviendo, hay un movimiento y es porque se está aproximando el Día de las Madres. Algo digno de ser admirado y honrado, en verdad. Todo el país es un movimiento fuerte. Sabemos, verdad, que cuando el Día de los Padres llega, no es así, pero gloria a Dios, que usted es la mamá, hay que bendecirla y darle amor y beso. Y esto es algo del cielo, hermano. Y hablando de madre, quiero hablarle una palabra que Dios me está ministrando, y es de la mamá de Samuel.
1: ¿Usted sabe, pastor, que aleluya. Yo la alegría, mire, yo una de las alegrías más grandes que yo vi en la sonrisa más extraordinaria que yo vi en mi madre querida, Dios te bendiga, fue un día que yo, porque mire, las cosas materiales, a veces usted no saca esa sonrisa tan grande, pero yo recuerdo que yo llegué a mi casa y era pasadito de las 10 de la noche. Y entonces cuando ella me preguntó, yo le dije, estaba en un grupo de oración. Y eso para ella fue, uy, qué hermoso, qué bello, qué extraordinario. Porque una madre saber que su hijo está buscando de Dios, que quiere hacer un cambio en su vida, que quiere transformar su vida. Sí, porque me dijiste que no te queda igual. Después de tú escuchar una palabra de Dios, tu vida jamás será la misma.
0: Y qué mejor regalo que el hijo que me está escuchando ahora mismo, la hija que está apartada y se ha alejado de Dios, pero mientras está escuchando esta radio, de alguna manera extraordinaria, Dios preparó que tú escuches. A lo mejor te encuentras en una prisión, a lo mejor te encuentras en un hospital, y Dios quiso que tú escucharas esto, porque el mejor regalo que tú le puedes dar a tu mamá es tú decirle, mami, le entregué mi corazón a Jesús. Mami, le entregué mi vida a Cristo. Y cuando tú le entregas tu corazón a Cristo, como Eduardo está testificando, bendito, mami, estoy orando. Mami, estoy luchando con esta batalla, pero mami, le estamos creyendo a Dios. Tú no pariste un hijo para perdición, sino para salvación. Es el mejor regalo que todo radio oyente le puede dar a su mamá. Y lo digo de todo corazón, esto de todo corazón. Esto es algo digno de que usted como hija o usted como madre busque la manera de reconciliarse con su mamá y con su papá. Tú sabes lo poderoso que es cuando tú vas y dices, no, espérate, yo no voy a dejar que pase el año pasado como este año viene. No importa lo que pasó, solamente el poder de Dios, el Espíritu Santo te puede ayudar a perdonar. El Espíritu Santo te puede ayudar a ti a sanar heridas. El Espíritu Santo te puede ayudar a ti a pasar los traumas que muchas veces no entendemos como hijo. Y uno tiene que entender la voluntad de un precio de pleito, de guerra, que una mamá o un papá peleó. Y ahí quiero empezar, Eduardo.
1: Y usted sabe, pastor, con el perdón suyo, que sabemos que nuestra madre oran por nosotros. Sí. Entonces, cuando cualquier cosa decimos, mi mamá estaba orando en ese momento. Sí. Ahora yo te digo, mi hermanito que me está escuchando, princesa, príncipe de Dios, no es lo mismo que tu mamá ore sola que tú también ores. Porque cuando tú oras por una bendición y tu madre ora para que Dios te bendiga, eso es una riqueza extraordinaria. Pastor, eso es hermoso, eso es lindo.
0: Hermano, mire, yo te quiero hablar de esto a todo el que me está escuchando, amigo. Mire, Dios trajo a mi corazón una historia que la hemos escuchado muchas veces. El nombre de la mamá del profeta Samuel, la Biblia en sí, Ana. Era Ana, ¿verdad? Sí. Pero me llama mucho la atención es que en aquellos tiempos, este hombre tenía dos esposas y entre ellas estaba Ana. Y ya Ana había ido a muchas fiestas, había ido a mucho momento al templo de Jehová Dios, pero ella no tuvo nunca como una experiencia que la marcara a ella. Y yo sé que hay muchas madres que a lo mejor van a la iglesia, van a muchos cultos, y no tienen ese tiempo de tener un encuentro con la presencia
1: Santo
0: de Dios.
1: De Dios.
0: Pero Ana dice que en un tiempo, ella literalmente soltó el pedirle a Dios un hijo para ella. Y entonces dijo, Dios, ¿sabe qué? Dame un hijo, pero te lo voy a dar a ti. Y ella empezó a llorar a Dios. Ella empezó a llorar. Porque yo quiero hablarte de esto, madre. Porque ustedes como madre han peleado mucha batalla. Y probablemente tuviste tu hijo y era tuyo. Y tú lo consentiste, lo criaste. Tu esposo estuvo ahí entre lucha y guerra. Y pasaste momentos donde te encuentras probablemente como una madre soltera criando a tus hijos. Y tú has pasado batallas que solamente nadie sabe. Es tan fuerte la oración de Ana que aquel sacerdote la malinterpretó y pensó que estaba borracha cuando ella oraba. Ella estaba derramando su alma, su corazón delante de la presencia de Dios en aquellos atrios. Ella lloraba, ella clamaba, pero ella gemía. Y el gemido no se le podía interpretar. Así hay oraciones que solamente Dios le escucha, madre, tú que me estás escuchando. Hombre de Dios, tú que estás clamando a Dios y muchas veces nadie te puede entender. Pero ese gemido Dios lo escucha, lo interpreta. El Espíritu Santo dice que muchas veces nosotros mismos no sabemos cómo orar, pero Él gime con gemidos indecibles a favor de los santos. El Espíritu Santo hace que tú gimas, que tú llores, que tú derrames tu corazón. Cuando uno está así en la presencia de Dios, entonces, dice la palabra de Dios, que aquel hombre... Cuando escucha que esta mujer dice, no, Señor, yo no estoy ebria. No, Señor, es que derramé mi alma delante de ti. Porque le he pedido a Dios algo muy especial. Y él dice que aquel sacerdote dijo, pues que Jehová te conceda lo que tú has pedido. Oh, y en ese instante, esa palabra, ahí te quiero llevar. Esa palabra que recibió Ana, ella sabía que esa palabra era diferente. Ella sabía que esa palabra tenía un propósito divino. Le sacó una palabra al sacerdote. ¿Sabes tú que los sacerdotes no hablaban? Los sacerdotes tenían un porte muy serio. No podían hablar. Pero hubo un movimiento de Dios con ese sacerdote que tuvo que acercarse donde estaba esa mujer. Y le dijo, mira, suelta el alcohol que tú tienes. Suelta lo que te tiene amarrada.
1: Está ebria.
0: Ebria. Y óigame, y tan fuerte fue, Eduardo. Fue tan fuerte que le sacó una palabra a la mujer. Dijo, no, mi señor, yo no estoy ebria. Es que derramé mi alma delante de Jehová. En pocas palabras, hay batallas espirituales que tu madre sabe que la peleaste. Probablemente iba a abortar tus hijos. Probablemente tuviste una condición muy crítica en tu embarazo. Y tú peleaste una batalla de fe. Y ahora tiene tu hijo y Dios te lo dio. Lo grande de Dios en esta historia que me impacta es que entonces esta madre dice la palabra, porque toda palabra profética, anoche estaba yo hablando de eso. Toda palabra profética no es solo un evento, es un proceso que comienza en el corazón.
1: Santo.
0: Y se confirma en el espíritu y se manifiesta en el tiempo perfecto de Dios.
1: Bendito Dios.
0: Te lo voy a repetir. Toda palabra profética, palabra que Dios te ha dado, mujer de Dios, hombre de Dios, escucha esto. Esa palabra no fue por el evento, por el culto, la campaña que tú tuviste. No. Es una palabra que tiene un destino y un proceso que va a venir prueba por la palabra.
1: Bendito
0: pero
1: Dios.
0: Comienza en el corazón tuyo cuando hay una confirmación en tu espíritu. De que la manifestación de Dios tiene un tiempo de Dios, un Cairo que se tiene que cumplir. Esta mujer, después de recibir la palabra, dice que volvió para atrás, tuvo con su esposo, queda embarazada, y dice que ella dijo, no voy a ir hasta entregárselo a Jehová. Váyanse ustedes a la fiesta. Dice que pasaron 3 años, ella cuidando a ese niño.
1: Sí.
0: Ella, mira, dándole su leche, ella atendiendo a su muchacho.
1: Bendito Dios.
0: Pero cuando le llegó el momento de entregarlo, le preparó hasta un efó. Le preparó un lugar, un hasta la ropa de sacerdote. Dijo, no, es que yo se lo pedí a Jehová.
1: Bendito Dios.
0: El tiempo se le cumplió. Y ahora mire esto para que usted vea qué tan fuerte es esto. ¿Por qué tan fuerte, madre, hombre de Dios que me está escuchando? Sé que estoy tratando de llevarlo a madre, pero te quiero llevar que cuando la Biblia habla de una mujer en la Biblia, habla de la iglesia.
1: Dios.
0: Habla de la iglesia. Escúchame, esta mujer literalmente portaba en su vientre espiritual una palabra.
1: Dios.
0: Y entonces lo grande de esto es que esa palabra no se quedó solamente con Samuel. Dios le dio más hijos.
1: Bendito y alabado Dios.
0: Más hijos Dios le dio.
1: Wow, pastor, pastor, yo estoy sintiendo muy fuerte en mi corazón de que hay personas que no han recibido lo que le están pidiendo a Dios por vergüenza, por el qué dirán, por lo que dirá otro. Esta mujer no le interesó si parecía una borracha, si la iban a criticar, si qué pasaba con ella. Ella sabía que ella necesitaba que Dios la bendijera con un hijo para dedicárselo a Dios. Que Dios abriera su matriz. Que Dios quitara la esterilidad de su vida. Yo no sé de qué esterilidad tú estás sintiendo en tu vida. Si en lo económico, si en lo espiritual, si en algo personal. Si tu memoria se te está obstruyendo. ¿Qué está pasando en tu vida? Pero yo te digo hoy, recibe ese milagro de Dios. Ora, donde quiera que tú estés, en tu empresa, tu compañía, en el lugar, si estás en la calle, si eres un vendedor en la calle, párate, ora sin cesar, habla con tu Dios. No te olvides de que hay un Dios que está mirándote y que quiere bendecirte de una manera extraordinaria. Y no solamente con una sola bendición, no. Dios te bendice con múltiples bendiciones. Porque ahora esta mujer dedicó la primera bendición. Es como lo primero. Pastor, usted sabía que lo primero hay que dárselo a nuestro Padre Celestial.
0: Claro,
1: y aleluya. Entonces vienen bendiciones que sobran y abundan sobre nuestra vida.
0: Y lo grande de esto, Eduardo, es que ella en silencio preparó la palabra que había recibido, aunque hubiese dado a luz. Porque hay mucha gente que le piden algo a Dios y se olvidan de Dios. ¿Cómo te digo? Ella recibió el milagro de tener su bebé. Ella recibió el niño, lo pare, y después que le da luz, entonces esta madre, en pocas palabras, lo preparó en el silencio. Hay palabras de Dios que están sobre tu vida. Una palabra de sanidad, una palabra de liberación, que tú la recibiste en tu espíritu. Ahora tú tienes que meterle oración y dedicación. Dice que ella lo preparó ese niño. Y dice la Biblia, que lo voy a leer este versículo. Dice, y el joven Samuel ministraba en la presencia de Jehová vestido de un efod de lino. Y le hacía a su madre una túnica pequeña y se la traía cada año cuando subía con su marido para ofrecer el sacrificio acostumbrado.
1: Santo Dios.
0: Dice que el sacerdote Eli bendijo al Cana y a su mujer diciendo, Jehová te dé hijos de esta mujer en lugar del que le pidió a Jehová. Y se volvieron a su casa y el instante dice que ella concibió. Oiga bien. Y dio a luz 3 hijos y 2 hijas.
1: Gloria
0: en poca
1: vive.
0: Palabra, aleluya. Hay algo cuando tú eres obediente. Hay algo especial cuando tú le crees a Dios por un llamado, por un destino, un plan de Dios sobre tu vida. Y tú le crees a la palabra de Dios. Entonces, esto me impacta, Eduardo. Aquí hay mucho que desarrollar. Y mírame, es que yo quiero que la iglesia agarre el paquete. Tú sabes lo lindo que es que cuando tú agarras la palabra de Dios. Y mira, esto es tan fuerte ahora para que tú veas qué pasa cuando alguien porta una palabra. Vamos a hablar ahora de Samuel. Samuel literalmente veía a su mamá que venía cada año y le traía un efod nuevo. Pero ahora su mamá tenía más hijos y sus hermanitos se iban. Y Samuel estaba dedicado en el templo de Jehová.
1: Bendito Dios.
0: Samuel entendía como niño que él estaba dedicado a esto. Él no estaba en otras cosas, él estaba dedicado al servicio de Dios. Pasa el tiempo, oiga bien ahora, pasa el tiempo y ahí hay una crianza que tuvo Samuel con los hijos de Eli. Se criaron juntos, eran hermanos. Ahora eran hermanos, los hijos del sumo sacerdote Eli se está criando con Samuel. Samuel se está criando con ellos. Pero de los hijos de Eli, no, la Biblia no registra que Dios le había dado palabra a esos muchachos. Sino que literalmente ellos tenían un destino y un propósito.
1: Heredaron el sacerdote.
0: Eso es lo que te quiero llevar. Ellos tenían un destino y un propósito de heredar un llamado de ser sacerdote porque era del linaje de los levitas. Mira que está fuerte esto. Pero entonces ellos se familiarizaron con todo lo que había allí en el templo, con todo lo que había en la iglesia. Es como cuando un cristiano va a la iglesia y ya conoce el coro que van a cantar, se saben todos los coritos, se saben la ofrenda cuando llega, el programa que hay, y está familiarizado así con todo lo que está pasando. Pero se lee,
1: pastor,
0: se leía.
1: Pastor, pero yo quiero hacer una pregunta.
0: Esto es impactante.
1: Entonces, la mamá, Ana, la mamá de Samuel, en algún momento ella quiso rescatar a su hijo Samuel de aquella casa donde ella veía que Ofni y Fitne, los hijos de Eli, fornicaban en el frente de la iglesia.
2: Frente de la iglesia.
1: Se robaban las ofrendas.
2: Todo.
1: Y hacían tanto desorden. Entonces aquella mujer rescató a su hijo o ella estaba confiada.
2: Confiada de que ese niño era un resultado de una palabra de Dios.
1: Oh, santo Dios.
2: Toda madre, mira, tú puedes ver mundo caótico por alrededor de todo. Tú como madre tienes que confiarle. Si no, yo se lo entregué a Jehová, bendito mi hijo. Dios. Yo se lo entregué a Jehová y mi hijo está entregado en la mano de Dios. Pues Dios va a hacer la obra. Tú sabes lo lindo que es cuando tú como padre le entregas a tus hijos a Dios y tú dices, Señor, y Dios dice en su palabra, está quieto y reconoce que yo soy Dios. Óigame bien, el joven Samuel dice que se estaba sirviendo a Jehová fielmente con integridad. Y esto es tan fuerte, ¿sabes por qué?
1: Pero yo quiero hacer otra pregunta, porque es que a mí me gusta.
2: No, pregúnteme.
1: Porque es que, dígame, este joven Samuel, ahora él está viendo que sus dos hermanitos que se están criando junto con él, están haciendo todo tipo de libertinaje. Y él, que se está criando por debajo de Eli, no está mirando una corrección hacia esos muchachos. Entonces, ¿qué es lo que veía Samuel? ¿Qué estaba pasando en el corazón y la mente de ese joven?
2: Mira, yo estudiando esto y meditando, la Biblia hace tanto énfasis de Samuel, que de la manera que él como que en su destino, con su corazón, él sabía que él era alguien diferente.
1: Totalmente.
2: Mira, tú sabes que tú como cristiano, tú tienes que mirar que aunque esté todo el mundo en su deriva, como un mundo que como cristiano libertinaje, ven el evangelio, libertinaje total. Tú tienes que entender dentro de ti que tú eres diferente. Tú puedes estar junto de mucha gente y tú tienes que ser diferente. Algo que me impacta, la Biblia dice que escaseaba la palabra de Dios. En los tiempos de Samuel escaseaba la palabra, escaseaba la profecía, escaseaban los milagros, escaseaba todo esto. Y todo esto que estaba escaseando, dice que Samuel como quiera mantenía la lámpara encendida en el lugar santo. Había una asignación con este joven. Y yo quiero que tú me estés escuchando, joven, amigo, joven, escucha esto. Tú puedes mirar muchas cosas que están sucediendo alrededor tuyo, pero tú tienes que mantener una lámpara encendida, una intimidad con Dios, una relación con Dios. Y esto es tan fuerte porque escaseaba la palabra, pero Samuel no dejaba de servir a Jehová.
1: Bendito
2: Entonces Dios. Ahí vino la palabra ahora directa sobre él. Y se cumple la profecía. Se cumple de que el llamado de este joven tenía que ver porque una mamá no menguaba y confiaba en el Dios que le dio ese niño.
1: Santo. Entonces él se convierte, pastor, por esa palabra, por caminar firme en el último juez y en el primer profeta.
2: Tan fuerte fue el plan de Dios con Samuel, que uno lo mira bien. Y hay un versículo que Dios dijo al profeta Ezequiel, le dijo, mira, si Job se pone a orar, Abraham o Samuel... Yo no lo voy a escuchar porque este pecado es muy grande. Y Dios comparó a Job, a Daniel y a Job, a Daniel y a Samuel fue. Óigame, Dios lo comparó con estos pilares.
1: Bendito Dios.
2: De la Biblia, del Antiguo Testamento. Y Dios dijo, aunque ellos clamen, yo no voy a escuchar. Mírame, y esto es algo fuerte porque ahí tú puedes ver que Samuel, la dedicación de Samuel hacia Dios fue grande. Pero hay algo que sí me impacta mucho, Eduardo, para que usted vea cómo el ejemplo de los padres marcan la vida de uno mismo. Cuando uno no mira los principios de la Biblia y uno puede pasarle la misma cosa a los hijos. ¿Sabía, pueblo de Dios, que Samuel, fiel a Dios, leal y todo lo demás, pero el mismo pueblo no confiaba en los hijos de Samuel? Así dice la Biblia. ¿Tú sabes por qué?
1: En los hijos de Eli.
2: De Eli. Sí, pero hay un punto que dice que Samuel tenía como unos hijos donde el mismo pueblo tampoco no querían que fueran los reyes. Como en pocas palabras, hubo algo, una crianza que vivió Samuel con Eli criando sus hijos, que el mismo Samuel sin quererle, en pocas palabras, se lo estaba transmitiendo a sus hijos. Y esto es algo que todo hombre tiene que abrir sus ojos y mujer de Dios. Porque hay muchas veces uno como padre, nos criaron de una manera, y uno tampoco tiene la capacidad de mirar a Dios como Dios quiere que uno entregue y bendito sirva a los hijos. Mira, el único ejemplo más fuerte, la mamá de Samuel. Ella más nunca buscó a Samuel. No lo sacó del lío que estaba metido. Ella se lo dejó a Dios ahí, entregado a Dios. Y una cosa es esto, pueblo de Dios. Cuando tú llevas a tus hijos a la casa de Dios, deja que el Espíritu Santo trate con tus hijos. Sí, sí, sí, sí. Si hay una palabra que ellos te cuestionan y dicen, wow, ¿y por qué el pastor dijo esto? ¿Y por qué esa palabra es muy fuerte? Tú como padre, no me lo añoñes. No, no, no, no. Tú tienes que decir, bueno, vamos a orar por esa palabra, papi, ven, vamos a hacer una oración.
1: Amén.
2: Vamos a meternos en ayuno si es posible. Aleluya. Mm. Porque todo padre y madre tiene que llevar a sus hijos a tener ese anhelo y ese deseo de conocer la presencia de Dios. Mira, lo más fuerte de Samuel es que Dios empezó a hablarle a Samuel siendo joven. Y le dijo bien claro, Samuel, Samuel, y Samuel salía corriendo pensando que era Elí. Pero se durmió otra vez. Samuel, Samuel, Samuel, y Samuel se levantaba por Elí. Hasta que Elí entendió que Jehová lo estaba llamando.
1: Bendito Dios.
2: Y esto es algo, iglesia, que tú y yo como padre, ya el tiempo está encima, que tú y yo como padre tenemos que comprender esto bien claro. Dios va a llamar a nuestros hijos a la salvación. Diga amén ahí si usted amén, me está escuchando.
1: Amén, bendito Dios.
2: Dios va a llamar a tus hijos, no importa en la condición que esté, no importa. Dios lo va a llamar porque Él va a ver tu fe, va a ver tu continuación de perseverancia creyendo a la promesa que dice creer tú y serás salvo tú y tu casa, alabado sea Dios. Cuando tú le crees a Dios, así cosas grandes y extraordinarias suceden. ¿Por qué? Porque tú le estás creyendo a Dios por cosas extraordinarias. Y Dios está llamando a un pueblo que le diga a Dios, Señor, yo te creo a ti. Yo creo a ti. ¿Sabes lo que dijo María? María dijo, hágase con tu sierva conforme a tu palabra. Hay gente, mujeres, hermanas en la fe, pastores y líderes, que lo único que tienen que hacer es decirle a Dios, Dios, hágase conmigo conforme a tu palabra. Aleluya. Cuando tú le dices a Dios, hágase conmigo conforme a tu palabra, tú estás provocando que el cielo se mueva a tu favor. Tú estás provocando que algo diferente bendito cambie Dios y transforme tu vida. Yes. Porque cuando Ana estaba orando, Ana literalmente lo que está diciendo era, encontré gracia delante de ti. Porque ya el sumo sacerdote, el sacerdote ya había dicho, hágase, mira esa petición que tú pediste, esa petición, Jehová te la otorgue. Y ella me dijo, encontré gracia. Aleluya. Y yo te quiero llevar ahí, pueblo de Dios. Hay una palabra de Dios que tú portas de Dios. Y tú lo único que tienes que creerle a Dios y decirle, Dios mío, que sea conforme a tu palabra. Santo. Conforme a tu palabra, Dios mío. Sí, Señor, en el nombre poderoso de Jesús, yo declaro esa palabra. Que la palabra de Dios va a cumplir el propósito con el cual fue enviada a tu vida. La palabra de Dios no queda vacía. La palabra de Dios tiene un cumplimiento y ahora lo está haciendo. Ahora mismo la palabra está penetrando a tu mente y está rompiendo algo. Está rompiendo la estructura de tu agarrar cuando Dios dice suéltame. Dios está diciendo entrégamelo, déjamelo a mí, déjame tus hijos a mí, déjame lo que tú cargas, suéltalo. En el nombre de Jesús, suéltalo. Y ve la mano de Dios obrando. Déjala a Dios ser Dios, iglesia. Dejemos a nuestro Padre Celestial sea glorificado. Dice que para eso vino el Espíritu Santo. Para que sea glorificado el Hijo. En pocas palabras, el Espíritu Santo quiere que el nombre, que es sobre todo nombre, sea glorificado. Pero tú y yo estamos llamados que se haga conforme a la palabra de Dios. Santo.
1: Bueno, eres papá.
2: Aleluya. Tú no tienes que saber cómo. Solamente acepta quien dijo la palabra. Hay cosas que Dios va a hacer que tú no vas a entenderlas jamás. Jamás. Si Dios le hubiese dicho a mi mamá lo que Dios iba a meterme a mí a pasar, el cómo de Dios para él salvarme a mí, créame que mi mamá había dicho no. Mi hijo no va para ningún lado. Mi hijo se queda aquí conmigo. Déjeme yo ñoñarlo y sigue dándole comida y mantener a mi muchacho y que se case y tenga tres mujeres. Así me ha sido la madre de uno porque no aman. Sí, las madres son tan fuertes y las amamos a todas. Pero si tú no entiendes tú como madre que tienes que dejarle todo en la mano de Dios. Esto es lo fuerte. Porque el cómo de Dios no es fácil. Pero cuando tú como madre y como padre confía en quien dijo la palabra, tiene un cumplimiento.
1: Santo.
2: María dijo esa palabra. María dijo, ¿y cómo será esto que me va a pasar a mí si yo no conozco varón? Entonces el ángel le dijo, el Espíritu Santo vendrá sobre ti y el poder del Altísimo te cubrirá. y el santo ser que tú portas será llamado hijo del Dios Altísimo. Y ella nada más dijo, hágase conmigo conforme a tu palabra.
1: Bendito Dios.
2: Ahí está.
1: La palabra se cumple sí o sí, pastor. La palabra se cumple para bien o para mal. Yo recibí una palabra para bien. Pero al final de la palabra, porque este hombre de Dios hace unos 30 y algo de años atrás, me dio una palabra, pero este hombre me dijo, si te va con ese nombre falso a los Estados Unidos, te vas a pesar para toda tu vida. Pastor, la palabra era para bien, era para que yo no me vaya. Era para que yo entienda que no me podía ir con ese nombre, que no podía engañar, porque un engañador, a Dios no le gustan los engaños, claro, a Dios no le gustan la mentira. Claro. Ya yo conocía de Dios.
3: Eduardo.
1: Y llegó, y entonces me fui, y estoy pagando la consecuencia.
3: Sí, pero oiga bien, para que tú veas que es tan bello Dios, a pesar de todo eso,
1: me ama.
3: Te ama y cumplió el propósito.
1: Amén.
3: Porque es que Dios, mira, uno mira bien el destino y el plan de Dios. Si uno lo busca en la Biblia por todos los lados, que tú y yo lo miremos, iglesia, escucha esto. Dios le dio una palabra a Jonás. Ve a Nínive y pregona mi palabra. Predica la palabra. Jonás escuchó la palabra y agarró, buscó un barco y se fue para Tarsis. Óigame, son dos polos diferentes. Si usted supiera cómo está eso en el mapa, él iba literalmente, era como para España o para Grecia. Y el barco iba bien lejos, y era para allá que iba. Lo más fuerte de Dios es que porque esa palabra se desató sobre él, se desató una tormenta. Iba a morir todo el que estaba en el barco. Óigame, qué tan fuerte una palabra de Dios.
1: Santo Dios.
3: Y es tan fuerte que entonces lo tiran en el mar y hay un pez preparado y lo traga. Y el mismo Pedro agarra y lo vomitó en las orillas de Nínive. Cuando Jesús le dijo a Pedro, Pedro, vete a pescar. Y el primer pez que tú pesques, ahí hay una drama y ahí tú vas a pagar el ostasis tuyo y mío. Esa palabra que Jesús le dijo a Pedro, esa palabra tenía un cumplimiento que cuando Pedro tiró aquel hilo, cuando pescó el primer pez, ese pez tuvo que dejarse pescar y dentro del pez él tuvo que cargar una drama.
1: Sí.
3: ¿Tú sabes lo que es eso?
1: Bendito Dios.
3: Hay palabras que Dios te da a ti que tú no vas a entender jamás cómo. Yo no sé cómo un pez se tragó un hombre y lo vomitó, pero lo creo. Yo bendito no sé Dios. Cómo un pez tenía un drama en su vientre y también fue pescado por Pedro. Y Pedro cuando lo encontró, lo abrió. Ahí estaban los impuestos.
1: Dios trabaja a su manera y como Él quiere, pastor. Aleluya. Porque lo que pasa es que Dios manda a llevar esa palabra de bendición, porque era para salvar a esa ciudad, era para que la gente se arrepintiera. Pero Él estaba mandando a un hombre que no quería saber de esa gente, que quería que Dios lo cocine a todito, que le mande fuego por el pecado que había.
3: ¿Sí?
1: Este hombre todavía ora. Por ello, se sube con una montaña y se pone a mirar para abajo y ve que Dios no lo está fumigando con fuego todavía y se quilló y dijo, tú ves, Señor, que mira ahí, tú no lo estás vendiendo fuego, manda el fuego, porque él quería, él no quería saber de esa gente.
3: Él quería juicio, pero la juicio, misericordia de Dios es
1: grande.
3: Gloria al que
1: es grande, por eso hay que te quiero llevar.
3: Dios te va a mandar a bendecir a gente que tú no quieres saber de ellos.
2: Amén, aleluya.
3: Usted no sabe lo que usted está
1: todo. Bendito Dios.
3: Iglesia, ya estamos en tiempo de oración, ya vamos a orar. Hay un anónimo que pidió para poder casarse y bautizarse, que Dios rompa las cadenas. Tú sabes que es un matrimonio que están viviendo en unión libre y él está pidiendo o ella está pidiendo para poder casarse. Bendito y también Dios. Poder bautizarse. Dice aquí Ruth Estel Brito, está pidiendo por su hogar y por su trabajo. Un anónimo pide por salud, paz y por sus hijos, por salvación. Otro anónimo desde Bauruco, wow, está pidiendo por sus hijas embarazadas. Wow, qué lindo Dios. Nos están escuchando desde Bauruco. Dios bendiga a esa audiencia.
1: Bendito allá. Y alabado Dios.
3: Mira, vamos a orar y mientras iba a orar, Dios trajo a mi espíritu, a mi memoria, que toda palabra que Dios te ha dado, hombre y mujer que me está escuchando, va a ser probada.
1: Amén.
3: Va a ser probada. Hay palabras de Dios que te van a dar en tu vida, probablemente en una campaña, probablemente en un servicio, en una conferencia. Y esas palabras tienen un cumplimiento porque están en una atmósfera profética. Y lo que está destinado para ti no lo detiene nadie. Es triste, muy triste cuando Dios le da una palabra a un hermano y el otro hermano, entonces lo que se pone celoso, o hay envidia y empiezan discordia. Y esas cosas muchas veces Dios las permite, pero es para poder llevar a cabo el cumplimiento de esa palabra. Te digo todo esto, ¿por qué te lo digo? Porque cosas que también yo viví y lo experimenté. Hay palabras de Dios que me han dado a mí fuertemente y palabras que me de verdad me han rompido por dentro. Dios me ha sacudido fuertemente. Pero también he visto el rompimiento de mi ser. Porque toda palabra para tener el cumplimiento tiene que formar de un carácter en nosotros, para que entonces nosotros tengamos la capacidad de poder sostener la palabra que Dios nos da.
1: Bendito Dios.
3: Te lo puedo repetir. Hay palabra que Dios te da a ti que va a ser probada bien por el fuego. Entonces, cuando es probada por el fuego, es para Dios formar un carácter en nosotros los cristianos, un carácter que pueda sostener el llamado de esa palabra, el propósito de esa palabra. Y quiero darte esto ya para terminar. Y ahora voy a orar. ¿Por qué digo todo esto? Porque mujer, amigo, hermano que pidió esa oración, de que tú necesitas poder para casarte y bautizarte después del bautismo, después de casarte, perdón. Yo voy a orar para que Dios rompa esa cadena. Sí, es una cadena. Pero yo quiero que tú entiendas algo. Esa palabra de Dios que está en tu espíritu de casarte, de restaurar un hogar, eso viene del cielo. Eso viene Dios. Del cielo. Entonces, el enemigo lo único que quiere es destruir la familia y los hogares. ¿Qué tú tienes que hacer, hombre o mujer que me está escuchando? Te invito que provoque que esa palabra tenga el cumplimiento. ¿Cómo? Ponte ahora a las 3 de la mañana. Sí, te vuelvo a la de la madrugada. Busca a Dios en la madrugada. Hay palabras que están, mire, como retenida, pero tienen cumplimiento cuando tú oras. Yo me voy a unir a fe, con fe ahora mismo y voy a orar por ti. Pero yo quiero que todo el pueblo que me está escuchando y está pasando por algo semejante, escucha una voz, el llamado de Dios ahora mismo, provoca despertarte, ni que sea 3 días en la semana, y ponte de rodillas y dile a Dios: Señor, te presento a mi esposo, sí, te presento a mi esposo. Y empieza a orar diciéndole: Señor, te doy gracia, porque un propósito tuyo mi matrimonio, un propósito tuyo la unidad, es un propósito la consagración tuya mi matrimonio. Cuando tú oras así, tú estás rompiendo maldiciones, tú estás rompiendo cadenas, pero de maldiciones de tus padres, de tus abuelos, que a lo mejor nunca se

0: alineada a tu Cairo, está alineada a tu propósito. Señor, en el nombre de Jesús de Nazaret, oramos y presentamos los matrimonios que están viviendo en unión libre, Señor. Clamamos por ello en esta hora. Señor amado, ya hay hijos en medio. Señor, los hijos son propósito tuyo, son regalo de Dios. Señor, yo declaro que tú traes sanidad, que tú traes libertad, maltrato emocional, tú lo sanas. Señor, y viene un corazón, Dios mío, que el hombre va a decir, yo me caso. Y la mujer va a decir, yo siento casarme. Señor, van a arrebatar y van a decir, yo voy al gobierno, voy a preparar todo porque me caso. Señor, yo declaro en el nombre de Jesús de Nazaret que se rompe toda maldición, Dios mío, de lascivia, de orgía, todo espíritu, Dios mío, que solamente quiere vivir bajo el sexo ilícito, ahora en el nombre de Jesús de Nazaret, y declaro sanidad en los matrimonios, sanidad completa para la gloria de tu nombre, amado mío, en el nombre poderoso de Jesús. Quiero que ore por Ru Esther. Mira, ve.
1: Sí, Padre. Te venimos presentándote en este momento a Ruth Esther Brito, que pide por su hogar y por trabajo, mi Dios.
0: Sí, Señor.
1: Oh, Padre, gracias, papito bello, gracias por ella, gracias por esa mujer guerrera tuya, mi Dios, que sí, está pidiendo por su hogar, y enviamos tu palabra a través de tu micrófono, mi Dios.
0: Sí, sí.
1: La enviamos, que el Espíritu Santo se mueve con su poder y con su esplendor y su gracia y su gloria sobre ese hogar, poniendo todo en orden. Lo que estaba en desorden se pone en orden en el nombre poderoso de Jesús. Todo se va alineando, todo va tomando control, porque así es Dios. Donde Él llega, pone el orden. Enviamos la palabra, y el que tiene una palabra de Dios lo tiene todo. Y enviamos, sí, desde aquí desatamos que se abren puertas, para que donde la puerta estaba cerrada, pero que era el enemigo que la tenía cerrada, Dios la abre en este momento. Y cuando Dios abre una puerta, nadie la puede cerrar. Y te llaman para nuevo trabajo, para trabajar.
0: ¡Aleluya!
1: Para que consiga, sí, para que esa finanza crezca en tu casa. Para que florezca tu casa en el nombre poderoso de Jesús. Lo declaro y digo gracias, Señor.
0: Gracias.
1: Gracias, mi Dios, por lo que va a hacer en ese hogar.
0: Sí,
1: por
0: Señor.
1: Lo que tú vas a hacer con esa familia. Por lo que va a estar pasando en los próximos meses venideros. Y lo declaro, porque hay una alegría diferente, Señor. Nuevo rostro, nueva hermosura en ellos. En el nombre poderoso de Jesús. Gracias, papá.
0: Lo declaramos hecho en el nombre de Jesús. Bendito así mismo oramos por el anónimo que pidió por salud, paz y por sus hijos, por salvación. También el otro anónimo que pide, que está desde Bauruco, por sus hijas embarazadas. Señor, levantamos la familia en el nombre de Jesús.
1: En el nombre de
0: levantamos, Dios mío, los hogares en el nombre de Jesús.
1: Sí, mi Rey.
0: Espíritu Santo de Dios, levantamos delante tu trono, Dios mío, los hijos y las hijas, Dios mío, de estas peticiones. Señor, hemos creído en tu palabra, mi Rey de gloria, que yo y mi casa le serviremos a Jehová. Señor, es nuestro deseo que nuestros hijos te sirvan. Es nuestro deseo que venga salud y prosperidad. Señor, en el nombre de Jesús de Nazaret. Señor amado, todo cielo de bronce que está atormentando estos hogares, cielo de bronces que no están dejando que venga la bendición, cielo de bronce por acto de hechicería y brujería, declaro en el nombre poderoso de Jesús de Nazaret que te rompe, cielo de bronce. Declaro que se cancelan las obras de Satanás en el nombre de Jesús de Nazaret. Declaro que el diablo y su demonio fueron vencidos en la cruz del Calvario, en el nombre poderoso de Jesucristo de Nazaret. Desato la sangre de Cristo. Ahora mismo la roceo sobre estas madres, Dios mío, la que está allá en Bauruco, en el nombre de Jesús declaro libertad ahora mismo. Toda opresión ahora mismo, todo ataque de economía, ahora en el nombre de Jesús, suelta ahora en el nombre de Jesús. Y desato el poder de la sangre ahora mismo. Padre eterno, tú eres un Dios de misericordia. Sí, Señor, tú eres un Dios de misericordia. Yo veo mi espíritu literalmente mucha escasez. Veo mi espíritu como casa de zinc y de madera. Oye, mujer que me está escuchando en Bauruco, en el nombre de Jesús de Nazaret, Dios está ahí.
1: Oh, lluvia.
0: Dios está ahí. Y Dios cambia. No faltará la harina ni la

0: aceite de tu casa. Dios provee en gran abundancia. Llegó Jesús. La palabra dice que Jesús vino para que tú tengas vida y vida en abundancia. Santo. Ahí llega el Señor. Y el Señor cambia todo. Todo se cambia. Van a venir de repente. Van a venir cosas. Y tú vas a decir, ¿qué pasó? Fue la oración. Tú vas a decir, y únete en fe ahora mismo. Está unido contigo, madre. Bendito tú no Dios. Estás sola. Dios provee. Dios está ahí contigo. Te van a llegar regalos. Tus hijas no le faltará nada. Y va a haber algo tan especial que yo veo en mi espíritu. Hay un joven. Un joven que es muy probable que es el papá de una de estas que están embarazadas. Y ese joven lo van a promover en su lugar de trabajo. Bendito es como Dios. Que donde él está no es el lugar de trabajo que él está, no es. Es que lo van a promover para otro lugar. Y cuando lo llamen, solo dile, mira, vete y no temas. Vete y no temas porque Dios está con él. Y Dios le va a abrir puertas y te va a bendecir. No le faltará nada.
1: Santo.
0: Nada ahora en el nombre de Jesús de Nazaret. Yo desato esa palabra ahora mismo.
1: Dios.
0: Lo creo,
1: gracias,
0: Señor amado,
1: papá.
0: Lo creemos.
1: Gracias,
0: hay más peticiones por ahí, Rubén, por favor.
2: La hermana Celeste, oración por un familiar, creo que hijo de ella, que tiene como una citación en Estados Unidos. La hermana Melania Peña, por su salud y por sus hijos y nietos. Por su familia, que vengan a Cristo. Un anónimo pide por un espíritu que dice que la tormenta en su habitación. Otro anónimo pide por una guerra mental que tiene.
1: Santo Dios.
0: Esto es algo, hermano, mire que esto es real. Levanta tu mano al cielo, sube un poco esa adoración. Vamos a adorar un minuto, ahí vamos. Declara que Dios es santo, vamos, díselo. Comanda
3: el ejército del cielo
0: de ángeles, Señor, muévete libre en cada casa y hogar. Desatamos y activamos, Dios mío, esos ángeles que ministran, que son ministros de llama de fuego. Se mueven ahora. Se mueven ahora a favor de la casa. La unción de Dios está cayendo. Ahí vamos, levanta tus manos. Solamente declaro lo que Él es santo. Díselo.
3: Caballo blanco comanda el ejército del cielo de ángeles.
0: Te alabamos, Rey de Gloria.
1: Yes.
0: Te alabamos, Señor de señores.
1: Sí, Señor, te alabamos.
0: Te alabamos, Cordero de Dios.
1: Oh, te bendecimos.
0: Te alabamos, León de la tribu de Judá.
1: El honor y la gloria.
0: Te exaltamos,
1: el
0: arrabajo. Te alabamos, Rey de Gloria.
1: Yes.
0: Ahí está el Señor, ahí está el Señor, ahí está el Señor. Créale, créale. Créale a Dios en esta hora. Créale a Dios, Él está entrando. Déjalo que entre por tus puertas. Dile, Señor Jesús, te invito a mi casa. Dile, Espíritu Santo, ven, toma las habitaciones. No tenga temor, saca los ídolos. Saca todo lo que está turbando. Saca toda enviación satánica en el nombre de Jesús. Invita al Espíritu Santo. Invita a su presencia ahí donde tú te encuentras, en el carro. Veo gente en un carro, levanten sus manos. Adóralo a Él, adóralo. Él es el Todopoderoso. Hay gente que van a buscar visa. Hay gente que van en camino. Dice el Señor, solamente mantente confiado. Es como que te está llegando el día de la cita. Y Dios está diciendo, mantente confiado, solo adora al Rey. Santo, santo. Padre, gracias por lo que tú estás haciendo. Gracias, Espíritu Santo. Documentos retenidos son soltados en esta hora. Llega ahora en el nombre de Jesús residencia. Llegan ahora cosas estancadas, se remueven mientras tú adoras a Dios.
1: Yes.
0: Esas peticiones están siendo contestadas solamente por tú adorar a Dios.
1: Gracias, Jesús.
0: Solo por adorarlo a Él.
1: Gracias, Rey.
0: Solo por darle gloria y alabanza.
1: Gracias, mi Dios.
0: Él está obrando.
1: Él está obrando.
0: Solo adóralo, solo adóralo.
1: Glorificamos tu nombre, Rey. Te bendecimos, papá.
0: Hey.
1: Oh, gracias, mi Rey. Gracias, papito lindo. Gracias, papito.
0: Comanda, créela a Dios, iglesia. Hay alguien que me está pidiendo oración aquí por Facebook. Oro por Altagracia Moreta en el nombre de Jesús. Oro por Zoraida Ruiz. Oro también por Miguel Valdés, que está en sintonía. También está Morena Ortiz. Dios le bendiga a esa gente de sombrero.
1: Bendito,
0: Milagro Dume también está conectada. Dios mío, Sandra Guerrero. Señor, cada petición de estos corazones que están en las redes, Señor, declaramos desde ya que tu mano ahora mismo lo alcanza. Señor, y tú estás obrando, ya el tiempo se nos ha ido, pero creemos totalmente, Señor, de que tuya es la gloria, tuya es la alabanza, y declaro desde ya que Jesucristo está salvándote. Mírame, si nunca has dado tu vida a Jesús, este es el tiempo. Si no tienes una iglesia donde congregarte, estamos ahí en la Nuestra Señora de Regla 55 entre la Guadislao Guerrero y 16 de agosto. Visítanos. Estamos ahí los domingos a las 10 de la mañana. Será un honor recibirte, darte un abrazo. Pero ¿qué te quiero decir con esto? Dale tu corazón a Jesús. Mientras tú sigas escuchando la palabra, deja que el Espíritu Santo trate contigo. Y solamente cree en el poder de la cruz, de lo que Jesús hizo por ti y por mí en la cruz del Calvario. Así que Dios me lo bendiga a todos, ya el tiempo se nos ha ido. Un fuerte abrazo, gracias por estar en sintonía y en conectado con nosotros.
1: Dios le bendiga rica y poderosamente, Eduardo Rodríguez, y a la embarazada Dios bendiga los frutos de su vientre.
0: En el nombre de Jesús. Jesús. Aleluya.
1: Amén.
0: Amén.

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7: Muchas bendiciones, damos gracias a Dios. Hoy viernes 22 de mayo ya. Así que se nos está yendo el mes, pero le estamos saludando a todos en el dulce y precioso nombre del Señor. Deseándoles que estén llenos de la paz de Dios, que estén siendo bendecidos en este momento, donde quiera que se encuentre. Ahí usted esté sintiendo la presencia del Señor. Y más cuando, bueno, salimos de un programa aquí que estaba prendido, estaba encendido. Y sabemos que esas oraciones, de alguna manera, Dios las escucha y las responde según su divina y santa voluntad. Así que, hermano, usted también siga en sintonía con la emisora, siga en sintonía con el programa, porque vamos a estar una hora por acá, pero una hora que siempre tratamos de que esté lo más, sea lo más edificante posible. Así que le estamos saludando en nombre del Centro Misionero Pasión por las Almas. Así que los pasioneros que están en sintonía reciban una fuerte y un saludo, un caluroso saludo de parte del Señor, y que estén siendo también bendecidos en esta preciosa tarde. Como decíamos, ya 22, el mes prácticamente se acaba, vienen las madres ahora por ahí, que bueno, Dominicana tiene su peculiaridad, que es que las fechas siempre están contrarias al resto del mundo, pero bueno, ya yo hace rato que felicité a mi mamá, y hace rato que le mandé su regalito, y a esas madres también que están en otros países donde ya se celebró el Día de las Madres, o por lo menos se conmemoró, ¿verdad? Pero sabemos que ahora vienen las madres, y hubiéramos querido que hubiera caído un viernes para hacer un programa especial, pero esta vez sí se nos alejó bastante. Así que ya, yo creo que ya el próximo viernes ya estamos en... Ya no es... Ah, no, el próximo viernes todavía. Ajá, o sea que todavía hay un viernes por el medio, ¿eh? Ah, no, todavía tenemos una oportunidad, así que para felicitar y dedicarle quizá el programa a nuestras queridas madres. Pero esta tarde queremos compartir un rato con ustedes de algunas reflexiones de teólogos, de reformadores, de padres de la iglesia, por así decirlo, que a través de la historia han sido de mucha edificación por sus estudios, por sus mensajes, por sus exposiciones acerca de la palabra. Y vamos a estar compartiendo algunas de las frases que ellos han comentado, que han dicho, y que tienen un significado bastante importante, porque lo más importante es que están basados en la palabra del Señor. Pero antes vamos a orar para entregar este tiempo al Señor. No se vaya de la sintonía. Padre, gracias te damos, te bendecimos, te damos toda la gloria a Dios. Gracias, Señor, te damos por este momento en el que podemos compartir, Señor, este tiempo, Señor, por acá, que sabemos que va a ser de bendición. Guíanos en todo el programa, Padre, permite que tu bendición también esté con cada amigo que no te conoce, Señor, que pueda también a través de estos mensajes, Señor, sentir tu presencia, y que tu palabra, Señor, penetre a cada corazón. También a esos hermanos y hermanas, Señor, que quizás están pasando por situaciones difíciles, quizás que estén enfrentando alguna enfermedad, Señor, tú te pases con tu Santo Espíritu y estés trayendo sanidad, estés levantando al caído, estés dando fuerzas al afligido, y permite, Dios mío, que todas esas rodillas, Señor, paralizadas, todos esos hermanos y hermanas que quizás están se encuentran, Señor, con algún padecimiento, que tu Santo Espíritu les arrope, les abraces, y ellos puedan sentir tu presencia en esta hora, Dios. Gracias, Señor, te damos por todo. En el nombre de Jesús, amén y amén. Y vamos a empezar con buena música. Ustedes saben que acá tenemos música exclusiva incluso. Pero esta vez vamos a venir con un tema que dice Mi Dios Puede, de Saray Rivera, con Redimidos. Y de seguramente usted se va a gozar, porque ¿cuántos creen que mi Dios puede? ¿Cuántos creen que Dios puede levantarte, que Dios puede restaurarte, que Dios puede sanarte? Hay victoria. Dice que todo lo podemos en Cristo que nos fortalece. Así que no se vaya de la sintonía, porque regresamos más con este programa que se llama Rompiendo Límites.

Mi Dios puede, ¿qué no puede el Señor? Todo lo puede, Él es el Todopoderoso, el Omnipotente, el que todo lo puede, el Omnipresente, el Omnisapiente, que todo lo sabe y que está donde quiera. Ese es nuestro Dios, el único que nos puede salvar, el único que nos puede restaurar, el único que nos puede llenar, es ese es el Dios que tenemos, hermanos. Y vamos a compartir en esta tarde algunas frases que de seguro van a ser de mucha bendición porque tienen una carga teológica muy fuerte. Y yo sé que de alguna manera vamos a poder analizarlas y de alguna manera poderlas aplicar también, porque no solamente debemos ser oidores, sino también hacedores de la palabra. Dice A.W. Pink: las aflicciones son leves en comparación con lo que realmente merecemos. Son ligeros en comparación con los sufrimientos del Señor Jesús, pero quizás su verdadera ligereza se vea mejor al compararlas con el peso de gloria que nos espera. Una frase bastante esperanzadora, una frase bastante que nos llena de fortaleza, porque es un tanto que, a ver, del de aquí, del de ahora, pero también del de allá. Y dice que las aflicciones son leves en comparación con lo que realmente merecemos. Y cuando leemos la frase así de primera vista, entendemos, es que nosotros nos merecemos algo mejor. Y las aflicciones son leves, son difíciles, pero son leves comparado a lo que nos merecemos, porque nosotros no merecemos algo mejor. No, mi hermano, no, eso no es lo que significa la frase. Nosotros, en términos comparándonos con la soberanía de Dios y con la justicia de Dios, nosotros no merecemos nada. No merecemos nada, como muchos creen por ahí, que bueno, es que mira, yo me he esforzado, yo he hecho esto y esto otro, por tanto yo merezco algo especial de Dios. No merecemos nada en el sentido, hermanos, de que lo que hemos logrado, lo que tenemos, lo que estamos viviendo incluso en el Señor, ha sido puramente por su gracia, es puramente por su misericordia. Es puramente por la obra de Dios en nuestras vidas, no por algún mérito que nosotros tengamos de que, Dios vio en mí algo especial. Dios vio que yo tenía un corazón así y por eso Dios trató conmigo, por eso Dios me escogió, por eso Dios... No, mi hermano, no. No es lo que significa. Dice que las aflicciones son leves en comparación con lo que realmente merecemos. Si fuéramos a hablar de merecimiento, nosotros lo que merecemos son aflicciones peores. ¿Por qué? Porque somos pecadores, porque fallamos, porque estamos propensos hacia el mal, porque nuestro corazón muchas veces, en vez de buscar más de Dios, pues a veces se aleja más del Señor y entonces resultamos ser un poco infieles. Pero en medio de esa infidelidad, dice la palabra del Señor, que Él sigue permaneciendo fiel. Por tanto, es Él, es por su gracia. Dice que nosotros le amamos a Él. Cuidado con decir que usted le amó primero. No, no, no. Dice que nosotros le amamos a Él porque Él nos amó primero. Y Jesús se lo dijo bien claro, se lo dejó bien claro a sus discípulos. Ustedes no me escogieron a mí. Fui yo el que los escogí a ustedes. Incluso hubo uno por ahí, creo que era Natanael, que Jesús le dijo una frase, algo así. Natanael se asombró de que Jesús haya dicho algo que supiera de él, ¿verdad? De su vida. Y Natanael se quedó así, como diciendo, pero a ver, ¿y de dónde me conoce? ¿De dónde sabe que yo? Y dice, Jesús le dijo, te vi desde que estabas allá debajo de la higuera, ya te vi. Porque el Señor conoce y sabe quiénes son los suyos, sabe quiénes son. Dice que las ovejas oyen su voz y le obedecen. ¿Cuáles ovejas? Sus ovejas. Por eso Él es el que primeramente, hermanos, nos ha tenido en cuenta a nosotros. Dice que cuando estábamos muertos en nuestros delitos y pecado,
porque que a nadie se le ocurra decir, no, porque es que yo primeramente hice mi esfuerzo, yo me quité, tú sabes, yo tuve que salir del mundo, y salir del mundo no es fácil, porque yo tenía yo era famoso en el mundo, cuidado, yo era, qué sé yo, quizás era un hombre, no sé, tenía esa faceta de ser, como le dicen por ahí, un picaflor, y tenía muchas mujeres, o era un hombre que estaba metido de a lleno en el vicio, en la drogadicción, o una mujer que estaba metida, qué sé yo, en la prostitución, sabrá Dios, en lo más bajo del mundo, y aún así pararse y decir, bueno, yo un día me di cuenta de que estaba perdida, y yo me di cuenta de que necesitaba de Dios, y le puse un pare al mundo, y le dije al mundo, hasta aquí, le dije al vicio, hasta aquí. Y por eso es que yo, por mis pantalones, por mis cinturones, yo rechacé todo y ahora soy cristiano y ahora sigo a Cristo, porque un día dije hasta aquí y por mi... No, mi hermano, eso no es así tan fácil, ¿no? Eso no es así tan fácil. Hay muchos, muchos que sí nacen en el Evangelio y demás, y gloria a Dios. Pero hay muchos hermanos que si no es por una intervención divina, hoy no estuvieran en la iglesia. Si no es por ese toque especial del Espíritu Santo que dice la palabra del Señor, que es el que convence al hombre de pecado, de justicia y de juicio, pues no estuvieras hoy en los caminos del Señor, papá. No estuvieras, no es por tus méritos. Grábate eso, no es por tus méritos, porque antes que tú le amaras, Él te amó primero. Y tú le amas hoy porque Él te amó primero, Él te vio. Dice que a los que antes conoció, o sea, primeramente te conoció antes que tú lo conocieras a Él. Y la Biblia habla hasta de antes de la fundación del mundo. Por eso es que cuando por ahí a mí me preguntan, bueno, pero tú sabes, a veces uno se choca con un católico. Al católico le gusta mucho decir que ellos son la verdadera iglesia y que ellos son la iglesia del Señor. Y cuando tú quieres intentar a darle un argumento basado en la palabra de que la iglesia, ellos van y te van a decir, no, pero a ver, ¿dónde estaba tu iglesia en el siglo primero? ¿Dónde estaba tu iglesia en el siglo quinto? ¿Dónde estaba? Y entonces ellos te van a decir que no, que ellos fueron los de allá, de cuando Pedro, cuando Jesús le dijo a Pedro, sobre esta roca edificaré mi iglesia, pues bueno, ya ahí ya era la iglesia católica. Y bueno, los católicos tienen ese, se dan en el pecho diciendo que ellos sí son la iglesia fundada por Cristo. Pero cuando a mí me vienen con esos argumentos de que de cuándo fue que Cristo fundó la iglesia o desde cuándo ustedes son iglesia, porque ellos dicen que las iglesias evangélicas son de la Reforma para acá y hay otros que dicen que del Concilio de Nicea para acá. Y que ya usted sabe que ahí fue que se formaron los protestantes, ahí fue que vinieron los aleluya, los evangélicos. Bueno, hermano, mire, yo lo primero que le digo es, mire, ¿tú sabes desde cuándo yo soy iglesia? ¿Desde cuándo yo soy hijo de Dios? ¿Desde cuándo yo soy? Desde antes de la fundación del mundo ya yo estaba en los planes del Señor. Ya Él me había escogido desde allá, porque eso dice las Escrituras. Entonces, no me vengan de que iglesia es del siglo IV para acá. No, ya yo estaba en los planes de Dios antes de la fundación del mundo. Ya su iglesia estaba en los planes de Dios. Ya estaba en ese plan redentor, porque dice que Cristo fue escogido. Dice que desde antes de la fundación del mundo para venir después, en los postreros días, a venir a morir por lo suyo. Pero es hermoso, hermano, entender de que lo que somos hoy en día Y lo que podemos hacer para Dios, todo se lo debemos a Dios. La gloria siempre debe ser para Dios. La gloria siempre es de Dios. Es por lo que Dios hizo, hermano. Es por su obra. Es por su voluntad. Es por su soberanía. A eso es que debemos darle gracias a Dios. Por eso yo todos los días le doy gracias, Señor. Gracias porque hoy puedo disfrutar, Señor, de tu presencia y porque puedo decir que soy tu hijo y porque me tuviste en cuenta antes que yo te tuviera en cuenta a ti. Por eso cuando dice las aflicciones son leves en comparación con lo que realmente merecemos, lo que significa la frase es que nosotros merecemos algo peor, por tanto, las aflicciones que estamos atravesando son leves comparado con lo que nos merecemos de verdad. Y por si usted no entendía
lo que significaba la frase. Ahora, son ligeros, o sea, o son ligeras en este caso, las aflicciones, en comparación con los sufrimientos del Señor Jesús. Sabemos que Cristo sufrió más. ¿Por qué? Porque no se trató solamente de morir en una cruz, de ser crucificado, o de ser azotado, de ser maltratado, de ser azotado. No, también se trata de llevar sobre sí, siendo santo, todo el pecado sobre él. Entonces, por eso que la palabra habla del sufrimiento de Cristo. Así que, hermanos, no hay nosotros nada de lo que podamos sufrir en este mundo es comparado con el sufrimiento de Cristo. Y ahí en una ocasión Jesús dijo, bueno, si esto hicieron por su maestro, ¿cuánto más van a hacer por su siervo? Y hay un debate por ahí de que si la iglesia va a pasar la gran tribulación, que si el rapto es antes de la gran tribulación, y están divididos las posiciones teológicas. Están los pretribulacionistas, están los post-tribulacionistas, y están los que creen que en el medio de la tribulación es que van a ser levantados. Y se basan mucho en el texto que dice que Dios nos va a librar de la ira venidera. Aunque el texto lo que dice es que Dios nos va a guardar de la ira. Pero, hermanos, independientemente de la posición que usted tenga, hay una realidad, y es que la iglesia ha pasado por tribulaciones desde el inicio de la historia hasta el momento, y así será hasta que Cristo venga. Siempre vamos a pasar por tribulaciones, porque usted tiene que agradecerle a Dios que ahora mismo en República Dominicana usted puede ir a una iglesia a las 8 de la noche y regresarse para su casa a las 10 de la noche y no hay problema. Pero hay países donde los cristianos ahora mismo están siendo perseguidos por ser cristianos. Están siendo perseguidos, masacrados, iglesias que están siendo quemadas, destruidas con los miembros dentro. Cristianos perseguidos, metidos en catacumbas, en cuevas, en montes, reuniéndose y procurando una Biblia, porque ni siquiera les es prohibido, o sea, les es determinantemente prohibido usar la Biblia. Y entonces, en medio de esta catástrofe que está ocurriendo con nuestros hermanos en el mundo, usted pensar que usted va a ser librado de las tribulaciones, que usted va a ser librado de las pruebas, de las luchas. No, mi hermano, tribulaciones, pruebas y luchas usted va a tener hasta que Cristo venga. Hasta que Cristo venga. Ahora, eso sí, tenemos una promesa, que la promesa es que Él nos va a guardar. Fíjate que Jesús en la oración sacerdotal, Jesús nos dijo, Señor, yo te pido que tú los libres del mundo. No, Jesús no dijo eso. Jesús lo que dijo es que tú los guardes del mal. ¿Por qué? Porque Él dice, en el mundo tendréis aflicciones. Ahora, lo que sí podemos confiar es de que Él ha vencido al mundo. Lo que sí podemos confiar es de que Él va a estar con nosotros todos los días hasta el fin del mundo. Esa es la diferencia. Pero una cosa es que Dios te cuide del mal, que Dios te libre del mal, que Dios te guarde del mal, a que Dios te saque de donde está el mal. No, nosotros vamos a seguir en este mundo. Dice que aunque no somos de este mundo, estamos en el mundo. Y por tanto, en el mundo vamos a tener aflicciones, hermano. Vamos a tener aflicciones, vamos a tener sufrimientos. Muchas veces los sufrimientos van a venir por índole, por enfermedades, quizá por alguna otra situación familiar, por cosas que sean un poco más personales. Pero también vamos a sufrir por causa del Evangelio. Y el primer sufrimiento que tiene un cristiano, no sé si a usted le ha pasado, pero el primer sufrimiento que tiene un cristiano es cuando se convierte. Cuando usted se convierte a Cristo, ¡ay, papá! Ahí el amiguito, la amiguita, hasta de la misma familia, hay problema. Hay problema porque Jesús lo dijo, yo no vine a traer paz, sino espada. Y cuando Él hablaba de la espada, es porque el Evangelio, hermano, es confrontativo. El Evangelio siempre va a crear una posición que va a ser, va a ser incómoda para mucha gente que nos rodea. Es así, hermano. El Evangelio no gusta. El Evangelio choca con todo, incluso hasta con las normas establecidas, a veces hasta por las leyes.
¿Por qué? Porque queremos imponer tal cosa, queremos digamos que aplicar o una ley que esté a favor de algo que esté en contra de los principios bíblicos, y ahí está la iglesia diciendo que no estamos de acuerdo y no vamos a votar por eso. No, porque mira que ahora vamos a aprobar una ley para los matrimonios del mismo sexo. No, nosotros no estamos de acuerdo con esa ley. Entonces la iglesia siempre va a estorbar, el evangelio siempre va a chocar, hermano. Siempre va a haber un problema serio. Por eso es que hay una separación grande entre la iglesia y la política. ¿Por qué? Porque no hay manera de que nosotros podamos lidiar con ciertos reglamentos del mundo y que se quieren imponer y que de alguna manera va a afectar a nuestros hijos, a nuestra comunidad. Y es así, hermano. El evangelio siempre va a ser confrontativo y por eso Jesús fue claro cuando dijo que en el mundo íbamos a tener que lidiar con todas estas cosas. Así que es una batalla constante contra los tres enemigos. ¿Cuáles son los tres enemigos del cristiano? Los tres enemigos son la carne, que tenemos que pelear con ella todos los días, porque hay una lucha, dice el Señor, dice que el espíritu muchas veces está dispuesto, pero la carne es débil. Tenemos al mundo con el que tenemos que lidiar también y combatir también con todo esto que estamos hablando de lo que sucede allá afuera, del sistema del mundo. Y también al enemigo número uno, que es Satanás, el diablo. Así que por ahí viene la frase, dice, son ligeras en comparación con los sufrimientos del Señor Jesús, pero quizás su verdadera ligereza se vea mejor al compararlas con el peso de gloria que nos espera. Eso sí, hermano, mire, usted puede estar seguro que cualquier sufrimiento en esta vida no es comparable con la gloria venidera. Primero es que nosotros lo que merecemos sufrir es más, porque no somos, a ver, ¿qué podíamos merecer? Si cuando dice que, dice el texto, el pasaje dice que cuando decimos que hicimos algo, siervos inútiles somos, porque solamente hemos hecho lo que teníamos que hacer. Pero si comparamos nuestro sufrimiento con la gloria venidera, pues nada es comparable, hermano. Nada es comparable. Dice que cosas que ojo no vio, que oído oyó, son las que Dios tiene preparadas para los que le aman. Aleluya. Tenemos un número, hermano, 809-380-2810. Recuerde, si usted quiere también compartir, si usted quiere unirse a esta charla que estamos teniendo en esta tarde, pues será bienvenido y será de bendición. Usted, si no hace una llamada directa, no sé si se podrá hacer, usted pueda por lo menos enviar su nota de voz o enviar su audio por ahí por WhatsApp. 809-380-2810. Y le vamos a escuchar. A ver si usted está de acuerdo conmigo, con el autor de la frase. ¿O qué pasa aquí? ¿O qué pasa? Entonces, hermano, leemos la frase completa. Las aflicciones son leves en comparación con lo que realmente merecemos. Son ligeros en comparación con los sufrimientos del Señor Jesús. Pero quizás su verdadera ligereza se vea mejor al compararla con el peso de gloria que nos espera. En lo que usted se alista, prepara su audio, envía su mensaje, nosotros vamos a hacer una pausa musical. Pero no se vaya, porque venimos con más.

809-380-2810. Recuerda, hermano, que usted tiene el número de WhatsApp para que usted se pueda comunicar con nosotros. Usted puede enviar su mensaje, su nota de audio. Por ahí tenemos a Rubén, que está en los controles y está pendiente de algún mensaje que usted pueda enviar. Así que si usted tiene alguna opinión al respecto de lo que hemos estado hablando, o puede aportar algo más, o está de acuerdo, o cualquier cosa, pues nosotros vamos a atenderle con mucho gusto en este tiempo que vamos a estar por acá. Ya después que pase de la una, pues bueno, ya no voy a estar por aquí, pero si usted quiere dejar algún mensaje, pues puede hacerlo a partir de ahora. Tenemos una segunda frase que es de Agustín de Hipona. Dice: para descubrir el carácter de las personas, solo tenemos que observar lo que aman. Y eso es, mire, hermano, más claro de ahí ni el agua. Dice: para descubrir el carácter de las personas, solo tenemos que observar lo que aman. Mire, hermano, yo a veces veo a la juventud de hoy en día, y a veces veo hasta a muchachos jóvenes que aparentemente se ven serios, se ven gente de tranquilo, que no están en nada. Y hay muchas veces que uno le toma su número, porque a veces que como uno tiene negocios y cosas, uno a veces tiene que tener los contactos de las personas que llegan para ellos solicitarte algún servicio, pues uno los guarda como contacto y a uno le pone por ahí, bueno, fulano quiere un personalizado o quiere hacer un diseño o quiere... Y entonces uno los guarda ahí. Y hay veces que uno, hasta a veces, yo no soy de mirar muchos estados, no es que me pase el día, porque tengo tantos clientes ahí y tantas personas en mi WhatsApp que se me llena así todo el los estados. Pero hay veces que uno, hasta por accidentalmente, uno está pasando así los estados y boom, y de momento ves que uno de los clientes tuyos, que tú lo viste como una persona normal, tranquila, seria, boom, de momento un disparate de esos que se mandan en los estados, que tú dices, pero bueno, y esta gente, pero yo pensé que este muchacho... Hermano, mire, si usted quiere saber cuál es el carácter de una persona, vaya, le voy a poner un ejemplo, porque hay varias cosas que se puede dice la Biblia: por su fruto los conoceréis, ¿verdad? Si usted quiere ver el carácter de una persona, por la música que escucha. Por la música que escucha. Y no me refiero tanto a los cristianos, porque muy difícilmente haya una música cristiana, vaya, aunque pueda ser del género que sea, que tenga una letra. Me estoy refiriendo a la gente del mundo. Que hay veces que usted ve que, mira eso, pero el tipo de música que escuchan es una música tan depravada que eso te hace pensar que el carácter de esa persona tiene que ir acorde a la música que escucha, porque usted no va a escuchar algo que no quiere escuchar, o algo que usted no ama, o algo en lo que usted no está de acuerdo. Porque si yo escucho una canción que está mentando a mi madre y está ofendiendo a mi mamá, yo no la escucharía. ¿Por qué escucharía yo una música que ofende a mi mamá, a mi madre? Yo no la escucharía. Pero hoy en día la música del mundo ofende a la mujer y a la mujer le gusta esa música. Entonces ahí es donde usted ve el carácter de esa persona que le gusta esa música. Si le gusta esa música es porque ama esa música. Y si ama esa música es porque su carácter va acorde al mensaje que esa música transmite. Por eso es que hay veces que uno dice, bueno, si esa es la música que ella escucha, pues bueno, ya yo sé lo que tiene en su cabeza. Y dígame a ver si me equivoco. Para descubrir el carácter, miren el mensaje de esta frase de Agustín de Hipona. Para descubrir el carácter de las personas, solo tenemos que observar lo que aman. ¿Y qué dice la palabra? De la abundancia del corazón, ¿qué? De la abundancia del corazón habla la boca. Lo que tú tengas en el corazón. Y es fácil de entender, hermano. Jesús dijo: donde esté tu tesoro, allí va a estar tu corazón. Lo que la gente ama, lo que a la gente le apasiona, lo que la gente pone en prioridad, es donde Dios, o sea, en este caso, donde la persona tiene su corazón. Usted nada más tiene que analizar, dice, ¿qué es lo que yo más hago en el día? Bueno, a lo que yo más tiempo le dedico es porque a algo de mi corazón le tengo puesto. Aunque bueno, sabemos muchas veces que a veces hacemos las cosas forzadas, ¿verdad? Y a veces estamos en sitios que no queremos estar y estamos por necesidad.
estamos por obligación, digamos así, y no son sitios ni lugares que nos comprometen con la fe, sino que, bueno, estamos ahí porque es mi trabajo, me tocó ahí, ¿qué voy a hacer? Pero, hermano, me refiero a ese tiempo a veces que le dedicamos. Mira, cuántas veces, yo calculo, cuántas horas le dedicamos a nuestros celulares. A estar mirando en las redes, a estar mirando esos reels que pasan y siempre es algo nuevo. Y por aquí que fulano publicó, que salió menganito, que si esto, que si lo otro. Y a veces nos pasamos horas y horas y horas y es ahí que estamos. Es ahí que estamos, porque si al menos estuviéramos usando las redes sociales para escuchar un mensaje de parte del Señor o un predicador X por allá o seguir a un artista cristiano, o a un influencer cristiano, o qué sé yo, estuviéramos ahí nutriéndonos de la palabra. Yo sigo, hermano, yo sigo como a 10 o 15 canales de estudios bíblicos, y a mí me gusta escuchar los estudios bíblicos porque eso me apasiona. Bueno, ya yo ahí pudiera decir que parte de mi corazón está en eso, pero gloria a Dios que es cosa de la palabra, ¿verdad? Entonces, hermanos, donde está tu tesoro, ahí está tu corazón. Ahí está tu corazón. Ahora, la pregunta es, ¿cuál es tu tesoro? ¿Cuál es tu tesoro? Fíjese, voy a confrontarlo esta tarde. ¿Cuál es tu tesoro? Porque si tu tesoro no tiene nada que ver con Dios, entonces ya ese tesoro está por encima del Señor. Y recuerden que Jesús no solamente dijo que donde esté tu tesoro, ahí esté tu corazón. No, Él también dijo, haced tesoros en los cielos, donde el orín, la polilla no corrompe, donde el ladrón no hurta. ¿Por qué? Porque hay gente, hermano, mira, y es así, es lamentable, hay gente que tienen mucho dinero, pero mañana se mueren y todo ese dinero no va para ningún lado. Lo disfruta otro, desgraciadamente es así, lo disfruta otro, ¿y qué se llevó? ¿Para qué? ¿Para dónde va? ¿Qué va a hacer con dinero? ¿Para dónde va? Entonces, hermano mío, el tesoro, mire, hermano, vuelvo y se lo repito. Cuando las cortinas de la historia se cierren, solamente quedará lo que se haya hecho por y para Dios. Y se trata del reino de Dios, hermano. Se trata del reino de Dios. Así que si usted analícese hoy y diga, ¿qué yo estoy haciendo para el reino? Dime a ver, ¿qué lugar yo ocupo en el reino? ¿Qué protagonismo tengo yo hoy en el reino? Y si usted se revisa y ve que no ha hecho nada, ni está haciendo nada por el reino, sino que usted está para los negocios, para el business, para la pitilla, para el figureo, o no sé, quizás para algo serio que no tenga nada que ver con las cosas que estoy mencionando, pero igual no tiene nada que ver con el reino, pues analícese, hermano. Analícese. ¿Por qué? Porque Jesús dejó lo que nosotros conocemos como la gran comisión. Y esa gran comisión habla de predicar el evangelio. Esa gran comisión habla de hacer discípulos. ¿Y qué estamos haciendo nosotros por el reino? No, mi hermano, alístese. Póngase las pilas, como dicen los colombianos. Póngase pila con eso. Y actívese en las cosas que realmente tienen valor, que son las cosas del Señor, que son la obra del Señor, hermano. Y a veces, hermano, hay muchos hermanos que se les hace difícil aceptar una responsabilidad cuando casi no se le da. Imagina que usted, no sé, en 6 meses nunca le han dicho, hermano, para que tenga una oración ahí, o para la oración de recoger las ofrendas o de despedir el culto, o no sé, para que tenga una participación. Ah, no, hermano, no puedo, no, porque mire, usted sabe, usted me tenía que avisar antes, porque yo eso, para eso hay que prepararse, que no sé qué, y usted sabe. Y entonces siempre estamos evadiendo las responsabilidades que tienen que ver con la obra del Señor. Entonces, puede que usted vada algo porque usted no se sienta capacitado, amén, hermano, yo lo entiendo, pero usted tiene que buscar una área donde acoplarse, porque el reino de Dios, Dios mío, somos parte del reino y tenemos que vivir como de reino. Tenemos que estar activos en ese reino. Y entonces, hermano, es un llamado, hermano y hermana que me escuche, un llamado a la reflexión. Si no estamos haciendo nada, es hora de analizarnos.
¿A qué yo vine a este mundo? ¿Para cuál es cuál es el propósito de Dios que yo haya venido? Y si usted no lo conoce, usted se lo pregunta al Señor. Usted se lo pregunta a Dios. ¿Tenemos algún mensaje, Rubén? Tranquilo, la gente no quiere opinar hoy. Pero bueno, están reflexionando con las palabras que le estamos trayendo acá. Nosotros nada más queríamos compartirle estas dos frases en el día de hoy, hermanos, para reflexionar un poco, para que entendamos la forma en que nosotros debemos conducirnos y cómo tenemos que posicionarme, tener una posición firme en cuanto a lo que creemos. Y en estos tiempos, hermanos, mira, hay algo que sí está claro. En estos tiempos nosotros tenemos que estar definidos, o soy o no soy. Soy o no soy, no es que cristianos a media, no es que como una película dominicana que dice cristiano de la secreta, que bueno, solamente soy cristiano cuando voy los domingos a la iglesia, después, pues bueno, no sé ni lo que soy.

0: llamado a ser luz, a ser sal. Dios mío, esta palabra es para alguien ahí que me está escuchando. Así que, hermano, actívese en la obra del Señor, actívese en el reino y que su tesoro sea hacer, o sea, que su propósito sea hacer tesoros en el cielo. Y haciéndote, ¿cómo se hace tesoros en el cielo? Bueno, mi hermano, no es que usted va a subir allá arriba al cielo en una nave espacial y usted va a poner va a hacer unos ahorros y a guardarlo por allá. No, no se trata de dinero. Ese tesoro que usted va a hacer en el cielo. Jesús dijo que las cosas que nosotros hagamos acá en secreto, dice que Él las va a recompensar en público, pero también dice que hay grande galardón. Hay grande galardón para aquellos que hacen la voluntad del Padre. Y así que, hermanos, este es un llamado que hacemos en esta tarde fresca, una tarde bastante, parece que va a estar lluviosa porque vemos que está nublado, y que usted se pueda gozar en el Señor y usted pueda disfrutar el ser hijo de Dios, porque hay veces que lo tenemos como una carga. ¿En qué lío me metí? Ahora no me quitan el ojo arriba. Ahora siempre me invitan para la iglesia. Ahora siempre me llaman para esto y para lo otro. Porque yo quiero estar en otra cosa. Bueno, mi hermano, defínase. Defínase. Porque usted puede engañar al hermano. Usted puede engañar a la congregación, al pastor. Pero a Dios nunca lo va a engañar. Dios conoce tu corazón. Y Dios sabe si realmente tú eres de los que son. Porque hay un dicho que dice por ahí que no son todos los que están ni están todos los que son. Si eres de los que son, pues entonces, hermano, defínete como tal. Hermanita, defínete como tal. No, porque mire, es que ahora yo voy a coger un curso y en ese curso, si yo digo y hablo de que soy cristiano, cristiana, pues bueno, ya me comprometo y usted sabe que, mira, mejor estar camuflajeado. No, mi hermano, no. No, no, no, no. Si usted hace eso, usted está negando al Señor. Y negar al Señor en la tierra, Él nos va a negar en los cielos. Así que seamos íntegros, seamos fieles donde quiera que estemos. Y que nuestro tesoro siempre sea el Señor, sea la palabra del Señor, sea todo lo relacionado con el reino de Dios. Y trabajemos para ello. Ese es el llamado, trabajar para el reino del Señor. Así que estamos saludándoles a todos, gracias a los que estuvieron en sintonía. Si no hay nadie por ahí, pues nos vamos a despedir con buena música. Y recuerde que la cita, Dios mediante, será para el próximo viernes para seguir y continuar rompiendo límites. Que Dios les continúe bendiciendo y que tengan un bendecido y un edificante y glorioso fin de semana. Dios les bendiga.
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hizo con él. Eso no es lo que la Biblia muestra. Cuando respuesta estaban esperando, Abraham sigue creyendo o Estel ayunando, y Daniel continuaba orando. Para hacer milagro está dispuesto, para obrar en piel está dispuesto, para hacer lo imposible y darte la victoria, Dios siempre está dispuesto. Si lo creemos porque no lo vemos, ¿será que en mi fe no hay eficiencia? ¿O no será que entre lo que yo hago y digo y mi fe no hay coherencia? La fe no es un sentimiento,

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0: Dios le continúe bendiciendo. A continuación, conectamos con Manaclar Televisión. Algunos minutos para el programa Soplando Vida. A las 2 viene su programa Unidos Venceremos. Y su hermano y amigo Rubén Lara ya casi saliendo ya de cabina. Así que Dios te bendiga, Dios te guarde. Y nos veremos el próximo domingo, si Dios lo permite, la programación dominical. Bendiciones.
1: 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Y los que nos ven a través de el sistema de cable de Claro TV, canal 111, y Win Telecom, canal 181. Gracias a todos ustedes que siempre están con nosotros en sintonía, la gente que nos están viendo, escuchando también en las redes sociales, pues un saludo para ustedes, aquellos que nos ven en cualquier parte del mundo. Alabado sea Dios, qué bueno. Vamos a orar presentando al Señor el contenido del día de hoy. Gracias, Dios, porque tú nos permites estar en tu presencia, Dios. Gracias porque estás en este momento ministrándonos y dándonos, Señor, información para nosotros darla también a aquellas personas que nos están siguiendo. Señor, sabemos que todo es para nuestro bienestar espiritual, Señor. Oh, gracias porque lo intangible, lo que no se ve, es lo importante. Todo lo material perece, lo material acaba. Pero cuando estamos agarrados de la fuente espiritual que es Cristo, pues esto permanece para siempre. La verdad y la vida. Dice, yo soy el camino, la verdad y la vida. Alabado sea Dios para siempre. En este momento, gracias, Señor, en el nombre de Jesús. Amén. Gloria a Dios. Qué bueno es Dios que nos permite estar con ustedes un día más. Damos gracias porque respiramos todavía y estamos aquí. Gloria a Dios. Hasta el día en que Él diga, ya llegaste, este fue tu día, hasta aquí ya terminó tu historia en esta tierra, pues hasta ahí llegaremos. Pero mientras Dios nos mantenga con vida, estaremos llevando información sana, información espiritual, dar a conocer a Dios, dar a conocer a Cristo en todo lugar del mundo. No importa donde sea, aleluya, tenemos que presentar a Cristo porque Él ha sido nuestro Salvador. Aleluya. Gracias, Señor. Vamos a agradecer, señores, aquí estamos agradeciendo a Dios por las manos y por el intelecto de Anthony Franco. Anthony Franco Montero escribió estos dos libros, son dos hijos de Anthony. Aquí está el primer hijo parido por Anthony, que es Promesas, y el segundo libro, Más Allá del Éxito. Se lo estamos recomendando. Hay una parte del libro Más Allá del Éxito que nos dice en el capítulo 10, acción, el puente entre la fe y los resultados. Pero hay una palabra que está en Eclesiastés capítulo 9, verso 10, y dice, todo lo que te viniere a la mano para hacer, hazlo según tus fuerzas, porque en el Seol, a donde vas, no hay obra, ni trabajo, ni ciencia, ni sabiduría. Y una persona muy especial escribió una frase que dijo, el éxito no es ni mágico ni misterioso. El éxito es la consecuencia natural de aplicar continuamente los principios básicos. Esto lo dijo Jim Rohn. Aleluya. Qué bueno. Así es que ya ustedes saben, auguramos leer, buscar por los medios lo que es el libro Más Allá del Éxito y el libro Promesa. Gloria a Dios. 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Gloria a Dios para siempre. Qué bueno es el Señor en esta hora, pues estamos ya entrando a lo que es la sección de los himnos del Himnario de Gloria y Triunfo. Y en esta ocasión nosotros vamos a escuchar ahí un fondo especial que nos va a poner el control, ese himno Jesús vendrá otra vez, alabado sea el Señor. Este himno especial que en el Himnario se encuentra en el número 3, pero también podemos decir algunas cosas de este himno. Alabado sea Dios, este himno tan precioso que ustedes escuchan ahí. Podemos decir algunas cosas especiales sobre él, gloria a Dios. Esa es la pista. Esa es el otro link de la canción, gloria a Dios. Jesús vendrá otra vez. Esa es la pista, control. Alabado sea Dios. Esa no es. Pero vamos a hablar del tema Jesús vendrá otra vez. Jesús vendrá otra vez. Queremos escuchar esa canción porque mucha gente, en muchas iglesias, todavía usamos el Himnario de Gloria. Hay gente que lo han olvidado, pero el Himnario de Gloria tiene muchísimas canciones que se cantaban de antaños, canciones que tienen 100, 200 años de escrita y que podemos escucharla y cantarla a través del Himnario de Gloria y Triunfo. Y este Jesús vendrá otra vez, tiene una historia. Es uno de los himnos clásicos sobre la segunda venida de Cristo. Amén, ese es. El tema central es la esperanza cristiana de que Jesús regresará al mundo, recogerá a su pueblo y pondrá fin al dolor y al pecado. Este himno ha sido muy cantado en las iglesias evangélicas cristianas pentecostales en América Latina y en todo el mundo por décadas, porque transmite esperanza, consuelo y expectativa espiritual. Alabado sea Dios para siempre. Varias fuentes sinológicas atribuyen la letra a H.W. Krahin, mientras que la música fue compuesta por James M. Kirk. La canción es bastante antigua. La publicación original en Himnario en inglés data del siglo XIX y versiones en español ya circulaban ampliamente en himnos o en himnarios evangélicos hacia mediados del siglo XX. Oigan lo tiempo que tiene eso. Ya casi 100 años y otros casi 200 años. Himnari registra este himno en publicaciones de 1949. Y menciona el copyright del 1894, de esa alabanza que ustedes escuchan ahí, relacionada a la composición musical. Lo que están escuchando es una adaptación moderna en Blue Gospel. Ese que están escuchando ahí. Inspirado en Juan 14, versículo 3, en Mateo 24 y en Tesalonicenses 4, del 16 al 17. Pero también tenemos que hace referencia o es tomado, inspirado por Apocalipsis capítulo 22. Alabado sea el Señor para siempre. Eso es este himno especial que ustedes escuchan ahí y que nosotros lo cantamos frecuentemente en las iglesias. Gloria a Dios. Jesús vendrá otra vez. Jesús vendrá otra vez. Esa ocasión en que Él va a venir en las nubes. Dice que Él vendrá en las nubes. Y dice que los muertos en Cristo resucitarán primero. Y luego los que estemos vivos seremos levantados juntamente con ellos. Eso está, gloria a Dios, registrado en 2 de Corintios. Gloria a Dios para siempre. La venida del Señor a buscar a su pueblo. Ese es el retorno de Jesús por su iglesia. Alabado sea el Señor para siempre. Así que ya ustedes saben, esta fue la sección del Himnario de Gloria y Triunfo. Gloria a Dios. Estaremos cada día, cada semana, presentándole una sección como esta, con diferentes himnos del Himnario de Gloria y Triunfo. Gloria a Dios. Y bien, ya casi para entrar a lo que es la primera pausa, nosotros vamos a refrescar la memoria de lo que hablamos la semana pasada. Estamos hablando de la historia de Jacob, de lo que es ya la búsqueda de sus, de lo que van a ser su pareja, donde va a procrear sus hijos. Ustedes saben que Jacob tuvo un total de hijos varones de 12, que son las 12 tribus de Israel. Y esos 12 hijos que tuvo Jacob, sin contar a alguna hembra que pudo tener por ahí, pues fueron los que conformaron el pueblo de Israel. Pero déjenme decirle que esos muchachos, por así decirlo, no fueron procreados con la misma madre, sino que hubieron hijos de Raquel, hijos de Lea, hijos de la sierva de Raquel, hijos de la sierva de Lea. O sea, con cuatro mujeres prácticamente tuvo esos 12 muchachos que compusieron más tarde lo que son las 12 tribus de Israel. Gloria a Dios. Acontecieron muchas cosas. Hay muchas cosas humanas que ocurren en el capítulo 30, capítulo 29, 25, el 30, 25. Y ahí nosotros vamos hoy a desglosar muchas cosas que pasaron, que vamos a estarla mencionando cuando nosotros vengamos de la pausa. Así que ustedes saben, va a ser una historia hermosa que vamos a estar contando y que ustedes no se pueden separar de su televisión y de su radio. Vamos y volvemos en breve. Después del retorno vamos a seguir.

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0: Aquí estamos de nuevo con ustedes en su programa Soplando Vida TV e iniciamos inmediatamente con la secuencia de la lectura de la Biblia en lo que es Génesis capítulo 30 del verso 25 en adelante, donde ya a este nivel, a esta altura de lo que es el Génesis, ya Jacob ha tenido sus hijos y ya vio la necesidad en esta ocasión de retirarse ya para su casa, para su tierra, para donde están sus parientes, su familia. Pues había trabajado bastante para su suegro Labán, había trabajado 7 años por Raquel, por Lea, 7 años por Raquel, y luego unos 6 años más promedio para él obtener ya una prosperidad adecuada para poder retirarse de ese lugar. Un total de unos 20 años duró ahí en el lugar con su suegro Labán. Entonces, textualmente podemos leer el versículo 25 que dice: aconteció que cuando Raquel hubo dado a luz a José, que Jacob dijo a Labán: envíame e iré a mi lugar y a mi tierra, dame mis mujeres y mis hijos, por los cuales he servido contigo, y déjame ir, pues tú sabes los servicios que te he hecho. Y Labán le respondió: hallé yo ahora gracia en tus ojos, y quédate. He experimentado que Jehová me ha bendecido por tu causa. Y dijo: sellálame tu salario y yo lo daré. Y él respondió: tú sabes cómo te he servido y cómo ha estado tu ganado conmigo, porque poco tenía antes de mi venida y ha crecido en gran número, y Jehová te ha bendecido con mi llegada. Y ahora, ¿cuándo trabajaré también para mi propia casa? Le está reclamando, porque realmente Labán vio que Jacob se fajaba, buen dominicano, vamos a decirlo así, se fajaba duro ahí, ¿verdad? Que trabajó duro porque le gustaban sus hijas o su hija Raquel, pero luego entonces trabajó aún así. Vemos cómo él trabajó por 7 años más, y él dijo: ¿qué te daré? Y respondió Jacob: no me des nada. Si hicieres por mí esto, volveré a apacentar tus ovejas. Oye lo que le pide Jacob a Labán: yo pasaré hoy por todo tu rebaño, poniendo aparte todas las ovejas manchadas y salpicadas de color, y todas las ovejas de color oscuro, y las manchadas y salpicadas de color entre las cabras, estas serán mi salario. Repito, óigame lo que él le pide. Dice: va a poner aparte todas las ovejas manchadas y salpicadas de color, y todas las ovejas de color oscuro, y las manchadas y salpicadas de color entre las cabras, estas será mi salario. O sea, las negras van a ser de él, pero todas las que nazcan con manchas, salpicadas con alguna mancha o algo, serán de él. Así responderá por mí mi honradez mañana. Cuando vengas a reconocer mi salario, todo lo que no fuere, la que no fuere pintada ni manchada de las cabras y de color oscuro entre mis ovejas, se me ha de tener como de hurto. O sea, como que me la robé. Dijo entonces Labán: mira, sea como tú dices. Y Labán apartó aquel día los machos cabríos manchados y rayados, y todas las cabras manchadas y salpicadas de color, y toda aquella que tenía en sí algo blanco, y todas las color oscuro entre las ovejas, la puso en mano de sus hijos. Y puso 3 días de camino entre sí Jacob, y Jacob apacentaba las otras ovejas de Labán. Tomó luego Jacob
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0: Buenas tardes, distinguidos hermanos y amigos, ¿qué tal? Dios les bendiga, me es un grato placer, un honor llegar a ustedes en esta tarde con la sola intención de ser canal de bendición. Este es su programa Unidos Venceremos, que llega a ustedes lunes y viernes de 2 a 3 de la tarde a través de los 8:10 a.m. y a través de las redes. Dios les bendiga rica y abundantemente. Oremos, buen Dios y Padre nuestro. Gracias, muchas gracias te damos por permitirnos esta gran oportunidad para llegar a cada familia, a cada corazón. Glorifícate, Señor, ministra sanidad, salvación, liberación en esta tarde. Padre amado, salva las almas, destruye todo peso de mal, toda acechanza, toda malicia del enemigo, toda trama, en el nombre de Jesús. Amén. ¿Quién es ese? Bueno, señores, ahí está Arely Soto desde Broughton, la antigua ciudad de mi hermano Comas. Broughton, que es un pueblo de Boston. Dios les bendiga rica y abundantemente en esta tarde. Tenemos un programa, a pesar de estar inmerso en el programa, en el concurso de las madres, pues entonces en este día tenemos un programa que será histórico. ¿Por qué histórico? Porque jamás me pasó por la memoria en alguna ocasión que yo iba a tener ahora aquí a mi hermano y amigo, el legendario pastor Manuel Antonio Comas, que mucha gente han oído hablar de él y muchos están disfrutando del famoso templo, el maravilloso templo Genezaret, que fue el original que construyó ese templo, valga mi respeto y mi afecto a mi hermano David Caro. Pero que mi hermano Comas, original también, originó la confraternidad de pastores de aquí de Baní, lo tenemos aquí en un programa especial. Mi hermano Comas, ¿qué tal? ¿Cómo se siente?
1: Muy buenas tardes, hermanos y amigos. En esta tarde me siento muy bien. Estoy frente a los micrófonos que en otra ocasión dejé. Y por eso doy gracias a Dios. Y el estar con el ministro aquí en este programa es para mí de mucho placer, de mucho placer. Aprovecho para saludar a todos aquellos que me conocen y que muchos han estado ansiosos por verme. Yo estoy viviendo fuera de aquí, pero vengo todos los años, pero vengo con un itinerario que en la capital, es en Huechío, es en San Juan y así. Pero ya aquí me siento más cerca de ustedes. Muchísimas gracias, hermano Reverendo Gregorio. Y vamos para adelante. Usted me trajo aquí a improvisar y vamos a ver en qué Dios nos ayuda.
0: Yo siempre he dicho que el que es maestro en ningún momento está atareado. Siempre improvisa algo, funciona porque es maestro. Y el que es predicador, pues en cualquier momento, en cualquier situación, en su recámara tiene un tiro.
1: Sí, la inspiración llega.
0: Correctamente. Entonces siempre, por ejemplo, dígame usted que un domingo usted esté esperando a un pastor para predicar, a un evangelista, a un predicador, y que no llegue, no se predica, el pastor tiene la responsabilidad de resolver eso.
1: En el 1995, yo llegué a la ciudad de Boston en el 1994. En 1995 tenía invitado a uno de los evangelistas más famosos que llegaban a Boston. Entonces resulta que allá usaban una situación difícil para uno, porque el primero que lo invitó se hacía dueño del evangelista y difícilmente lo dejaban a llegar a otra iglesia. Pero él me había prometido que había hablado con el pastor que lo traía a Boston. Entonces yo cogí el tiempo para descansar la mente, y no estaba con mensaje preparado ninguno. Cuando lo que faltan son 10 minutos, no había llegado, nadie me había avisado que se iba a quedar. Y de repente, a los 5 minutos antes, yo me acuerdo, y si el evangelista no llega, ¿quién es que va a predicar? Eres tú, pastor. Arranco para el altar, me tiro de rodillas y solo le digo a Dios: Dios, me engañaron, pero tú me vas a ayudar. Voy a terminar diciendo esto. De ese mensaje que se grabó, lo grabó Neri Ruiz, lo grabó. Lo llevó a Boston y la gente comenzó a gustarle el mensaje improvisado. Y le voy a decir, para no ir muy largo, tuve 19 miembros que venían a Boston desde Lawrence, 45 minutos y va a 70 millas. Entonces, con esos 19 miembros que venían, en un momento el Señor me dice: se te van a cansar. Entonces yo le propuse a ellos: bueno, mira, yo quiero que ustedes me ayuden a abrir una obra allá en Lawrence, que es su pueblo. Oh, sí, pastor, lo apoyamos, pero nos quedamos siendo miembros de aquí. Yo le dije: sí, está bien, pero yo sabía que al abrir la obra allá, ellos iban a tratar de darle fuerza entonces a su iglesia. Y así fue. Allá tenemos, por la gloria de Dios, una iglesia con su propio templo y sus pastores que lo están trabajando. Y ya yo hace unos años que no tengo que ir por ahí. Pues se compró el edificio y allí están, glorificando a Dios y la iglesia echando para adelante.
0: Amén. Eso es, que el pastor siempre tiene que tener un tiro preparado, eso, un mensaje preparado. Estimados hermanos y amigos, en esta tarde, antes de nosotros continuar con mi hermano amigo, pastor, mi hermano Comas, quiero saludar a toda la gente que nos sigue y que recuerden que esta semana entrante es el gran concurso en honor a las madres. Vamos entonces a pedir a mi hermana Stephanie que nos ponga el himno promoción del concurso de las madres y nos dé los patrocinios, y luego seguiremos con mi hermano Comas.
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3: Maravilloso es el Señor, así que buenas tardes. Dios bendiga de manera especial a todos los que están en sintonía. Vamos a estar mencionando cada uno de los patrocinadores de este gran concurso. 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
0: Aleluya. Dios bendiga a Eliezer Herrera, que está en contacto con nosotros desde Boston, ciudad natal de mi hermano Manuel Antonio Coma. Dios bendiga a Miguelina Melo, que está en contacto con nosotros. Arely Soto, Dios bendiga a toda nuestra gente que nos sigue en esta tarde. Dios bendiga a nuestros patrocinadores. Amén. Mi hermano Comas, hablando de los tiempos de antaño, vamos a decir así, ¿cuántos años después de haber refundado la confraternidad del Ministerio Evangélico Vanilejo Comeva, que antes era ASOPEVA, que quería decir Asociación de Pastores Pentecostales Vanilejo? Luego pasó a ser Confraternidad del Ministerio Evangélico Vanilejo, Comeva. Ha sido de gran bendición el trabajo que se ha hecho y aún la expansión del Evangelio. Recuerde que una vez nosotros trajimos al evangelista Gigi Ávila y fue algo, ese estadio se inundó de agua ese día. Y recuerde que antes nosotros, por ejemplo, hacíamos una campaña en el estadio y se llenaba la grada del medio. Y mire que ahora mismo el estadio, cuando se hace un evento grande, eso queda pequeño, se llena arriba y abajo. Fueron muchas las actividades, las marchas, concentraciones que hicimos en el tiempo que usted fue presidente de ASOPEVA en ese entonces. ¿Qué usted nos dice?
1: Aleluya. Dios me permitió ser el vocero primario de la Asociación de Pastores Vanilejos. La iglesia estaba un poco separada aquí en Baní. Y sentí hacer un trabajo. Y comencé uno por uno a visitarlo y conseguimos formar la directiva. Y esa directiva estaba en la Asamblea de Dios, el pastor Silvio Guerrero, que le agradezco mucho. Fue parte de ser mi maestro para mí. Y también estaba el pastor de la Iglesia de Dios. La Iglesia de Dios, estaba Amado Urdaneta.
0: Y está ese muchacho ahí, flamante.
1: Y gracias a Dios se formó la asociación y me alegro y me gozo en Dios que todavía vive y si de ellos se han nutrido otros para formar asociación pastoral, yo le digo que echen para adelante con lo que aprendieron de la Biblia, porque eso da resultado. A mí me dio resultado aquí, me dio resultado en Boston. Ya allí en Boston estábamos en la televisión, en el internet también, y Dios nos bendijo grandemente en aquella ciudad. El pastor Gregorio sabe cómo era el programa allá. Él participó de uno de ellos.
0: Tres sábados yo fui.
1: Tres sábados. Gloria a Dios. Oye, los tiempos han pasado y a uno se le escapan cositas de esas. Pero yo lo que doy es gracias a Dios que este pueblo ha aceptado a tanta iglesia que abrieron después de yo irme para allá y que echen para adelante. Lo único importante es que se lleven de la Biblia, que es la palabra de Dios.
0: Mi hermano Comas, la iglesia que usted, la iglesia Genezaret, comenzó, según entiendo, en una marquesina de la Casa Gerciana.
1: Sí.
0: Entonces usted estuvo pastoreando en la Mella Esquina Mercedes.
1: Así es.
0: Y de ahí entonces la iglesia fue trasladada al templo, al lugar donde está ahora.
1: Correcto.
0: Entonces, el avance, el desarrollo de ese templo, esa estructura que tiene ese templo, y la expansión hacia afuera, aprovecharon el patio, un buen patio que tiene ahí, que está muy bien cuidado, muy bien tratado. Yo sé que en la crónica del cielo, cosa grande. Todos esos pastores que pasaron por ahí. ¿Usted se recuerda de Amado? ¿No se llamaba Amado? ¿Cómo se llamaba?
1: ¿De Amado?
0: Sí, que fue pastor ahí.
1: Sí, claro.
0: Uno que fue pastor allá, antes de usted.
1: Sí, sí.
0: ¿Y otro, cómo se llamaba?
1: No, ahí pasaron...
0: Varios.
1: Sí, pasaron varios pastores. Varios pastores.
0: Entonces, usted, Dios le dio el privilegio de levantar esa estructura, que es una de las estructuras, bueno, no voy a decir la más, es de las más, entre otras, elegantes que tenemos aquí, y con un confort maravilloso, una membresía estable, y ahí se originó la doctrina, los principios, los fundamentos de esa maravillosa iglesia. Descansaron en el sentimiento, de la palabra, y luego la continuidad suya.
1: Mira, es una historia maravillosa. Cuando la iglesia, Asamblea de Iglesia Cristiana, comenzó aquí, yo tenía un año visitando la Asamblea de Dios. Yo era nuevo creyente.
0: ¿Sabe quién lo está sintonizando usted aquí? Betania Álvarez, desde Michigan. Ahí está conectada. Lo está oyendo.
1: Varón, y cuando comenzamos allá, yo venía vestido de militar muchas veces, marinero, y entonces alcanzamos algunos militares que nos acompañaban allá. Entonces, de ahí, de esa iglesia, que pagábamos 10 pesos mensual
0: de alquiler
1: por la esquinita de una de las partes de la casa de la hermana Elsa, que Dios la bendiga, ella está allá en Florida, y ahí estuvimos. Entonces, Francisco Pérez pastoreaba en la Máximo Gómez rentando una casa, pero él había conseguido aquí, frente a Darío Montero, esa esquina. ¿Qué pasa? Que entonces, mientras ya está el altar hecho, Francisco Pérez le llega un traslado para Asua. Entonces, Freddy Hell.
0: Hay otra vieja, de los viejos oyentes que lo conocen a usted, Venecia González. ¿Sabe cuál era el amor? Las dos morenitas que cantaban, el dúo González de Pizarrete. Si usted recuerda, lo que pasa es que usted sabe quién es, lo que pasa es que no se recuerda bien. Está ahí en contacto, se están gozando con usted.
1: Gloria a Dios. Gloria a Dios, sí. Bueno, anoche nos gozamos en esa actividad con esas muchachas cantando. Varón, y después Freddy viene para ver que Francisco Pérez lo invitó para que viera el salón, a ver si él lo cogía, porque ya Francisco Pérez lo tenía rentado. Entonces, Freddy Hell lo aceptó para dar ese salto, oiga bien, para dar ese salto de 10 pesos que pagaba mensual a 35.
0: 35 pesos.
1: Peso mensual, pero era mucho para lo que estábamos ahí, era mucho dinero.
0: Dios.
1: Entonces, ahí después nos aumentaron a 45. Ya de último, yo ni sabía cuánto pagaba, porque lo pagaba el tesorero y uno, yo no me metía en eso. Yo no recibía dinero de la iglesia. Entonces, cuando yo iba a dar una campaña en Ocoa, el diablo me hirió la garganta. Y yo no podía hablar porque cuando hablaba lo que me salía era un chillido. Y por eso le digo que esto es un testimonio terrible, porque estando yo en oración en esa iglesia de la Mella esquina de la Mercedes, o viceversa, ahí oramos. El hermano que ya partió con el Señor, Soto, me oyó que yo dije, hay que pedir un pastor, porque yo no puedo predicar así, no puedo. Y él dijo, no, pastor, si Dios permitió que le pasara algo a su garganta, Dios va a permitir también que se le aclare. Entonces, dividieron la iglesia en oración por todas partes. Los que estaban más cerca se unían a orar por el pastor. Entonces, cuando oramos y nosotros ahí esperando en Dios, Dios se glorificó. Entonces, yo ofrecí que si Dios me escuchaba y Él me sanaba, me iba a dedicar también a predicar. Y toda la ofrenda que se me diera sería para la construcción de un templo. Estábamos rentados aquí y parecía que era un comercio que teníamos ahí, como con 8 puertas, qué sé yo cuántas. Y así fue, hermano. Salí, un día lo cogí de ayuno y oración en el templo. Y en la tarde digo, bueno, hoy salgo a buscar el solar del templo que Dios nos va a ayudar a construir. No teníamos dinero.
0: Mi hermano Comas, escúcheme. Miguelina Melo, no sé si usted la conoce.
1: ¿Quién?
0: Miguelina Melo. Betania Álvarez, está memorizando el testimonio que usted está dando.
1: ¿Betania?
0: Betania Álvarez, desde Michigan, Estados Unidos.
1: ¡Gloria a Dios!
0: Entonces, y ahí... ¡Wow, pastor! El pastor Coma, dice ahí, Miguelina Melo. O sea, que usted tiene una ficha conocida aquí. Mi hermano Comas, escúcheme, porque todo el testimonio se coge 3 programas. Pero mire, Para nosotros recordar todos esos tiempos, Comas. ¿Usted recuerda cuando usted iba de Baní en una bicicleta grande con su Biblia enganchada en la barra a pastorear la paya?
1: Claro, tanto así como a pie.
0: Señores, ver a Comas ahora, ciudadano americano, ¿verdad?
1: Por la gracia
0: de Dios. Por la gracia de Dios, en los Estados Unidos. Verlo allá y usted diría, pero ¿cómo? En una bicicleta grande. Yo llegué a verlo, eso no fue que a mí me lo dijeron, fue que yo lo veía. Él venía de Paya, de aquí, de iba a pastorear a Paya en su bicicleta, dando pedal, y a pie también, ¿cómo? ¿Usted llegó a ir a pie también?
1: ¿Ah?
0: ¿Llegó a ir a pie a Paya también de aquí?
1: Sí, claro.
0: ¡Qué cosa!
1: Claro, yo vivía cuando eso, aquí en la calle principal. Vivía yo, un poquito allá. Y de ahí salíamos, y Margarita con una barriga casi dando a luz. Después era en un motorcito que me vendió mi hermano Julio César Falcón.
0: Dice Betania, dile que yo soy hija de Miñón, como que tú no la conoces. Betania Álvarez, hija de Mircea de Álvarez y la hermana Eddie Espinosa.
1: Betania, Dios te bendiga, Betania.
0: Estimados hermanos y amigos, estamos en un programa especial. Como en el programa, mucha gente desconoce que hoy tenemos radio, tenemos emisora evangélica, pero que usted fue el originador del bloque radial La Voz del Evangelio. En ese entonces estaba mi hermano Fran Vera.
1: Fran Veras.
0: En horas de la mañana también. Entonces, Radio Salvación tiene su historia de cómo surgió.
1: Claro.
0: Que esta frecuencia fue la primera frecuencia que Trujillo le dio a Pipí Bello en los tiempos. Le llamaban La Voz del Sur. La primera emisora que hubo en el sur fue esta frecuencia. Radio Baní, La Voz del Sur, así se le llamaba. Y entonces vino el ministerio de allá de Filadelfia, Jorge Granado, Sarraíl Salvá, se reunieron con un equipo de Yanira Soto, Omar Guerrero, Julio Díaz, en el patio de la hermana pastora de Yanira Soto, cuando estaban haciendo los trámites para comprar, estábamos nosotros ahí. Entonces, luego que se compró la emisora, pues miren lo que es hoy. Emisora evangélica, la que era La Voz del Sur, hoy es La Voz de Cristo, Radio Salvación.
1: Hay que saber que se pidieron muchas oraciones para que la emisora se convirtiese en lo que hoy es.
0: Así mismo es. Eso es. Vamos a escuchar una canción en honor a las madres. Mira, los cantores bíblicos, bueno, yo lo tengo en el boletín de noticias, pero vienen pronto para acá. Muy pronto. Vamos a una canción ahí que son gente de oriunda de Puerto Rico. Amén. Y vamos a escuchar una bella canción. Y luego de esa canción, entonces vamos a darle otro boletín a los patrocinadores. Y luego seguimos con mi hermano y amigo, el pastor Manuel Antonio Comas, donde vamos a hablar un poquito de su estadía en los Estados Unidos.

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1: Estimados hermanos y amigos, en esta tarde vamos a brindarle las noticias, las informaciones del acontecer cristiano. Bueno, dentro de este bloque vamos a saludar a la bienvenida a Aria Espinosa y a Josefina Monteros, que están en contacto con nosotros. Bueno, la misionera Roseli Barbuena estará en una gran gira misionera del 5 al 21 de junio. Eso es en Colombia. Bueno, vayan nuestras más sinceras felicitaciones. Dios le bendiga grande y abundantemente por allá. Yo sé que Dios le va a usar. El ministro Jesús Rosado y Andy William estarán con nosotros desde el 25 en adelante. El 28 y 29 estarán en una gran campaña en Paya. Así es que adelante, iglesias, todas las iglesias invitadas o que se van a invitar para apoyar esa gran actividad que se va a desarrollar en Paya. Así es que eso es en Paya Abajo. Dios les bendiga rica y abundantemente. Ellos estarán ministrando en la zona de Barahona y luego estarán aquí en Baní. Dios les bendiga. El evangelista Natanael Martínez desde Santo Domingo estará con nosotros el próximo domingo desde las 9 de la mañana en el culto evangelístico que desarrollamos todos los domingos. Allí estaremos, nos gozaremos en el nombre del Señor. Bueno, señores, todos los presbiterios zonales y regionales de Iglesia Misionera Asamblea Cristiana estaremos en una gran concentración general allá en Santiago. Así que todos los pastores, todos los presbíteros, tanto zonales, los 18 presbíteros y los zonales y los 5 presbíteros regionales, nos juntaremos en una gran concentración en Paya, allá en Santiago. Cada presbítero debe hacer su propio viaje y así establecer el precio del pasaje para que juntos adoremos a nuestro Señor. Dicho evento será el 27 de junio, ya mismo. Eso está al doblar de la esquina. Distinguidos hermanos y amigos, en esta tarde queremos recordarle que la Asociación de Niños de Iglesia Misionera Asamblea Cristiana tendrá un gran taller con diferentes conferencias para el liderazgo juvenil y para niños. Esto es el 13 de junio en la IMAT que pastorea Luis Felipe Berroa en Villa Mella, en la Caunabo 57. A las 2 de la tarde será este gran evento, que los participantes deben llevar 250 pesos por persona. Bueno, la Asociación de Damas Trabajadoras de Cristo de IMAT estarán desarrollando mañana 23 su gran un gran jubileo nacional. Dicho evento será en el Centro Conferencial de IMAT, que está ubicado en San Felipe de Villa Mella. Todas las damas de nuestra misión deben estar allí para abarrotar el centro con un gran jubileo nacional. No te lo pierdas. Dios te va a bendecir rica y abundantemente. Bueno, el 25 de julio, será, hay una actividad de todos del Comité Nacional de Oración de nuestro país. Eso es en la Asamblea de Dios. Hay varias provincias que estaremos reunidos allí, pero esto es en la mañana, esto es hasta la 1 de la tarde, porque en la noche, a las 7 de la noche, estaremos en una gran actividad de Radio Salvación en la plazoleta del Ayuntamiento Municipal de esta ciudad de Baní. Ya ustedes saben, ahí tendremos a los cantores bíblicos desde Puerto Rico. No te lo puedes perder, no te lo puedes perder. Bueno, mi hermana Stephanie, dele ahí con la promoción de los patrocinadores. Y esto. Ay, cha. Que Dios nos proteja. Sí, bueno, la gente, varón. Esto habla de audiencia y habla de interés.
2: Exacto.
1: Eso es así. Así que mi hermana Stephanie,
3: sí.
1: Vamos a darle para allá.
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1: Bueno, mi hermano Coma, ya usted sabe. Y mire aquí este paquete de cartas. Y las que tenemos ahí y las que faltan. Porque todavía esta semana, y yo digo que si alguna persona de la que nos oyen quiere bendecir a una madre, pues nos pueden traer el regalo aquí, no lo dejan aquí, ¿verdad? Así que las personas que nos están escuchando, si usted desea bendecir a una madre, este es el mejor momento que en su vida, después de su mamá. Bueno, hay gente que pasan por alto, que no le llevan un regalito a su mamá. Eso. Betania, Dios te siga bendiciendo. Dios te siga bendiciendo. Betania aprecia mucho, lo aprecia mucho usted.
5: Sí, sí.
1: Miguelina, Josefina Montero, Dios te bendiga. También esa gente recuerdan a Comas. Sí, señor. ¿Cuántas personas? Mi hermano Coma, explíqueme usted, ¿cuántos años usted pastoreó en la iglesia Divino Maestro, ¿verdad? Así es, ¿cómo se llama? La iglesia que usted pastoreaba en...
5: Asamblea de la Iglesia Cristiana, se llamaba a sí mismo.
1: Ah, porque el Divino Maestro era que pastoreaba a Rubén en Puerto Rico. Sí, ¿cuántos años usted tuvo ahí?
5: Por la gracia del Señor, llegamos allá en 1994 y estuvimos hasta el 16 de junio del 2016. O sea, estuve 22 años pastoreando allá, y por la gracia de Dios tuvimos éxito, porque toda la gloria, toda la honra se le da a Dios, y Él tuvo misericordia de nosotros allí. Tuve que salir y entregar una iglesia muy, muy formada, una iglesia con $100,000 en banco que no lo tenía que utilizar para nada. Y entonces yo cogí mucho frío y mucha nieve por querer hacer las cosas allá como las hace aquí.
1: ¿En qué año fue que yo fui allá?
5: ¿En qué año?
1: ¿En qué año fue que yo fui allá a su iglesia?
5: Oh, que
1: porque
5: usted...
1: por vía de una invitación suya. Todavía yo conservo esa carta por ahí, varón.
5: ¿Sí?
1: Sí, señor.
5: Gloria a Dios. No, no, yo el año no lo voy a recordar. Yo olvido mucho.
1: Fue como en el 2002.
5: ¿Ah?
1: Como en el 2002 o 2003, por ahí.
5: Sí, más o menos.
1: En el 2002, sí. Porque sí. Yo recuerdo que fue la primera experiencia mía en un avión cuando usted, cuando yo salí para allá. Estuve con usted allá unas 3 semanas. No, fue una bendición para mí estar ahí. Y yo vi la iglesia que era esa. Luego, después yo volví con mi hermano, estando el pastor Rubén.
5: Sí,
1: esa iglesia, hablar de esa iglesia allá en Dorchester, ¿verdad? Es hablar de una iglesia formal, una iglesia muy organizada, una iglesia ordenada. Y de avivamiento, de fuego, de avivamiento.
5: Amén.
1: Sí, señor.
5: Esa iglesia se inició allá en 1966. Y desde entonces ha permanecido ahí en pie. A veces un poquito en baja, un poquito en alta, pero
1: estable.
5: Por la gracia de Dios, yo le digo, nuestra iglesia estuvo llena en poco tiempo, porque la predicación que llevamos para allá, pues se comenzó a escuchar por toda parte, y conseguí, como dije, programas.

0: primero, de que viene para acá, porque eso indica responsabilidad compromiso.
1: Sí, que cuando un miembro de una iglesia, la ética y la prudencia es que cuando un miembro, usted ve que va a su iglesia un domingo, por ejemplo, un domingo que todos los evangélicos están en su iglesia, y usted ve que va este domingo, usted le pregunta, Miguel Ángel, Dios te bendiga, para adelante en el nombre del Señor. Usted le pregunta, el primer domingo lo saluda, y este y lo otro, ¿cómo está? Luego, el otro domingo que lo ve que va otra vez, bueno, usted dice, bueno, ¿y qué, hermano? En su iglesia hay culto. Bueno, ya la tercera vez, varón, ¿cómo está? ¿Y qué usted lo veo que está visitando tres veces aquí? Dígame cómo se siente, Dios le bendiga, con mucho cariño y respeto, y amigablemente, entonces le va a decir lo que hay. Entonces, si él dice que está ahí porque no que tiene en su iglesia, bueno, mire, pídale, hable con su pastor, hable con su pastor. Pero, amén, ya él le dio una brecha para usted como pastor, hablar con el pastor, qué es lo que le pasa a fulano, porque los pastores tenemos que estar de acuerdo y somos amigos y ponernos en coordinación para saber, bueno, le doy una carta, le doy una carta de traslado, si él anda bien, si no tiene problema, pues entonces el pastor le da una recomendación, que es un miembro activo, una persona así, es buena persona. Ahora, si tiene problema y el pastor le da la salida diplomáticamente, entonces esa persona aguanta un tiempecito ahí, tranquilo, sentado.
0: Correcto, yo le pedía, mire, yo lo mandaba a hablar con su pastor y le pedía también el número de teléfono de su pastor, porque tenía que asegurarme que él habló con su pastor.
1: Correctamente.
0: Llamaba al pastor de ese hermano, pero trataba siempre de decirle, esa puerta está abierta aquí para venir bien. Hablemos con tu pastor o habla con tu pastor y entonces hay evidencia de que hablaste con él. Y ese quedaba
1: bien. Y así las cosas andan bien.
0: Se recibíamos líderes, pero los pastores tenían que confirmar. De quédese con él, pastor, que me decía.
1: Sí. Mire, hay uno de los muchachos de su época, de los tiempos de atrás, que lo conoce a usted bien, mi hermano Ángel Martínez, que está en sintonía con nosotros. Miguel Ángel Martínez, sí, Dios te bendiga. Miguel Ángel Martínez está en contacto con nosotros. Usted es una persona ficha aquí que es conocida por todas partes. Mi hermano Comas, cuando usted iba a Paya, en su bicicleta, que esa iglesia que está ahí, la Asamblea Cristiana, un templo muy hermoso que hay ahora ahí, la gente pregunte, que nosotros conocemos todos esos datos, toda esa historia. Usted se recuerda a una señora que había ahí, que ella tenía problemas con un sistema de diabetes.
0: Cuando iniciamos allá, que teníamos rentada una piececita.
1: Sí.
0: De aquí para allá, a mano izquierda.
1: A mano izquierda.
0: Sí.
1: Era compartida.
0: Esa señora atacó mucho al pastor Mirciades Álvarez.
1: Déjeme hacer una historia, una breve historia ahí. Ay, Estefan, escucha esto. Viene y ella prendía una televisión, un radio, ponía una novela a todo volumen y el culto en su buena. Los hermanos orando, era en prueba que estaban con esa señora. Y ese radio volaba, y ella, y entonces me decía de una noche, un día, cuando ella se acostó, ay Dios mío, ten misericordia, cuando ella se acostó, entonces él cogió una guira en seco, y comenzó a tocar su guira, a cantar un coro, guira, chacocho, a ver si es bueno. Ay, Betania, mija, tú que estás escuchando esta anécdota de tu papá, a ver si es bueno. Pero mire, ahí Mirciades pasó muchas pruebas, muchas situaciones ahí. Entonces, la prueba que usted pasó yendo de aquí a Paya, a pie, a veces a pie y en una bicicleta grande, dando pedal. Entonces, hoy hay un templo maravilloso. Mire cómo es.
0: Hacia la vida.
1: Un templo tremendo. Y cada obrero, cada ministro que ha sembrado la palabra, eso tiene un archivo en el cielo. Eso está, todos esos trabajos están escritos, yo creo que en letras de oro, guardaditas ahí. Que Dios no se queda con lo de nadie.
0: Sí, yo doy un humilde consejo sobre eso. El que sienta de parte de Dios, sin malicia de ninguna índole,

0: abrir una obra en un lugar, lo único que debe hacer es confiar en el Señor. Confiar en el Señor y no rendirse aunque no haya nadie. En Puerto Rico hubo un hermano predicador que dijo que Dios le dijo que fuera a predicar a un monte. No había nadie por ahí. Y me dicen que ahora mismo hay un templo allí grande y lleno de hermanos. Porque si Dios te manda, Dios te va a dar los frutos.
1: Betania está glorificando al Señor. Una vez llegó el era copastor en la iglesia nuestra. Y él le dice una hermana a Mirciade, cuando eso el templo, el púlpito era el altar era de madera. ¿Usted recuerda eso? Y entonces dice Mirciade, le dice una hermana, Mirciade, venga ahora por un alma que se va a entregar al Señor. Y el muchacho se llamaba Pelán. Él entraba y salía, se convertía, volvía y se iba. Y cuando dice Mirciade, ¿y quién es que se va a convertir? Dice, es Pelán, el hijo de Lola, que ore él, que él sabe orar. Que ore porque se convertía y venía. Bueno, hemos hecho anécdotas de ayer. Sí, hemos hablado de cosas importantes. Y ya usted dio a conocer a la gente que no sabe, que no había escuchado hablar al el fundador original de Asopeba en ese entonces, que hoy Comeva. El fundador, el que construyó el famoso templo que donde está David Caro pastoreando.
0: Eso es un testimonio, oye.
1: Sí, eso es tremendo. Ángel Franco, Dios te bendiga, para adelante. Bueno, la gloria y la honra del Señor. Estamos ya en la recta. Nos hemos pasado con unos minutitos, pero vamos a las últimas palabras, ministro.
0: Muchas gracias, hermano Pastor Gregorio Martínez, por tenerme en este gran programa. Veo que tienes una audiencia tremenda y seguirá sumando porque la obra de Dios no mengua. La obra de Dios sí tiene que seguir para adelante. Así que muchísimas gracias y adelante.
1: Estamos a la orden. Cuantas veces usted venga a Santo Domingo, los micrófonos de Radio Salvación y de este programa están a su orden. Así que ya mismo veremos la semana que viene el despliegue de gente. Atento a esto. Y luego de esto, óigame bien, para que la audiencia esté lista, la semana de arriba, la hermana Stephanie y yo vamos a hacer un programa con llamada, porque vamos a dejar un par de artículos de eso para hacer una medición de audiencia.
0: Correcto.
1: Una estrategia. Correcto. Dios le bendiga. Para adelante.
0: Ven, amén.
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1: Ore, ministro.
0: Dios y Padre Celestial, te damos las gracias por haber permitido transmitir a través de estos micrófonos, Señor, dando testimonio de ti, oh Dios, y el crecimiento del Evangelio en esta ciudad y más allá. Gracias, oh Dios, sigue bendiciendo a los hermanos oyentes y sigue bendiciendo, Señor, a los directores del programa para que siempre tengamos en mente que debemos predicar tu palabra. En el nombre de Jesús, amén y amén.
1: Gracias mil, muchas gracias. Dios bendiga a Ángela Franco, que se une también a esta transmisión. Nos veremos en el próximo programa. Paz.
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1: No exige que las cosas se hagan a su manera.

enemigo de carne y hueso, sino contra gobernantes, malignos y autoridades del mundo invisible, contra fuerzas poderosas de este mundo tenebroso y contra espíritus malignos de los lugares celestiales. Por lo tanto, pónganse todas las piezas de la armadura de Dios para poder resistir al enemigo en tiempo del mal. Y así, después de la batalla, todavía seguirán de pie, firmes.

da por vencido, jamás pierde la fe, siempre tiene esperanzas y se mantiene firme en toda circunstancia. 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

0: muchas veces quitamos la mirada de Dios porque nos enamoramos, mas olvidamos que la palabra dice: puesta la mirada en Jesús, autor y consumador de la fe.
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Todo lo hemos entregado, Señor mi Dios. Nos hemos arrepentido delante de tu presencia, Señor, y ahora vinimos con un corazón dispuesto a recibir de ti toda palabra, toda instrucción, dispuestos a obedecerte a ti, Señor mi Dios.

Dios y Señor. Y aquí estamos, oh Dios, porque ha llegado el tiempo en que tus adoradores te adoren en espíritu y en verdad.

Maravilloso es el Señor. Buenas tardes. Dios bendiga de manera especial a todos los que están en sintonía de Radio Salvación Internacional. Hoy es viernes. Hoy es viernes. Rapidito que llegó. Así que como cada viernes, nosotros lo que hacemos es que damos gracias al Señor por todo lo que Dios ha hecho en este transcurso de la semana. Pues estuvimos disfrutando del programa Unidos Venceremos, donde estuvo el Pastor Comas. Y luego yo me quedé ahí aprendiendo un poquito, haciéndole algunas preguntas y dejándome enseñar de hombres, ¿verdad?, sabios en Cristo y que han caminado para que nos enseñen, para que me enseñe, ¿verdad?, y me dé esos consejitos. Y estuvimos ahí un tiempo, gloria al Señor, preguntando, escuchando, para luego accionar. Gloria al Señor, porque es necesario. Estos consejos de hombres que han sido llamados por el Señor y que han dado un testimonio y que han vivido para el Señor. Yo le dije a él que yo creo en lo que Dios hace con el ser humano. Yo creo que hay hombres y mujeres íntegros, íntegros hermanos, que han trabajado para Dios honradamente, que han sido fieles al Señor. Yo creo a esto. Yo creo a esto y espero en el Señor permanecer y que esto no lo saque nadie de mi cerebro, de mi conciencia y que podamos seguir, ¿verdad? Entonces, cuando creemos a esto, pues vamos buscando que Dios también de una manera u otra nos guarde y nosotros podamos serle fiel al Señor en este llamado. Y fue algo maravilloso, me hubiese gustado hacerle yo una entrevista, tenerle un tiempo, ¿verdad? Pero lo hice un poquito en lo personal. Y yo le dije, usted, pues, una pregunta así como que, ¿usted ha sido fiel a Dios? Y dijo, sí, hemos honrado al Señor. Entonces, es maravilloso, yo creo a esto. Y es bueno que esta generación escuche. Porque a veces tenemos que Pablo, que Pedro, que Lucas, que Juan, que Esteban, pero en nuestro entorno tenemos hombres y mujeres que han sido fieles al Señor, que han sufrido, que han soportado, pero que también han vivido momentos de gloria, que tienen unos testimonios maravillosos. Y uno de los consejitos que él me dijo, espera en Dios. Preséntale a Dios todo, pero espera en Él. Gloria al Señor. Así que estos consejos son muy buenos de hombres que supieron esperar y que vieron la mano de Dios obrando y trabajar para el reino de Dios. Trabajar para el reino. Dios bendiga a mi hermana Solange en Michigan, que debe de estar también en sintonía. La familia Álvarez en general, gloria al Señor. Así que mi hermana también, Tania Herrera.

0: La familia Herrera a veces me tienen botaditas, pero yo como quiera les amo. Así que Dios le bendiga mucho, Lucía Ortega, su esposo, Dios le guarde. Mi hermana Lidia Bobadilla, su hermana, aunque ahora no nos pueden escuchar, pero oro al Señor por ella para que Dios le guarde. Mi hermana Elsida Barrio, Silvia, espero en el Señor que hoy esté muy mejor. Gloria al Señor. Dios bendiga, Sonia. Ahora leo tu mensaje, disculpa. Amén. Dios bendiga a esos patrocinadores de del concurso de las madres en el programa Unidos Venceremos. Mire, cabina está llena. Cada vez que un patrocinador le da a Gregorio, llega aquí rapidísimo y trae. Así que aquí tenemos de todo para las madres. Empezamos con una olla hermosa, grandísima, para hacer unos caldos, que cuando el que se la saque va a tener que hacer uno, invitarme. Una olla de presión, sacos de arroz, hay muchos, hay aceite, hay sábanas, pero bien, hay muchas cosas ahí. Abanico, línea de pelo, plancha, muchas cosas tiene el programa Unidos Venceremos aquí en cabina. Así que esto está bien adornado. Entonces, damos gracias al Señor. Damos gracias al Señor. Quiero compartir el Salmo 34 en gratitud a Dios por lo que Dios ha hecho y lo que Dios seguirá haciendo en nuestras vidas. Gloria al Señor. Y leo bajo la comunión del Padre, del Hijo y del Espíritu Santo. Aleluya. Bendeciré a Jehová en todo tiempo. Su alabanza estará de continuo en mi boca. En Jehová se gloriará mi alma. Lo oirán los mansos y se alegrarán. Engrandeced a Jehová conmigo y exaltemos aún a su nombre. Busqué a Jehová y él me oyó y me libró de todos mis temores. Los que miraron a él fueron alumbrados y sus rostros no fueron avergonzados. Este pobre clamó y le oyó Jehová y lo libró de todas sus angustias. El ángel de Jehová acampa alrededor de los que le temen y los defiende. Gustad y ved qué bueno es Jehová. Dichoso el hombre que confía en él. Gloria al Señor. Temed a Jehová vosotros sus santos, pues nada falta a los que le temen. Los leoncillos necesitan y tienen hambre, pero los que buscan a Jehová no tendrán falta de ningún bien. Venid, hijos, oídme. El temor de Jehová os enseñaré. ¿Quién es el hombre que desea vida, que desea muchos días para ver el bien? Guarda tu lengua del mal y tus labios de hablar engaño. Apártate del mal y haz el bien. Busca la paz y síguela. Los ojos de Jehová están sobre los justos y atentos sus oídos al clamor de ellos. La ira de Jehová contra los que hacen mal, para cortar de la tierra la memoria de ellos. Claman los justos y Jehová oye y los libra de todas sus angustias. Cercano está Jehová a los quebrantados de corazón y salva a los contritos de espíritu. Muchas son las aflicciones del justo, pero de todas ellas le librará Jehová. Él guarda todos sus huesos y ninguno de ellos será quebrantado. Matará al malo la maldad y los que aborrecen al justo serán condenados. Jehová redime el alma de sus siervos, y no serán condenados cuantos en él confían. Alabado es el Señor. El salmista inicia este salmo bendiciendo el nombre de Jehová. Y bendecir a Jehová no es que nosotros le vayamos a dar a él bendiciones, porque imagínense, sino que reconocer su poderío, su señorío, y que bendecimos en cuanto a proclamar su grandeza y su poder. Aleluya. De esta manera es una bendición a Jehová. Bendeciré a Jehová en todo tiempo. ¿Y cómo nosotros podemos bendecir a Jehová? Alabando su nombre, exaltando su nombre, proclamando su grandeza, su señorío, su poder, predicando el evangelio. Y el salmista dijo: bendeciré a Jehová en todo tiempo. Su alabanza estará de continuo en mi boca. Alabado es el Señor. Entonces, esto nos corresponde a nosotros. Y doy gracias al Señor por cada una de las personas que han estado los días, la semana, que estuvieron en oración, que me acompañaron, que Jehová Dios siga bendiciendo y que cada petición, amado, podamos nosotros esperar en el Señor. Dios bendiga a Morena Pimentel, Dios bendiga a su familia, oramos por salud, que Dios se glorifique en gran manera. Santa Margarita, que Dios te bendiga y te guarde. Santa, tenemos otra santa por aquí, Orlando González, María Pinales, Sonia Muñoz y toda su familia, que Dios le bendiga de manera especial. Mi hermana Solange, ahora es que estoy viendo, dándole un poquito para abajo y veo su mensaje, pero ahí él estuvo saludándole a usted, a toda la familia Álvarez. Sí, gloria al Señor. Así que Manuel Comas fue pastor también en la niñez de mi hermana Solange. Mire, y él luce, él tiene una apariencia todavía muy jovial, así que Dios lo siga guardando en gran manera. Cristina, Dios te bendiga de manera especial y damos gracias al Señor por esta semana, pidiéndole al Señor que nos siga guardando, que nuestra fe siga fortalecida en el Señor y en el poder de su fuerza. Gloria al Señor. Así que hay que guardarnos para Dios. Meditemos en cómo nuestra vida bendice al Señor, cuando honramos, cuando alabamos, cuando obedecemos a su palabra, honramos al Señor, bendecimos al Señor, como dijo el salmista, bendeciré a Jehová en todo tiempo y su alabanza estará de continuo en mi boca. Así que Dios te bendiga y Dios te guarde.
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6: Sí, Señor, rendimos lo que somos a ti. Señor, es imposible llegar a tu presencia y no decirte cuánto te amamos. Es imposible estar delante de ti, Señor, y no expresarte lo que siente cada latir de nuestro corazón hacia ti. Y aunque tú lo sabes, Señor, queremos decirte que te amamos. Te amamos, Señor. Te amamos. Dígale, Señor, te amo. Y quiero amarte más. Ese es mi deseo. Vivo para amarte. Vivo para amarte, Señor. Para conocerte más.

con todo mi cuerpo, con todo mi ser.

0: cosa que deseemos más que amarte. Amarte con todo nuestro corazón, con toda nuestra mente, con todo lo que somos, Señor. Amarte, amarte, Dios. Y ese amor nos impulsa a buscar.
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Maravilloso es el Señor. Esta tarde está muy fresca, sí, la provincia de Peravia. Ha estado cayendo unas harinitas así, pero se siente el frío en cabina, no solamente por el aire, sino que el clima está maravilloso. Pero como cada viernes nos vamos en mini concierto, son las 4:27 minutos, yo les invito a que usted me escriba, Elsida Barrios, Dios le bendiga muchísimo y usted pueda elegir ese adorador que usted quiere escuchar tranquilo en su casa, en su trabajo, un mini concierto. Solamente escriba el nombre del adorador y estaremos complaciendo en esta rica tarde. Así que mire, rapidísimo llegó el fin de semana, ya es viernes y esto nos dice que Cristo viene pronto, que los días van rápido, rápido, rápido. Alabado es el Señor y siempre agradecido con el Señor, con cada uno de ustedes por permanecer en la sintonía semana tras semana. Así que solamente tiene que llamar al 809-380-2810 para disfrutar de un mini concierto. En esta hermosa tarde, elija llamando al 809-380-2810. Estamos llevándote lo mejor en esta hermosa tarde. Estamos en un mini concierto. Usted solamente tiene que llamar y nosotros estaremos complaciendo.

¿Dónde está la gente que escucha los viernes a Radio Salvación? Ahí está el teléfono sonando. Usted también lo puede hacer al 809-380-2810 a través del WhatsApp.

Y por ahí está María Graciano. ¿Cómo está? Levantando las manitos. ¿Dónde están? ¿Qué artista usted quiere escuchar en un mini concierto en esta tarde? Adorando al Señor en todo tiempo. Saludo para toda la gente hermosa que nos escucha desde Mata Gorda y El Sifón.

0: Hey, Dios continúe bendiciendo a todos los que desde el cruce de Ocoa y también la gente de las carreras. Hey, saludos a nuestro hermano Félix Martínez, si está por ahí. ¿Alguien quiere escuchar a Oscar Medina en un concierto en esta tarde? Los clásicos, clásicos de Oscar Medina.
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0: Hey, porque vivimos para adorar a Dios. Es una tarde maravillosa de este viernes. Nos vamos en mini concierto. Usted solamente tiene que llamar, escribir y estaremos complaciendo. Nos vamos a ir a una pequeña pausa comercial y retornamos para disfrutar de nuestro querido hermano Oscar Medina. Así que usted que está ahí, disfrute.
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4: Disfrutamos de Oscar Medina en esta hermosa tarde.

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6: Con más unción, 809-380-2810. Viernes, ¿dónde está la gente que escucha a Radio Salvación Internacional? Hay gente que se va los viernes, creo que a descansar, otros se van de vacaciones, otros simple y sencillamente están que limpiando la casa, que haciéndose el pelo y sucesivamente. Pero aquellos que están ahí en sintonía pueden reportar. ¡Claro que sí! Maravilloso es el Señor. Es una tarde maravillosa. Usted dirá, Stephanie, es viernes. Por ahí hay un mensajito. Que Dios bendiga a todos los que nos escuchan a través del internet, por radiosalvacioninternacional.net. Por ahí me saludan, Dios bendiga. Creo que Elisander Jiménez. Que Dios les bendiga muchísimo a todos los que están en sintonía a través de la 810 y a través de la radio. Así que no puede pasar un viernes y no colocar un coro de Virginia, que usted dice. Lo colocamos, vamos ahí. ¿Se mueve? ¿Se mueve qué?
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3: Hey, continuamos en esta tarde, 5:32 minutos, llevándote lo mejor en esta maravillosa tarde del viernes, donde, bueno, mañana no estaremos en labor ni el domingo, nos retornaremos el lunes, si así Dios lo permite, ¿verdad? Gloria al Señor. Dicen, oh, los viernes, sí, los viernes. Vamos a compartir un poquito de la palabra del Señor en el libro de Mateo, capítulo 15, en el nombre del Padre, del Hijo y del Espíritu Santo. Dice la palabra: entonces se acercaron a Jesús ciertos escribas y fariseos de Jerusalén, diciendo: ¿por qué tus discípulos quebrantan la tradición de los ancianos? ¿Por qué no se lavan las manos cuando comen pan? Respondiendo él les dijo: porque también vosotros quebrantáis el mandamiento de Dios por vuestra tradición. Porque Dios mandó diciendo: honra a tu padre y a tu madre, y el que maldiga al padre o a la madre muera irremisiblemente. Pero vosotros decís: cualquiera que diga a su padre o a su madre, es mi ofrenda a Dios todo aquello con que pudiera ayudarte, ya no ha de honrar a su padre o a su madre. Así habéis invalidado el mandamiento de Dios por vuestra tradición. Hipócritas, bien profetizó de nosotros Isaías cuando dijo: tu pueblo de labios me honra, mas su corazón está lejos de mí, pues en vano me honran, enseñando como doctrinas mandamientos de hombres. Y llamando a la multitud, les dijo: oíd y entended, no lo que entra en la boca contamina al hombre, mas lo que sale de la boca, esto contamina al hombre. Entonces, acercándose sus discípulos, le dijeron: ¿sabes que los fariseos se ofendieron cuando oyeron esta palabra? Pero respondiendo él dijo: toda planta que no plantó mi Padre celestial será desarraigada. Dejadlos, son ciegos, guías de ciego. Y si el ciego guiare al ciego, ambos caerán en el hoyo. Respondiendo Pedro les dijo: explícanos esta parábola. Jesús le dijo: ¿también vosotros sois aún sin entendimiento? ¿No entendéis que todo lo que entra en la boca va al vientre y luego es echado a la letrina? Pero lo que sale de la boca, del corazón sale, y esto contamina al hombre. Porque del corazón salen los malos pensamientos, los homicidios, los adúlteros, los fornicarios, los hurtos y los falsos testimonios, las blasfemias. Estas cosas son las que contaminan al hombre, pero el comer con las manos sin lavar no contamina al hombre. Palabra del Señor. Compartiendo a sus discípulos y a aquellos que buscaban de una o de otra manera también perseguirle y contradecir el mandato. Nosotros debemos de vernos en esta parábola. ¿Cómo nosotros estaríamos honrando a nuestros padres? ¿Estamos nosotros invalidando la ley de Dios? Porque muchas veces miramos una parte y la otra no la cubrimos. Pero en el Señor estamos llamados a caminar fielmente en todas vuestras áreas de vivir. Así que Dios te bendiga y Dios te guarde.
4: Adorar y exaltar el nombre del Señor. ¿Puedes cerrar tus ojos? Un breve momento, levantar tus manos y decirle: reconozco que no hay otro como tú, Señor. No hay otro como tú, Señor. Te adoramos, te bendecimos.

¿Dónde están los que confían en el gran amor de Dios? Así que me voy despidiendo en esta tarde. Que Dios te bendiga. Les dejo con esta bella entrega musical. Entra en la presencia del Señor, adorando y santificándonos para Él. Porque la palabra de Dios nos enseña que el Espíritu de Dios mora en un templo limpio.

te damos gracias por tu amor. En 1 Juan 4:18 la palabra de Dios enseña que en el amor no hay temor, sino que en el perfecto amor de Dios es donde somos libres. Yo quiero ahí donde tú estás, levantes tus manos y declares en este momento que el amor de Dios te invade. Y que cualquiera que sea el temor que te está asediando a diario, no sé qué tipo de temor es, temor a la muerte, temor a la enfermedad, temor a la oscuridad, a las alturas, tantos y tantas índoles de temor que a veces nos acechan. Pero hoy te dice el Señor, si tú realmente tienes un encuentro con el amor de Dios, que es perfecto, que es incondicional, que es incomprensible y que solo se recibe por fe, ciertamente hoy serás libre del temor. Amén. Adóralo.

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Alguien diga conmigo, yo renuncio al sentimiento de vacío. Alguien diga conmigo, yo renuncio al sentimiento de abandono. ¿A quién tengo yo en los cielos? Yo tengo al que hizo los cielos y la tierra. Yo tengo mi papá en los cielos. Alzaré mis ojos a los montes. ¿De dónde vendrá mi socorro?

6:30 de la tarde de este maravilloso viernes 22 de mayo del 2026. Esneida Guerrero con ustedes, como siempre, de lunes a viernes de 6 a 10 de la noche por acá por Radio Salvación Internacional 810 AM. Y qué bueno que estás ahí, que continúa disfrutando de nuestra exquisita programación. Pedimos excusas en nombre del programa Orientación Jurídica, La Luz de la Palabra, el cual no fue posible que el programador estuviera con nosotros en la tarde de hoy. Pero Radio Salvación no se detiene y nosotros continuamos brindándote lo mejor. 809-380-2810 son las líneas de nuestras comunicaciones. Momento.

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1: 6:46 de la tarde. Y cada aprendizaje de la vida nos hace más sabios y más fuertes. Transmite que ninguna experiencia es en vano. Los momentos buenos nos enseñan a agradecer y los difíciles nos enseñan a resistir, crecer y confiar más en nuestro Dios. Y cada prueba deja una lección y cada lección una persona más madura, más firme y más preparada para lo que viene. Buenas tardes, pueblo hermoso de Dios, desde Baní, provincia Peravia, capital del mundo para las naciones. Esto es Radio Salvación Internacional 810 AM. Llegamos a este viernes 22 de mayo del 2026. Agradecido del Señor por permitirnos estar acá para cerrar esta semana laboral en victoria. Y hoy quiero comenzar con esta hermosa reflexión, y es que cada aprendizaje de la vida nos hace más fuerte y más sabio, porque aún en los procesos más difíciles, en los momentos difíciles, Dios nos está formando, enseñando y preparando para algo mayor. Y lo vivido no fue pérdida, fue crecimiento, y cada experiencia es un propósito, y lo mejor de Dios todavía está por venir. ¡Aleluya! Y precisamente hablando de confiar en los procesos de Dios, aquí está esta hermosa canción de Lily Goodman. Al final, Dios siempre tiene el control. Así que dele volumen a su radio y disfrute este hermoso éxito de Lily Goodman.

Llegarán mejores tiempos porque nuestro refugio, nuestra fortaleza y nuestra esperanza, ¿sabes cómo se llama? Se llama Jesucristo. Cuando el mundo dice no puedes, Dios dice yo estoy contigo. Cuando las fuerzas se acaban, su gracia nos levanta. Y aunque hoy haya lágrimas, haya incertidumbres o cansancio, el Señor sigue obrando a favor de sus hijos. Así que no te rindas, no pierdas tu fe, porque llegarán mejores tiempos. Y Lily Goodman lo dice a través de esta hermosa canción.

Mejores tiempos vendrán para tu casa, para tu familia y para nuestras naciones. Mejores tiempos.

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7: Gloria al nombre de Jesús. Buenas noches, Dios continúe bendiciendo a todos nuestros oyentes, a todos los hermanos de las iglesias que hacen vida en toda la provincia de Peravia y más allá, toda la geografía nacional, aún en aquellos lugares donde las señales de esta estación no llega, pero sí llega la presencia del Señor. Qué bueno que estamos aquí en una entrega más de nuestro programa Háblame Maestro. Desde el 2019, diseñando pues esta propuesta para ayudar al crecimiento espiritual de nuestros hermanos al sistema de organización bíblica de las iglesias, a los matrimonios, a los noviazgos, al crecimiento personal. Son los campos de acción del contenido que permeamos aquí cada viernes. Así que agradecemos a todos los que nos ayudan con sus oraciones, con sus palabras de aliento, con sus ideas y con los aportes pues, que hacen para sustentar o para ayudar, porque no estamos buscando beneficios personales, así que estamos invirtiendo en la obra del Señor. Y esperamos que pues este pequeño aporte a la obra misionera esté haciendo sus frutos, como desde ya sabemos que lo viene evidenciando. Estamos en este viernes 22 de mayo del año 2026 y queremos entregar este programa al Señor en oración. Padre nuestro que estás en el cielo, profundamente agradecido estamos de la oportunidad de la vida, de estar en este día batallando, contando con tus fuerzas, solamente con tus fuerzas, porque las nuestras no son suficientes para resistir y ganar. Te damos las gracias por ello. Te presentamos el contenido de esta noche. Todo lo que vayamos a pensar, hablar, está bajo tu cobertura. Si lo creemos, porque lo hacemos conforme a tu palabra. Y queremos, Señor Jesús, agradarte con esto. Queremos ayudar a crecer tu obra misionera. Gracias por esta honrosa oportunidad. Mira los que están en los controles, desde la administración y desde el control de la cabina, también están en tus manos todos. Te damos gracias por ello. Gracias en el nombre del Padre, del Hijo y del Espíritu Santo. Amén. Bendito el nombre del Señor. Bueno, esta semana nuestra iglesia ha estado, la semana que concluyó, nuestra iglesia ha estado envuelta en actividades propias de las agendas que diseñamos al inicio de cada año. Recién terminamos unos tres días de campaña de caballeros, Iglesia Misionera Asamblea Cristiana, Pastor Gregorio Martínez y su presidente de caballeros, Gregory Esteban Martínez. Una directiva esforzada y valiente que mantuvo en vilo todo lo que le correspondía para que el Señor, pues, haga como siempre manifestando su gloria. Qué bueno, ahora nos abocamos a un fin de semana con actividades misioneras. El ministerio evangelístico Misión Rescate, que preside nuestro hermano José, hay un equipo amplio en ese ministerio, Josué, nuestro hermano Esteban Álvarez, nuestra hermana Nega, Ingrid, que está fuera del país, hay muchos hermanos, Eka, Erika, Carla Vázquez, muchos hermanos trabajando por y para la obra misionera. El domingo hay una actividad para jóvenes en la comunidad de Pizarrete, centro comunal ubicado en el sector Los Martínez. Un joven transformado por Dios es el tema de esta actividad. Un joven transformado por Dios y estamos trabajando para que aquel domingo a las 3 de la tarde, 3:30, podamos allí trabajar un tema, este tema con los jóvenes inconversos. Estamos enfocados en la juventud, especialmente los inconversos, trabajando para que vengan a los pies del Señor. Y este programa estará extendido, no tan solo en Pizarrete Centro, sino que el mes próximo estaríamos en Gualey y el otro mes el ministerio estaría pues en Los Roches y así rotando hasta llegar a Santana, porque los jóvenes de Santana están integrados en este ministerio que está muy entregado en la obra misionera. El pastor Rafael Bolívar Díaz, allá en Santana, sus jóvenes tienen una muy buena fraternidad con los jóvenes de nuestra iglesia, pastorea Gregorio Martínez. Así que estamos mancomunados trabajando como un solo hombre. Bendito el nombre del Señor. Y hay una actividad en ya para la altura del mes de septiembre que siempre hace el ministerio Misión Rescate, y es una campaña, una mega campaña, y estamos tocando las puertas de la misericordia para que el Señor permita que esta obra pues se lleve a cabo. Bendito el nombre del Señor. Así que le pedimos la oración y su integración.
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7: Gloria al nombre del Señor. Pues aquí continuamos. Bien, mis amados hermanos, la comunidad de Pizarrete mañana estará en una importantísima actividad, ya saliendo del ámbito eclesiástico y entrando a la parte de desarrollo comunitario. Hay una importante propuesta que viene desde el Ministerio de Justicia, en el que se busca construir un modelo de desarrollo social y económico en Pizarrete, por lo menos dentro de los 238 distritos municipales que tiene el país. Hay un proyecto piloto, creo que hay dos distritos hasta ahora, uno en Canca la Rana de Bonao, Canca la Rana de Bonao y Pizarrete. Estamos tratando de poner en marcha esta idea bajo la asistencia de todas las organizaciones comunitarias de Pizarrete. Hemos invitado a todas las juntas de vecinos, todas las iglesias de todas las denominaciones, centros de madres, asociaciones de estudiantes, sindicatos de transporte, todo lo que es organización, incluyendo a los líderes de partidos políticos, porque es una propuesta que debemos todos estar integrados. Mañana estará presente en el centro comunal que está en el sector Los Martínez una amplia delegación de funcionarios del Estado, de diferentes instituciones del Estado, con el Ministerio de Justicia a la cabeza. Comunidad Digna, Cooperación Internacional, el Plan Social de la Presidencia y, como es de esperarse, estará presente las autoridades provinciales, senador, diputados y la gobernación. Allí aspiramos pues a evaluar y a elegir una comitiva de 17 personas que formen el comité de enlace, el comité gestor que estará al frente de este proyecto modelo del Ministerio de Justicia, en lo que pues todo lo que es prevenir delitos de todo tipo, esa es la idea, reducir al mínimo o delito cero, como se aspira. ¿Delitos como cuáles? Bueno, los problemas sociales que se enfrentan entre la juventud, los problemas de delincuencia incentivada por las prácticas ilícitas o consumo de droga, jóvenes que están perdidos en todas las inmoralidades, jóvenes fuera del sistema educativo que ni son estudiantes ni están empleados. Evidentemente hay que involucrar las formas de cómo incentivar el empleo entre la juventud, los problemas de violencia intrafamiliar o los problemas de salud que generan conflictos, o los temas de límites territoriales que está enfrentando la comunidad de Pizarrete con sus comunidades, especialmente Las Varías y Santana. Bueno, de hecho, ahí ya está a la espera el viceministro de Asuntos Territoriales, de Ordenamiento Territorial y el jurídico del Ministerio de Justicia, a la espera de que empiecen a llegar al Ministerio de Justicia las primeras comisiones bidistrital, Varía-Pizarrete, Pizarrete-Las Varías, para dialogar sobre esos temas. Es una inquietud, es una iniciativa que debemos todos integrarnos. Desde por la mañana estará una comisión de la capital ensamblando el escenario y se espera una gran multitud en el centro comunal. Así que hay un movimiento de juventud con visión de desarrollo de Pizarrete, que está entregado en cuerpo y alma, que es la mano derecha del Ministerio de Justicia en el montaje de este evento, y creemos que será un éxito el evento de mañana. Esta comisión ampliada de 17 miembros y 4 suplentes, pues deberá quedar equilibrada, distribuida en toda la geografía distrital, de modo que cada sector tenga un representante, dos representantes, pero gente que no vayan a llenar espacios protocolares o a ocupar una línea en un libro, en una libreta, a su nombre. Gente que tenga deseo de trabajar y que no esté esperando que le van a pasar un sueldo, porque aunque haya un presupuesto desde el ministerio para hacer trabajos, evidentemente el beneficio que vamos a recibir es el que se destila de la ejecución de los proyectos. Ojalá pudiéramos tener remozamiento de centros comunales, cámaras en diferentes sectores de la geografía distrital, ampliación del patrullaje y de tanto motorizada como la presencia de más uniformados, que hayan programas de formación para la juventud, para sacar a aquellos que están metidos en malas prácticas. Hay muchas cosas que hacer. Así que, mis hermanos, están todos los pizarreteros invitados. A la altura de Mateo 28:19, hay un versículo que quiero trabajar en estos minutos que nos quedan. Desde la experiencia y desde las instrucciones bíblicas. Mateo 28:19 nos habla: en el nombre del Padre, del Hijo y del Espíritu Santo. Amén. Por tanto, id y haced discípulos a todas las naciones, bautizándolos en el nombre del Padre y del Hijo y del Espíritu Santo, enseñándoles que guarden todas las cosas que os he mandado. Y he aquí, yo estoy con vosotros todos los días hasta el fin del mundo. Amén. Bendito el nombre del Señor. Cimentado sobre esta lectura de hacer discípulos, he tomado de manera literal este versículo para hacerlo mío y para aterrizarlo en el campo misionero. Todos sabemos que las iglesias estamos envueltas en trabajos misioneros, desde la organización de las sociedades y departamentos para las actividades internas bajo templo, como las actividades externas de casa en casa, cristianas o no, o concentrados en esquinas haciendo trabajo. Hay un campo amplio de trabajo para todo el que quiera, pues, aportar a la obra misionera. Sin embargo, hemos tomado la iniciativa de abrir una nueva estrategia de trabajo con los inconversos. A veces desarrollamos escuelas bíblicas, estudios bíblicos, o no a veces, sino siempre. Y en las escuelas bíblicas y estudios bíblicos, pues, van unos que otros amigos, escasamente, y difícilmente los amigos opinen en los espacios de estudio de la palabra, o tomen un versículo y lo lean y lo expliquen, o pregunten qué significa, o traigan un tema que les preocupa a ellos para plantearlo en la sala y que la sala, pues, le oriente al respecto. Ese tipo de cosas difícilmente suceda en los escenarios de las iglesias cuando hay 200 hermanos reunidos y 2 o 3 amigos. Bueno, pues hemos aperturado un espacio para que esto de ir y hacer discípulos, pues, tome un cuerpo de trabajo. Entendía que los amigos también requieren de un espacio donde ellos se vayan desarrollando hasta que si deciden ser cristianos, pues escojan una iglesia. ¿Y por qué no? Nuestra iglesia a la que pertenecemos por más de 30 años. Entonces, le vendo esto a los que escuchan. Miren, mis amados hermanos, los inconversos tienen deseo de escuchar también y estudiar la palabra del Señor. Y hay que crear escenarios, puede ser bajo templo o en otro lugar, como el caso mío. Hemos escogido un lugar en la comunidad, en una marquesina. Preparamos temas para inconversos y buscamos una diapositiva, un proyector. Convocamos a los inconversos, los anotamos en una lista, le compramos una Biblia y promovemos. Y tengo para decirle, mis amados hermanos, que todos los martes a las 5:30, cuando comenzamos con 4, luego avanzó el listado hasta 12 en asistencia y luego se ha mantenido en 15, en 24. Y encontramos allí, hermano, un campo de trabajo maravilloso para ayudar al crecimiento de la palabra en los corazones y el crecimiento de la obra de la iglesia, per se. Y allí tratamos temas, por ejemplo, el Dios, la existencia de Dios, la naturaleza de Dios, la Trinidad divina, quién es Dios, esos temas como los ángeles, las operaciones de los ángeles, cómo están organizados, qué dice la Biblia, los temas sobre los demonios. Y ellos mismos van escribiendo en privado, yo quiero que traten tal tema en uno de nuestros encuentros. Y entonces preparamos esos contenidos. Y ellos van, no revelamos los nombres de quien pide un tema en específico, pero los hermanos se gozan, los amigos se gozan. Y a todos los que asisten se les regala una Biblia. Y yo le propongo a las iglesias, a los hermanos, que quieran trabajarle al Señor también, aparte de ser miembro de un cuerpo directivo, de una sociedad, de un departamento. Creo que hay un hermoso campo fuera del templo, muchos inconversos. Si usted sabe que puede tratar temas importantes para los inconversos, siéntese a elaborar una lista de temas, como un ejemplo yo lo hice al iniciar el mes de abril. Bueno, déjame ver, y llené una hoja de 30 temas diferentes que creo que yo puedo compartir con los inconversos. Pensando en esto, hacer discípulos, que no es lo mismo que pararse, disertar un mensaje, predicar un mensaje e irse. Si usted logra, mi hermano, reclutar 10, 15, 20 inconversos o más o menos, un día, en una hora, en un lugar, con un tema, está haciendo un gran trabajo. Si usted logra buscar quien le patrocine con una Biblia, que le regale una Biblia para regalársela a un inconverso. Nosotros, los 20 y tantos inconversos que tenemos, a todos le hemos regalado una Biblia y asisten, créame. Creamos un grupo de WhatsApp, incluimos los nombres y sus números allí. Ese grupo solo es para anunciar, recordar que el martes a las 5:30 en el hogar de nuestro hermano Eduard Nina y Wadi y Raquel Díaz continuamos nuestros encuentros de discipulado bíblico y los amigos van, llegan en pasola, llegan en motores y llegan con su Biblia. Algunos llegan a pie y llegan con su Biblia, no dejan sus Biblias. Es sorprendente, es interesante. Yo escuchaba a un líder que está al frente de una iglesia que me dice, es maravilloso porque yo convoco aquí para los estudios bíblicos y vienen 2, vienen 3, vienen 4 cristianos. Y entonces los inconversos que no están militando en el camino del Señor, te asisten. Van 15, van 12, van 14, van 16. Hay 20, hay 24, o sea, es una gran obra. los inconversos necesitan que nosotros hagamos programas bíblicos de estudio de la palabra. Allí abrimos la Biblia, les ayudamos a buscar dónde están los capítulos, los versículos, lo ponemos a leerlo, les preguntamos qué entienden, qué cree que puede significar. Y usted conoce, hace una evaluación diagnóstica en cada encuentro. Mire, mi hermano, mi hermana, querida iglesia, es un trabajo. Está quejándote porque el pastor no te da un cargo, porque no te toman en cuenta. Bueno, el Señor te entregó una Biblia y te puso ahí miles y miles de gente a tu alrededor. Y usted trabaja, le falta tiempo. Se pasa la semana preparando contenidos, preparando sus estudios bíblicos para presentarlo allí. Bendito el nombre del Señor. Todo totalmente gratis. Es cuestión de que asumamos de buena voluntad y con la seriedad que corresponde a Mateo 28, 19, a ser discípulos. Y mire, mis amados hermanos, escuche, el durar tiempos, meses, todas las semanas, martes por martes o lunes por lunes, el día que usted escoja, durar mucho tiempo ahí, por varios meses, capacitando a un inconverso, el día que decida ser cristiano, la iglesia tiene un trabajo avanzado. ¿Cómo funciona la iglesia? Se le explica allí en esos encuentros. Los temas básicos, porque hay temas muy fundamentales, especialmente bíblicos, escatológicos, apocalípticos, temas que se requiere ser cristiano para poder entenderlo a plenitud, pero podemos llevar el evangelio a los inconversos. Y el Señor abre los entendimientos para convencer de pecado a través del Espíritu Santo. Inicia el servicio, hace una oración, pone a alguien a hacer la oración y es maravilloso. Así que, mis amados hermanos, vamos a ser discípulos. Si en una iglesia aparecen 10 dispuestos a buscar 10 o a buscar 12, fácilmente está la iglesia discipulando 100 personas en la semana, todas las semanas, y alguno se añadirá a la lista de los que han de ser salvos. Como dice el escritor del libro de los Hechos, ese era el trabajo que hacían los hermanos, los amigos, bueno, los hermanos que describe el libro de los Hechos de los Apóstoles, que era lo que hacían. Cuando vino el avivamiento bíblico, al derramarse el Espíritu Santo en el aposento alto, sobrevino temor a toda la persona y muchas maravillas y señales eran hechas por los apóstoles. Todos los que habían creído estaban juntos y tenían en común todas las cosas y vendían sus propiedades y sus bienes y los repartían a todos según la necesidad de cada uno. Y perseverando unánimes cada día en el templo y partiendo el pan en las casas, comían juntos con alegría y sencillez de corazón, alabando a Dios y teniendo favor con todo el pueblo. ¿Y qué? Sucedía lo más maravilloso. Y el Señor añadía cada día a la iglesia los que habían de ser salvos. Si usted está haciendo el trabajo misionero, ese es su trabajo. ¿Cuándo se van a convertir? Solo el Señor lo sabe. Pero Dios va a añadir a tu congregación los que han de ser salvos. Súmate a este programa de discipulado bíblico. El verdadero avivamiento es el avivamiento bíblico. Enseñar la palabra. Y hay que valorar el sacrificio que hacen los no cristianos para sacar en su apretada agenda y hasta en su aflojada agenda, un día y una hora, 5:30, 6:30, ponga la hora que usted quiera. Pero mi hermano, motívese, forme su grupo, discipule y hágase líder ahí de ese grupo. Ah, que faltó uno, lo llama, le escribe, le visita. O junta de esos grupos de inconversos que te asisten, y van dos o tres y le visitan y hace la obra misionera con los inconversos a donde el inconverso, y allí pone a uno de ellos a leer la palabra y a darle palabra de ánimo. Y eso sí que trae buenos resultados. Así que Dios te bendiga, mis amados hermanos. Dios te bendiga. Y hasta aquí nuestro programa Háblame Maestro. Yo soy hermano y amigo Luis Melvin González Arias. Y nos encontraremos el próximo viernes de manera virtual, como siempre, por esta emisora Radio Salvación Internacional 810 AM, aquí en Baní, República Dominicana. Dios te bendiga.

0: 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Será hasta la próxima semana. Que Dios les bendiga.
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2: 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Es primero.